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6: Saludos y bendiciones a todos los que me escuchan a través de esta sintonía. 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

sabiduría afirmó el Señor la tierra. Con inteligencia estableció los cielos. Por su conocimiento se apartaron las aguas, y las nubes dejaron caer su rocío. Hijo mío, conserva el buen juicio. No pierdas de vista la discreción. Te serán fuente de vida, te adornarán como un collar. Podrás correr tranquilo tu camino, y tus pies no tropezarán. 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

Dios tiene esta palabra especialmente para ti, pero quiero que cierres tus ojos. Ok, ahora escucha. No te rindas. No te rindas. No te rindas. Sé fuerte. Clama a mí y yo te responderé y te enseñaré cosas grandes y ocultas que tú no conoces. Activa tu fe. No dejaré que caigas. No dejaré que el enemigo tenga la victoria. Yo pelearé las batallas que tú estás peleando y te daré la victoria. Te levanto con mi mano derecha y te digo, yo te ayudo, hijo mío, hija mía. Yo estoy contigo y no te voy a soltar. Aunque te sientas solo, yo siempre he estado a tu lado. Te lo prometí, te dije que estaría contigo todos los días hasta el fin del mundo. Y recuerda cuánto te amo. No te he dejado y no te he abandonado.

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4: Oye, Edilberto.
5: ¿Qué pasó, Arturo?
4: Ya es hora que nos vayamos para San Pedro, ¿no?
5: Claro. Nomás enciende la troca, ya nos vamos luego.
6: Oye, primo, nosotras también vamos para San Pedro, ¿por qué no nos llevan?
4: Claro que sí, primas, súbanse, no hay problema, Gilberto.
5: Claro que no, que se suban.

Ya pasaron varios meses del accidente ocurrido. Y aquí estoy, tratando de recuperarme física y emocionalmente. Pues ahí murió mi hermano Arturo, Elda mi prima y Carlita mi sobrina. Estoy seguro que saben lo que se siente. Le pedí al águila en los corridos para que contara esta historia. Y así pedirles perdón a mis familiares por lo sucedido.

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1: Son las 7:00. 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
6: Saludos y bendiciones a todos los que me escuchan a través de esta sintonía. Mi nombre es Pedro Reyes Reyes, soy de La Herradura. El motivo por el cual hago este audio es para pedir una ayuda económica. Hace 2 años me pegó una enfermedad. La cirugía, pues que van a ser, pues, 80 mil pesos. Yo les pido de favor a todos los que quieran ese amor de apoyarme. 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Gracias por su atención. Dios les bendiga.
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0: Gloria a Dios, gloria a Dios. Qué bueno que estás por aquí. Qué bueno que te quedaste. Muchas gracias. Dios te bendiga. Dios te guarde en este hermoso momento. Hoy quiero platicar contigo algo súper interesante. Hoy quiero platicar algo interesante. Hace poco lo estuve leyendo o lo leí y me pareció.
1: Las 7 y 13 minutos.
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0: Señor, en esta hora te doy gracias, Señor, gracias por este momento. En el nombre de Cristo Jesús, yo declaro bendición, declaro que tú vives, Señor, declaro que tú reinas, declaro que tú estás en este lugar. En el nombre de Jesucristo, declaro bendición, declaro que tú vives, declaro que tú reinas, en el nombre de Jesucristo. En el nombre de Cristo Jesús, declaro bendición, declaro tu presencia en este momento. Bendice a cada uno de los que están escuchando, Señor. Bendice a todos los que están escuchando en este momento. Declaro bendición, tu presencia con nosotros. Presencia en este momento. Bendice a cada uno de los que están escuchando, Señor. Bendice a todos los que están escuchando.

0: quiero platicar.
1: Las 7 y 15 minutos.
0: ¿Acerca de qué? Bueno, pues pensando, por ahí estaba escuchando una palabra, unas citas, y es que hay un sermón, hay una prédica acerca de una enseñanza sobre la falta de gratitud. ¿Te ha pasado que a veces, hablando de regalar, hablando de donar, tú das algo y pues es que la verdad es sin esperar nada a cambio? Pero a veces sí esperamos, a lo mejor no dinero, pero de perdido, gracias. Muchas gracias por tanta amabilidad, ¿no? Muchas gracias por el regalo. La importancia de dar gracias a Dios y cómo muchos reciben bendiciones. Sí, vaya, y eso que...
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0: Tú buscas a Dios y no recibes bendición, así dices, ¿verdad? Pero aquellos que reciben se olvidan de ese benefactor. Se olvidan de que alguien les dio ese regalo. Se olvidan de que alguien les dio eso que acaban de recibir. Les dio prácticamente, se les olvidó. Y en realidad no es que se les haya olvidado, pero pues se olvida, ¿no? De dar, decir un gracias, gracias por esto. En la Biblia hay 10 hombres que fueron sanados. Y de los 10 hombres, pues solamente un extranjero, una persona que no era ni siquiera de ese lugar, regresó y agradeció. Vaya. Imagínate en la familia, ¿no? Imagina que una persona se enferma de gravedad, ora pidiendo sanidad y se recupera gracias a los médicos y gracias a Dios. Los primeros días hay alegría, pero al mes la rutina absorbe a la persona y se le olvidó dar gracias en su día, actuando igual que los que no volvieron. Yo creo que el éxito y el orgullo personal también afecta. Es un ejemplo que un estudiante o un trabajador pida ayuda para conseguir un empleo. ¿Cuántas veces no ha pasado eso? Que yo soy un licenciado, que yo acabo de salir de la escuela, pero no tengo experiencia. Entonces voy a ver a alguien que sí la tiene y le digo, oye, hazme paro allá con el jefe y háblale bonito de mí para ver si me contratan. Y el otro dice, está bien, te voy a ayudar. Entonces, que yo lo logre. Pero al lograr, pienso que es por mis méritos. Pienso que es por mi inteligencia. Pienso que es, o simplemente ignoro que alguien me ayudó. Y no, ignoro la providencia divina. Ignoro la ayuda que recibí de otros. Hijos que reciben sacrificio de amor, de sustento por parte de sus padres durante años, que los padres muchos años trabajaron, nunca se compraron un refresco.
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0: Aún así le dieron todo a sus hijos y los hijos ni siquiera un gracias. Los hijos ni siquiera muestran aprecio real, tomando todo como una obligación. Pues es que tú me debes dar porque es tu obligación. Solo reaccionan cuando el apoyo ya no está. La diferencia entre pedir y

0: Agradecer. En tiempo de crisis, problemas económicos, en problemas de pareja, en problemas de peligro, las personas acuden a Dios, acuden a sus amigos, acuden a alguien con gritos, con esmero, con desesperación, y le dice:
1: las 7:20.
0: Ayúdame, por favor. Ten misericordia de mí, le dicen a Dios. Pero cuando la tormenta pasa, cuando todos los problemas desaparecen, ya no se acuerdan de mantener una relación de agradecimiento. Eso pasó por allá en el libro de Lucas, capítulo 17, versículo 11 y 19. Señor, en esta hora te doy gracias por la bendición. Bendice, Señor, a todos los radioescuchas. Te pido que tú le bendigas, Señor, fortalécelos. Te pido que tú les bendigas, Señor, ahí donde están, allí en la casa. Guárdalos en tu poderosa mano.
2: Porque vino y fue humano.
0: En el nombre de Jesús yo declaro bendición. Declaro que tú vives, Señor, declaro que tú reinas en el nombre de Jesús. Amén, amén. Allá en el libro de Lucas, capítulo 17, 11 al 19, habla acerca de 10 hombres que tenían una enfermedad. Esta enfermedad es lo que hoy podemos conocer como la psoriasis. Esta enfermedad se llamaba lepra. La lepra era una enfermedad que les carcomía la piel, que al rascarse se sangraban, que al rascarse se contaminaban toda la piel. Y bueno, también se le conoce o se le pudiera comparar como a la sarna. La sarna que padecen algunos animalitos, los perritos. Ya te imaginarás un perro sarnoso. Bueno, pues huele mal, huele feo. Y pues si estás comiendo, pues le echas agua y lo sacas de tu cocina. Lo sacas de donde, de la cercanía. Bueno, pues estos 10 hombres padecían eso. Padecían sarna, lepra, psoriasis, como tú le quieres llamar. Los 10 hombres sufrían la misma enfermedad y gritaron juntos pidiendo ayuda a Dios. Yo no me imagino cómo los hombres se pusieron de acuerdo en gritarle a Jesús. Yo me imagino, bueno, si quieren, mejor no me imagino. Bueno, sí me imagino, pero vamos a leer mejor esa cita allá en el libro de Lucas, capítulo 17, versículo 11 al 19. ¿Ya lo tienes? ¿Sí? Ándale, qué bueno, me da gusto. Yendo Jesús a Jerusalén, pasaba entre Samaria y Galilea, entre dos ciudades. Y al entrar en una aldea, le salieron al encuentro 10 hombres leprosos, los cuales se pararon de lejos. ¿Por qué? Porque me imagino que les daba vergüenza. Ay, no, ¿cómo nos vamos a acercar al maestro? Al que le dicen el rey de los judíos. No, pues no. Entonces alzaron la voz desde lejos. Yo no sé a qué distancia se pararon, pero la Biblia dice que se pararon lejos. Me imagino unos 15 metros, 20 metros, pero se veía y le gritaron diciendo: ¡Jesús! ¡Jesús! Y ya Jesús se voltea y le dice: ¡Maestro! ¡Maestro! Y ya volteó Jesús y dice, ten misericordia de nosotros, Jesús. Entonces, cuando Jesús los vio, les dijo Me imagino que Jesús también gritó, no lo sé, pero literalmente les dijo, a lo mejor sí les gritó también, pues cómo se van a comunicar, no lo iban a oír, les digo, id y mostraos a los sacerdotes, vayan allá con el sacerdote, y les gritaban. Yo creo que los demás entendieron la orden de Jesús y obedecieron. Y aconteció cuando iban caminando.
1: Son las 7:25.
0: Fueron limpiados. Literalmente, mágicamente, se desapareció la sarna. Cambiaron. Ni se dieron cuenta mientras iban caminando. Entonces, uno de ellos, viendo que había sido sanado por la orden de Jesús, que les gritó, vayan, mostraos a los sacerdotes, les gritó. Entonces, en el camino se sanaron y uno de ellos vio que, ya estoy curado, me voy a regresar. Y pues le voy a dar gracias porque pues literalmente con su voz, con obedecer a Dios, tengo esa salud. A veces lo que Dios quiere en nuestra vida, querido amigo, querido radioescucha, lo que Dios quiere en nuestra vida, a veces Dios no quiere que, a veces humanamente las cosas son tan difíciles, tan complicadas, y Dios no quiere que, pues, literalmente, a veces Dios ordena, a ver, bríncate o haz esto tan difícil. Y tú dices que no voy a poder, mejor no lo hago. No, hombre, que no te importe, tú hazlo. Pues si no puedes, pues ni modo, no pudiste. Pero Dios quiere obediencia. Entonces, cuando aquel hombre se regresó a ver a Jesús y ya se lo encontró, se postró a tierra, se agachó, se humilló, se acostó en la tierra.
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0: Imagino hincándose, se hincó y su cabeza hasta la tierra. Y le decía, gracias maestro, gracias, gracias, le daba gracias. Pero este hombre era un samaritano. ¿Y quién es un samaritano? Un samaritano es, en la época de Jesús, un samaritano era un enemigo de un judío. Y Jesús era judío. Y el que curó era samaritano, pero aún así no le importó el qué dirán, no le importó lo que diga la gente, porque a veces, yo lo platico, a veces en la congregación, a veces nos da tanta vergüenza decir gloria a Dios, nos da tanta vergüenza decir amén, nos da tanta vergüenza agarrar el micrófono, porque qué va a decir allá mi compadre, ¿qué va a decir mi comadre allá, el de la tiendita? ¿Qué va a decir mi vecino cuando me va a ver que yo estoy enfrente? Y lo que veo yo, lo que hizo este samaritano era un hombre enemigo de Jesús en la cultura judía. Imagina que alguien a quien tú no quieres, a quien tu familia no quiere, te hace un gran favor y de nombre, ¿yo qué le voy a dar gracias? Mejor que ni sepa que me curó. Mejor que ni sepa que me hizo un gran favor, porque si no se le va a subir, ¿cómo dices? ¿Se le va a subir a la cabeza? No, mejor no. Mejor me quedo calladito. Sí me ayudó, pero no lo voy a reconocer. Es como cuando, yo creo que un ejemplo que puedo dar es esto, que el orgullo personal que tienes que hacer algo, pero le tienes que pedir ayuda a aquel que te cae mal. Y solo por orgullo mejor no le pides ayuda. O al contrario, si le dices, vamos a suponer que tú y yo le dijimos de cosas a un amigo. Bueno, no era un amigo, era un conocido. Le dijimos que estaba bien panzón y bien feo, ¿no?
1: Son las 7:30.
0: Le dijimos cosas. Pero llega un momento, dice el dicho secular, que a veces la rueda de la fortuna, a veces arriba y a veces abajo. Entonces, en ese sentido, yo o tú le dijimos cosas a aquella persona. Híjole, que se nos voltea la moneda. Dijo alguien, se volteó el tiro, salió en lugar que salga por enfrente, salió por la culata. La culata es donde uno le agarra a la pistola, ese se llama culata, o el rifle. Bueno, entonces en lugar de que salga por la donde tira, salió por atrás, salió volteado, todo al revésado. Entonces le dijimos cosas a una persona, pero las cosas de la vida es de que ahora es la única persona que me puede ayudar. No vaya a ser. Es la única persona que me puede ayudar. Y yo tengo que dejar ese orgullo y decirle, oye, sutanito, ¿me puedes ayudar? Y nosotros pensando, no hombre, nomás me va a regresar lo que yo le hice. No, pues mejor no le digo. O mandamos al niño, o al vecino, a la esposa, o al esposo. Oye, dile tú, porque no, yo no. Bueno, y le dice. Y resulta que por esa ayuda, nosotros pudimos lograr esa meta. Ya sea el empleo, ya sea aprobar un examen. Y lo logramos. Pero jamás somos capaces de ir a ver a esa persona, no amigo, a esa persona, y decirle, oye, gracias que me ayudaste. ¿Y por qué no? Llévale un agua de sandía, un agua de melón, un agua de piña, o llévale una comida. ¿Por qué no? Llévale un plato o un pollo asado y dile gracias, porque si no fuera por ti, pues no lo hubiera logrado, la verdad. Muchas gracias. No, la verdad, bien, dijo mi abuela, bien orgullosote, bien orgulloso. Entonces, acá el samaritano, que era enemigo de los judíos, no le importó lo que dijera la gente. Oye, tú, porque eres samaritano, no te humilles ante ese judío. ¿Cómo crees? No lo hagas. Bueno, pues en realidad sí lo hizo, le dio gracias y le dijo gracias. Y Jesús, cuando lo vio humillado, con mucho respeto, dándole gracias, Jesús preguntó, ¿no son 10 los que fueron limpiados, sutanito? ¿Y los 9 dónde están? Porque yo nomás estoy viendo a ti. Jesús sigue diciendo, no hubo quien se regrese y dice, gloria a Dios, sino tú. Le dijo Jesús, levántate, vete, tu fe te ha salvado. Esto me encanta, esto me encanta. Te irá muy bien, si tienes fe. Yo me recuerdo a veces cuando algún hermano.
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0: Me manda un mensajito y me dice, hermano, quiero que ores por mí. Y dije, no hombre, pues yo qué voy a orar, yo soy igual que tú. Pero algo que Jesús nos enseña es que si tú tienes fe, Lo que se ore, lo que se diga, se va a hacer, porque tú tienes fe, tú tienes ese poder. Entonces, ¿qué es lo que pasa? ¿Qué es lo que nos enseña este ejemplo, esta vida de aquel samaritano, aquel leproso dentro de los 10? ¿Qué nos puede enseñar? Bueno, muchas veces la crisis financiera y el olvido posterior, el escenario, ahí te va. Una persona está a punto de perder su casa por una deuda. Una persona no tiene dinero ni para la comida del mes. Se encuentra esa persona desesperada. Pero desesperada, clama a Dios y le dice: Señor, ayúdame. De alguna manera, la bendición que le pidió a Dios, ojo, porque Dios no va a bajar así que tú lo veas y con resplandor y te dice: hijo, aquí está lo que tú me pediste. No, la verdad no. Dios no va a bajar. Tú le pides a Dios en esa desesperación que estás por perder tu casa, estás en una deuda, a lo mejor te quieren encerrar y vas a ir a la cárcel, o no puedes comer y estás en esa desesperación. Tú oras a Dios y ya sea en horas, ya sea al siguiente día, alguien aparece de forma inesperada. Alguien aparece y quizá a lo mejor no te regala el dinero. Quizá en algún momento tú le prestaste, ya se te olvidó y te viene a decir: te vengo a pagar lo que te debo. O quizá nadie te quiere dar préstamo, nadie te quiere ayudar, pero esa persona se conmueve y te dice: te voy a prestar dinero, pero me vas a pagar intereses. O quizá le dice: mira, simplemente yo tuve ganas de regalarte. A lo mejor no es mucho, pero mira, aquí están 500 pesos. Y ¿sabes qué? Esto lo he visto aquí en la radio. A veces no tenemos para pagar el internet, no tenemos para pagar la luz. Y de alguna manera le clamamos a Dios, le decimos: Señor, ayúdanos, porque pues no sabemos de dónde vamos a agarrar dinero. No sabemos, y este trabajo es tuyo. Y bueno, de repente aparece un hermano y dice: hermano, yo quiero dar un granito de arena. Y bueno, ese granito pues ya era un montón de arena. Al que voy, era una bendición. ¿Y qué le hacemos a ese dinero? Bueno, pues ese dinero se ocupa en la cabina. Gracias a Dios a todos los que nos han apoyado, de verdad. Algunos han donado algo, por ejemplo, material, mano de obra, el clima, muchas cosas. Todo se ocupa, la mezcladora, el micrófono, computadora, transmisor, cable, antena, torre. Y bueno, nos hacen falta más cosas, pero de alguna manera aparece alguien que nos dona un recurso, que nos da, a lo mejor no es la gran cosa en el sentido físico, pero eso que nos da es lo suficiente como para completar, como para salir adelante. Porque tú eres parte de esa bendición. Tú eres parte. Y si en algún momento tú has sentido en tu corazón: ay, yo como que quiero ayudar, pues hazlo, porque Dios te está mandando ahí en tu inconsciente, en tu subconsciente. Entonces, la actitud de los nueve, una vez que la cuenta de esa persona que pidió ayuda a Dios, que ya no perdió su casa, que ya la deuda ya no avanzó, que ya el dinero...

0: ya no va, ya no ora, ni siquiera para decir gracias.
1: Las 7 y 40 minutos.
0: Si una persona le prestó, ya no lo vuelve a ver, se cambia de casa. Regresa a su vida anterior como si no hubiera pasado nada. Ahí está la actitud de los 9, que significa aquellos que no son agradecidos.

0: veces hay ingratitud en los proyectos de equipo, ¿sí? Hay ingratitud. El escenario, en la escuela o en el trabajo, el líder de un proyecto pasa noches en vela estructurando una presentación para que el equipo obtenga un bono, para que obtenga una excelente calificación. La bendición, el proyecto es un éxito rotundo. El jefe, el profesor, felicita a todo el equipo, felicita a todo el equipo. La actitud de los nueve es que los integrantes celebran, se adjudican el éxito en sus redes sociales y se van a festejar juntos, olvidando por completo agradecer al compañero que hizo el trabajo. Así pasa, ¿verdad? Así pasa. Otro ejemplo que pudiera darte allá en el hospital. El escenario. Millones de personas se levantan cada mañana con aire en sus pulmones. Así como tú, así como yo.
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0: Comida en la mesa, la capacidad de caminar, la capacidad de respirar sin ayuda de máquinas. Pero la actitud de los nueve, es decir, el no ser agradecido, vivir quejándose por el trabajo, vivir quejándote por el calor, vivir quejándote por la economía, vivir quejándote por los niños que hacen ruido, vivir quejándote porque hoy comiste enchiladitas, vivir quejándote porque simplemente porque quieres quejarte. Recuerda, valora. Hay mucha gente que el día de hoy, en este momento, no tiene pies, no puede caminar. Hay muchas personas que en este momento no tienen ojos, no pueden ver. Ellos quisieran ver lo que tú ves. Hay muchas personas en este momento que no tienen manos. ¿Cómo le van a hacer para rascarse la espalda? ¿Cómo le van a hacer si no pueden ser autosuficientes? Ellos están agradecidos simplemente por la vida y le dicen: Señor, gracias por un día más. Pero tú tienes manos, tú tienes pies, tú tienes ojos, no te hace falta nada. Y tú dices: sí, me falta dinero, no tengo dinero. Y yo platicaba el día de hoy. Bueno, he platicado y yo platico con la gente y le digo: ¿qué harías si viniera un millonario y te ofrezca 10 millones de pesos o de dólares? Pero que te diga: entrégame tus dos pies y tus dos manos y serás millonario. ¡Qué rico! ¡Millonario! Pero yo creo que entonces te pondrías a pensar: oye, pues, ¿de qué me sirven 10 millones de dólares? Serías a lo mejor el más rico de la región, de tu rancho, de la comunidad, de la ciudad, del estado, no lo sé. Pero ¿de qué te sirve el dinero si no tienes una vida? ¿De qué te sirve el dinero si no tienes familia? Así que valora tu familia. Sé agradecido con Dios por el aire que respiras. Porque cada mañana te levantas. Puedes caminar. Yo admiro mucho a los que no pueden ver.
2: Las 7 y 45 minutos.
0: Sonríen y son alegres. Los felicito. Yo admiro mucho a los que no pueden caminar y se sienten felices. Le echan ganas. Yo admiro mucho a los que no tienen un brazo y le echan ganas. Yo admiro mucho a los que están muriendo de alguna enfermedad y aún así le echan ganas. Pero también admiro mucho, en el mal sentido, cómo que lo tienes todo y eres una persona de los nueve, que no agradece a Dios y se queja por todo. Hoy platicamos acerca de Lucas 17:11. Aquellos 10 leprosos que fueron sanados y solo uno fue agradecido. Dios te bendiga. Señor, en esta hora, gracias, Señor, por este momento. Declaro bendición. Bendice a todos los radioescuchas. En el nombre de Jesús.

0: La palabra de Dios nos enseña que las cosas que nosotros vemos Dios. Las cosas que nosotros vemos en nuestra vida cotidiana, siempre son cosas que nos enseñan a vivir, nos enseñan a cambiar, nos enseñan a pensar diferente. Vamos a avanzarnos en el libro de Primera de Juan 4:16. Dios es amor. El que permanece en amor, permanece en Dios y Dios está en él. Eso es cuando la palabra de Dios dice: He aquí yo estoy a la puerta y llamo. Si alguno oye mi voz, yo entraré. Cenaré con él y él cenará conmigo. Eso es lo que dice la palabra de Dios. Cuando un familiar nos enseña lo que debemos de saber: hijo, no hagas esto; hijo, no hagas esto otro. A veces esa enseñanza nunca va a cambiar. Esa enseñanza siempre será la misma. Hay situaciones que el abuelo o la abuela te pueden enseñar, pero hay cosas que van cambiando. Los tiempos van cambiando. Ahorita un niño te puede manejar un celular rapidísimo, pero si te lo hubieran dado a ti hace 20 o 30 años, no ibas a saber qué hacer, porque los tiempos cambian. A veces en la actualidad podemos pensar de que en la radio pueden predicar diferentes personas, o en las diferentes denominaciones o iglesias también predican varias personas. A veces una persona se puede enojar porque el que está predicando ya me cayó gordo, porque está predicando algo que no me gusta. Podemos decir, está bien lo que está predicando, pero podemos analizarlo. Porque las cosas de Dios son estrictas, pero dijo el Señor también, no debemos juzgar los unos a los otros. No debemos juzgarnos. El que nos juzga es Dios. Yo siempre me topo con la idea, con la parte donde un hermano dice, es que tú no debes vestirte así.
1: Son las 7:50.
0: Escuchaba una frase donde dice, oye, un cristiano puede bailar. ¿O un cristiano puede ir a los bailes, o bailar es malo? Y a veces entras en un dilema, dices, oye, pero pues es bailar. Ahí está lo complicado, porque si nos encerramos literalmente a las cosas, nos vamos a dar cuenta, o nos daremos cuenta más bien, nos daremos cuenta que las cosas cambian, las cosas son diferentes, las cosas se manejan diferentes. ¿Qué quiere decir? Quiere decir que no todo, dice la palabra de Dios, todo lo que hagáis de hecho o de obra, hacedlo en el nombre de Jesucristo. Hay muchos que pueden decir, es que bailar no es malo, bailar no tiene nada que ver, es como brincar o caminar. Es cierto, una vez me dijo alguien, dice, ¿Qué pasa si yo me encierro en mi cuarto, prendo mi estéreo y pongo música y me pongo a bailar? ¿Es malo? ¿Estoy cometiendo pecado? Hay más cosas que podemos decir. Bíblicamente, la Biblia es de interpretación. Que el hombre vista ropa de hombre. Y yo he hablado con alguna persona, le digo, no significa que el hombre se pueda poner o no poner falda o un vestido. Porque imagínate que un hombre se acaba de, no sé, en una lluvia, en una tormenta y no tiene ninguna ropa. Y le dice su esposa, dice, oye, pues ponte, cúbrete, ponte mi vestido y ya nos dormimos. Vamos a estar en la casa, nadie te va a ver. ¿Es pecado? Yo creo que no, porque no tiene nada que ver eso. No tiene nada que ver. Lo que Dios se refiere, lo que la Biblia dice, es de que el hombre debe fungir como hombre. No que el hombre funja como mujer, que se ponga ropa de mujer. Es decir, que el hombre ya no sea el hombre, sino que ahora tome el papel de la mujer y decir, ahora yo soy la mujer, ¿verdad? O que la mujer diga, aquí yo mando. Entonces, a eso se refiere la palabra de Dios. Pero bueno, esta es una enseñanza que si a ti te han enseñado de que el hombre o la mujer no se ponga la ropa y te quedas con esa idea de que la mujer no se puede poner pantalón o el hombre no se puede poner falda o vestido, cuando en la antigüedad antes no había pantalón. Jesucristo nunca usó pantalón porque la ropa del hombre y de la mujer no se diferenciaba en que si usaban pantalón o usaban falda o vestido. Y ahorita en la modernidad, los shorts, que significa en inglés cortos, los pantalones cortos. Entonces, Jesucristo nunca usó pantalón, así te lo digo, porque no había pantalones. ¿Sí? Los discípulos nunca usaron pantalón porque no había pantalones. Vestían lo mismo. Entonces, esa es una enseñanza que, lógicamente, decía un pastor, dice, es que, pues, a veces daña las buenas costumbres porque nos acostumbramos a ver al hombre con pantalón. Porque si lo vemos con falda, pues lo vamos a ver medio raro, ¿verdad? Y pues no tiene nada que ver. Espiritualmente no es pecado. Espiritualmente. Pero bueno, esa es una enseñanza que está saliendo. Porque tú dices, es que llevo 30 años y me han explicado que el hombre no se debe poner vestido, ni la mujer que se ponga pantalón. Y así te lo crees, así lo vas siguiendo. Y bueno, pues, como te decía, a veces mucha gente no quiere dejar de creer porque es que me lo enseñó mi abuelita. Me lo enseñaron hace 15, 20, 50 años y así me quedo. Hay muchas cosas. Hay muchas cosas que la Biblia narra, que la Biblia habla, y todo está en la Biblia. El detalle es de que muchos lo ven de diferente manera. Confía en el Señor, es mejor, de todo tu corazón, y no te apoyes en tu propia opinión o en la opinión de sutanito o fulanito. ¿Sabes por qué? Porque si tú confías más en lo que predicó el hermano, ¿y qué tal si el hermano está mal y tú le estás creyendo? ¿A dónde vamos a ir a parar? Dice la palabra de Dios en Proverbios 3, 5 y 6. Confía en el Señor con todo tu corazón y no te apoyes en tu propia prudencia. Reconócelo. Reconócelo en todos tus caminos y Él allanará tus sendas. Es decir, busca la sabiduría de Dios en la oración, en el estudio y en el consejo sabio. Es decir, no te quedes en tu propia opinión. Analiza, estudia, ora. Porque ahorita lo que acabo de mencionar es grande. Lo que te acabo de mencionar es, muchos se pueden enojar, muchos se pueden molestar, porque dices que yo siempre enseño que el hombre no se ponga falda o que la mujer no se ponga pantalón, porque eso es pecado. La Biblia habla que no se debe vestir, y recuerda que dice la palabra de Dios a toda criatura que recibe a Jesucristo: vestíos de toda la armadura. Ahí no dice vestíos de ropa de hombre si eres hombre, y si eres mujer, vestíos de toda ropa de mujer. No, vestíos de la armadura de Dios. Menciono nuevamente, Jesucristo como hombre, Él nunca usó pantalón. Así que lo que Dios se refiere es que vestíos de toda la armadura de Dios. Dios quiere que el hombre se comporte como hombre, como cabeza de hogar. Dios quiere que la mujer tome su rol de mujer y se comporte como mujer. Es decir, con respeto hacia el varón. Ah, no, porque la mujer se puede poner también los moños, aquí yo mando. Ah, pero el hombre también debe tener su lugar, respetar a su mujer. Hay gente machista, yo lo sé, donde el hombre, aquí yo soy el jefe, aquí se hace lo que yo quiero y yo no te voy a ayudar ni siquiera a lavar los trastes. Ay, jole, no te voy a ayudar a cambiar al niño, por eso eres la mujer. Dios nos hizo iguales y para Dios valemos igual. Así que no querramos ser algo más, porque Dios quiere humildad. Dios dice que si nosotros nos ensalzamos, Él nos va a bajar, y de una cachetada, de un trancazo, porque somos orgullosos. Dios quiere que seamos humildes. Y una persona humilde, hay una palabra que dice, porque mejor es dar que recibir. Si tú puedes dar apoyo y puedes ayudar, ayuda. Dijo un compañero, no se te va a caer nada. Ayuda.
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1: Son las 8:00. 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
5: Saludos y bendiciones a todos los que me escuchan a través de esta sintonía. Mi nombre es Pedro Reyes Reyes, soy de La Herradura. El motivo por el cual hago este audio es para pedir una ayuda económica. Hace 2 años me pegó una enfermedad. La cirugía, pues, que van a ser, pues, 80,000 pesos. Yo les pido de favor a todos los que quieran ese amor de apoyarme, les dejo mi número de teléfono para los que quieran información, ver algún una evaluación médica, algún documento médico conmigo. el número es 489-107-7179. Gracias por su atención, que Dios les bendiga.
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1: Todo esto, oh rey Araúna, lo da al rey, lo da al rey. Luego dijo Araúna al rey: Jehová tu Dios te sea propicio. Y el rey dijo a Araúna: no, sino por precio te lo compraré, porque no ofreceré a Jehová mi Dios holocausto que no me cueste nada. No ofreceré a Jehová mi Dios holocausto que no me cueste nada. Entonces David compró la era y los bueyes por 50 siclos de plata, y edificó allí David un altar a Jehová y sacrificó holocausto y ofrendas de paz, y Jehová oyó las súplicas de la tierra y cesó la plaga en Israel. Gracias, Padre, le damos en el bendito nombre que es sobre todo nombre, en el nombre de nuestro Señor y Salvador Jesucristo. Y en esta noche, gracias le damos, Padre, porque usted me ha permitido el salir y regresar con bien a casa. Bendiga a toda la audiencia de Radio Provisión Reynosa. Así Dios, como este que es el programa de edición nocturna, las radios que nos enlazan, Señor y buen Dios. También así, Padre, mis hermanos que están compartiendo acá en las redes sociales, bendiga sus vidas, Señor. Bendiga la vida de toda la audiencia, de mis hermanos que escuchan también, a favor de los que están compartiendo. Bendiga, Señor, a su siervo, Padre. Deme la palabra necesaria para su iglesia y también para toda la audiencia, Señor. En el nombre poderoso de Cristo Jesús se lo pido y le doy gracias. Amén, amén y amén, amén. Dios les bendiga, mis amados hermanos. Dios les guarde. Miren nada más por acá. Qué bueno. Gracias. Dios te bendiga, hermano Isaí Rosales. Dios te guarde. Acá lo escuchábamos con ese tema bonito que vale la pena, vale la pena. Amén. Bueno, ahí estábamos escuchando a Isaí Rosales. Que Dios bendiga su bonito ministerio. Sí, su bonito ministerio. Y bueno, pues
2: las 8:13.
1: La reunión de la Alianza de Pastores, oiga, y también ahorita en un tiempo de oración acá en la iglesia Torre Fuerte con el pastor Gamaliel Fajardo, fíjense, ahí estuvimos. Ahorita vamos llegando mi esposa, mi mamá y yo, oiga, bien contentos, bien felices, y bueno, pues gracias, porque el Señor nos ha dado de su alimento espiritual, sí, de su alimento espiritual, y gracias a Dios porque pudimos llegar a tiempo todavía a la oración y también aquí al programa de edición nocturna. Dios bendiga a cada uno de los que por aquí están ya compartiendo. Dios les bendiga, Dios les guarde. Gracias de Radio Vida, reviviendo tu cultura, 100.9 en FM, allá en Cacateo, Tamás, Unchale. Oiga, allí están sintonizando algunos en la 100.9 en FM. Allá en Altamira, Tamaulipas, la que extrañé en el programa de Tiempo de Gozo, nuestra hermana Sonia Martínez Sánchez. Dios le bendiga. Saludos, pastor. Bendiciones. Gracias. También por acá, Nick Amaya. Por acá saludándome. Gracias, hermano Nick. Odilia de la Cerda, que también ya llegó por acá con nosotros en esta bonita noche. Mundo Musical Cristiano. Saludos y bendiciones. Gracias. Bendiciones por ahí para nuestros hermanos de este ministerio. Odilia de la Cerda nos dice: saludos, Dios le bendiga a usted y a su familia y para todos los que se unen a escuchar su bonito programa. Gracias, mi hermana Odilia, bendiciones y gracias, Dios le guarde. 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Oiga, si Lolita, ¿quién es Lolita? Luego van a decir, hermana Odilia, por ahí nuestra hermana Odilia de la Cerda patrocinando un programa. Dios le bendiga. Gracias, mi hermana Odilia, bendiciones y gracias, Dios le guarde. 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Oiga, si Lolita, ¿quién es Lolita?

0: La Costa, ¿qué es lo que nos dice la hermana Carmela Costa antes de que se me escape, antes de que se me vaya? Oiga, sí, porque ya se me estaba escapando por acá la hermana Carmela Costa, que Dios le bendiga. Y nos dice, buenas noches, Pastor Macario, saludos para todos ustedes y bendiciones para todos, todos, todos, todos, todos. Amén. Hermana Carmela Costa, bendiciones también por acá. Ya debemos estar listos porque Jesucristo viene pronto. Gracias, mi hermana, para Fermín y Clara Sánchez. ¡Alder! Amén, Dios te bendiga, Alder. Bendiciones.
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0: Benita Pérez, Dios le guarde. Saludos para todos los que por aquí, la hermana Benita siempre les manda. Saludos, saludos, saludos. Y luego dice, saludos para todos y bonito programa. Allá nos dice que mi programa bonito. Amén, amén, amén. Dios le bendiga, hermana Benita. Y dice la hermana Sonia Martínez Sánchez, amén a la oración. Amén a la oración. También dice, feliz cumpleaños, hermana Clara Sánchez. Oiga, está cumpliendo años Clara, ¿eh? ¿A poco sí? No, yo no sabía. ¿A poco sí? No, oye, no. Dice también por acá, Héctor Valdés está viendo. Héctor Valdés está viendo. Amén. Dios le bendiga, hermano. Héctor Valdés, hermanos. Carlos Armando Cantautor, ¿qué le parece? ¿Qué le parece? Nuestro hermano Carlos Armando Cantautor tiene por acá. ¡Fuerte abrazo, familia! Oiga, nada más, Dios le bendiga. Y dice nuestro hermano Héctor Valdés, brother Macario, estamos reunidos los varones del Templo Emanuel y Templo El Santuario de Morelos, Coahuila. Oiga, nada más, los de Río Bravo con los de Morelos, Coahuila. Amén, Dios le bendiga. Dice también por acá. A ver, déjeme y checo. Ah, sí, ya lo había visto, sí. Dice también por acá, dice, Carlos Armando Cantautor, que Dios bendiga por aquí a toda la bonita audiencia de Radio Provisión Reynosa. Amén, amén, amén. Y bueno, también por acá nos está viendo, nos está escuchando nuestro hermano Ageo, sí, Ageo Francisco, ¿desde dónde? Desde Guatemala, está nuestro hermano Ageo, que Dios le bendiga, hermano Ageo. Bendiciones para usted y para toda su hermosa familia. Qué bonito, qué bonito, qué bonito. Amén. Dios bendiga para aquí a mis hermanos. Y bueno, el saludo de parte de nuestro hermano Carlos Armando Cantautor.
2: ¿Qué tal, mis hermanos? Los saluda su hermano en Cristo, Carlos Armando, desde la linda ciudad de Tijuana, Baja California, aquí para saludar a la audiencia de Radio Provisión Reynosa y para animarles a sintonizar todos los días la programación y compartirla con sus seres queridos. Gracias por ser parte de este emocionante tiempo de compartir las alabanzas que bendigan la vida de los que no le conocen. Gracias por pedir los temas de tu servidor aquí en Radio Provisión Reynosa, la estación del gozo, gozo pegajoso. Y no te olvides, todos los días comparte la programación de Radio Provisión Reynosa y gozarnos junto con nuestro hermano Macario Sánchez. Bendiciones.
0: Bendiciones, amén, amén, nuestro hermano Carlos Armando Cantautor, Dios le bendiga, Dios le guarde y que Dios le siga usando en ese bonito ministerio de alabanza, ese bonito ministerio de alabanza desde Tijuana, sí, desde Tijuana, Baja California, que Dios bendiga su vida y es un honor por acá tenerle en esta.
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5: las 8 y 20 minutos.
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0: Escuchábamos por aquí a nuestro hermano Carlos Armando Cantautor. Carlos Armando Cantautor en esta noche bonita de lunes, oiga, de lunes, apenas es lunes, gracias a Dios que es lunes todavía, fíjese, inicio de semana. Y bueno, pues una gran bendición de poder estar por acá con ustedes en esta noche, en este programa de edición nocturna. Amén. Dios bendiga por aquí a los que nos acompañan, Eso es todo, oigan, nada más, perdónos, monitoreando en esta noche, dando gracias por los que están ya compartiendo, gracias. Y nuestra hermana Lupita Barrios, que Dios le bendiga, Dios le guarde, hermana Lupita, qué bendición que esté por acá también ya compartiendo en esta noche de lunes. Amén. Saludos para el brother Carlos Armando, dice por ahí, Mundo Musical Cristiano, amén. Que Dios bendiga por ahí a nuestro hermano, mi mamá Ignacia Ortega, también ya por acá nos llega con el mensaje que dice, Dios bendiga a mis 6 hijos, el más guapo Macario, mis nietos y tataranietos, y para toda la familia Ortega Pizaña, saludos para mi hermana Mina Gómez, y para la hermana Benita Pérez, Dios me las bendiga siempre, amén. Es mi mamá Ignacia Ortega, que Dios le bendiga aquí en casita, aquí está.
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0: Ofrendas reales, amén. Dios bendiga por aquí a los que siguen comunicándose en esta bonita noche. Ándale, sí, míralo, aquí está. Ofrendas reales, y nos dice por allá, hemos leído por ahí segunda de Samuel 24, del 18 al 25, del 18 al 25. Nuestro primer relato, sacrificio costoso, iba a valer mucho, ¿verdad? Pero dijo el hombre aquel, dijo, te regalo los bueyes, es más, también la leña para que los ofrezcas en sacrificio. Oiga, sí, nuestro primer relato relacionado con bueyes, oiga, sí, y bueno, vamos a ver ahora ese tema de los bueyes en la Biblia. Ya ve que la vez pasada estuvimos viendo lo que son los burros en la Biblia, ahora los bueyes en la Biblia, amén. Bueno, por allá el Grupo Evangelístico Belén, ¿dónde andan mis hermanos? Dios les guarde, bendiciones, que Dios les siga usando donde quiera que anden. Por ahí, dijeron que iban a salir de vacaciones, no, hombre, a unas conferencias, creo que, ¿verdad? Bueno, pues Dios bendiga por ahí a la chaparrita Cristina Carrizales y nuestro hermano Javier Carrizales, que Dios les bendiga y Dios les guarde hoy y siempre, que Dios les bendiga, amén. Ah, bueno, ahí está. Sí, mire, fíjese, nuestro primer relato relacionado con bueyes se desarrolla en segunda de Samuel, capítulo 24, el comienzo del capítulo describe cómo David pecó al hacer un censo del pueblo de Israel. David reconoció su error y se arrepintió. Oiga, y se arrepintió y Dios envió juicio en forma de una plaga de 3 días que mató a 70,000 israelitas. Fíjense, 70,000 israelitas justo cuando la plaga se cernía sobre Jerusalén. Dios se arrepintió de aquel mal y dijo al ángel que destruía al pueblo, basta ahora, detén tu mano. Fíjese ahí en el versículo número 16, el lugar exacto de este acto de misericordia de Dios no fue casualidad. Dios bendiga por aquí a la hermana Benita, así también dice por aquí, saluda al hermano Carlos Armando, también nuestro hermano Javier Carrizales por acá dice, muchos saludos mi hermano desde Dallas, Texas, para usted y su familia y todo su auditorio, bendiciones, nos vemos el miércoles con el favor de Dios, viene para acá o voy para allá. No. Dios bendiga para allá a nuestro hermano, que Dios le guarde. Y gracias por estar aquí con nosotros en esta noche. También nuestra hermana Clara Sánchez ya llegó, ya está aquí. La hermana Clara Sánchez, después que Dios.
2: Son las 8:30.
0: Y el profeta Gad le dijo al rey David que se construyera un altar en el lugar donde el ángel de la muerte había sido detenido. La era de Arauna, Jebuseo. Oiga, ahí nos lo dice en Segunda de Samuel, capítulo 24 y versículo número 18. David obedeció de inmediato. Oiga, sí, presto. Amén. Dice como en el incidente de Berseba y Urías, sí, ajá, allá en Segunda de Samuel, capítulo 11 de 1 y capítulo 12, versículo 14, también en el Salmo número 51, Salmo 51, David se arrepintió sinceramente y se propuso restaurar su relación con Dios a cualquier precio. Oiga, usted sabe, usted ha tenido esa cautela, ¿verdad? Ha sentido que le ha fallado al Señor y que siente en su corazón el deseo de querer estar a cuentas con Él, estar a cuentas con Él. Es bonito todo esto. ¿Por qué? Porque esto nos trae comunión con Dios, oiga. Y si usted recuerda, entre toda la gente, no importa papá, mamá, hijos, esposa, Dios y yo somos mayoría. Sí, Dios y yo somos mayoría. Amén. Y oiga, qué bueno es estar bien con papá Dios, de verdad. Qué bueno es estar con Jehová de los ejércitos, ¿verdad? Aunque medio mundo esté, oiga, no esté de acuerdo conmigo, con que yo sepa que Dios está de acuerdo conmigo, con eso me basta y sobra. Cuando David y su sequito real se acercaron a la era, Arauna se inclinó ante el rey, sí, Arauna se inclinó ante el rey, no solo estaba dispuesto a dejar que David construyera un altar ahí, sino que se ofreció a donar la propiedad junto con sus bueyes para el holocausto y las tablas de trillar y los yugos de los bueyes para la leña, con el fin de que, oiga, de encender el fuego en el altar, sí, oiga, el fuego en el altar que siga ardiendo. Segunda de Samuel 24:22. Esto significa que ya no podría construir una nueva era en otro lugar y volver a trabajar. Este hombre estuvo dispuesto a sacrificar todo su sustento. Como antiguo pastor, David comprendió el valor de la ofrenda, del agricultor. Insistió en comprar la tierra y los bueyes por 50 piezas, 50 piezas de plata que deseaban, que pesaban aproximadamente como 1¼ de libras, 57 kilogramos, fíjese, como le explicó a Arauna, no ofreceré a Jehová mi Dios holocausto que no me cueste nada. Nosotros debemos de ver de que lo que vamos a ofrecer a Dios es porque va a ser sacrificio de nosotros para con papá Dios, oiga, sí, un sacrificio que le cueste caminar, le van a dar un rayo, no, yo que desde que me iba a ir caminando hasta aquel lugar, oiga, no es penitencia tampoco, ¿verdad?, que aunque parezca, pero no, es que es una ofrenda dada y ya, desde el corazón de uno. Fíjese que yo a veces que, hablando de caminar y que me dan ray, a veces que me aviento a caminar a la Casa de Israel o a la colonia aeropuerto, aquí por el borde del canal, y resulta con que luego no falta quien pase y me quiera dar un ray. No, si lo que quiero hacer es ejercicio, ¿verdad? Quiero hacer ejercicio para poder yo, oiga, dicen que el que no camina, camina. Pero para allá con Dios, ¿verdad? Ya camina con Dios, hermanos. Entonces debemos de caminar.
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0: Puesto a seguir escuchando tal vez un programa, un devocional, oiga, una predicación, algo, ¿verdad? Voy escuchando, ¿verdad? En mis audífonos, voy platicando con Dios, tal vez orando, pidiéndole, clamándole, oiga, poniendo mi vida a su cuidado y que también el Señor sea conmigo. Oiga, eso es lo que Dios quiere. Y luego de repente viene algo con que súbase, le voy a dar un ray. No, gracias, ¿verdad? Voy aquí luego enseguida. Oiga, una mirada más amplia a las escrituras presenta la mayor importancia de este lugar, fíjese, de este lugar. Dice, y el sacrificio que David realizó allí, unos 1000 años antes de la ofrenda de David, Abraham se preparó para sacrificar a su hijo Isaac en un monte de Moriah. Vemos ahí en Génesis 22, cuando, si usted recuerda, en aquella ocasión, Dios le había prometido un hijo, ¿verdad? A Abraham. Le dijo, te voy a dar un hijo. pero ya estoy viejo, no importa, yo te voy a dar un hijo. Oiga, y la mujer Sara, ¿verdad?, le dice que se aparente con una de las sirvientas. Dijo, para, vamos a ayudarle a Dios. Oiga, Dios no necesita de ayuda. Dios no necesita de ayuda, ¿verdad? Y bueno, pues ahí cometieron ese grave error. Entonces, cuando Dios manda el hijo de la promesa, Isaac, oiga, Isaac, cuando Dios manda a Isaac, luego que el muchacho, yo me imagino que estaba como de 12 años, cuando Dios se lo pide, dame a tu hijo, tu único hijo, dámelo en sacrificio, oiga. Y no le pensó mucho este Abraham, ¿verdad? Dice de que puso en el burro, ¿verdad? Puso la leña, puso al muchacho encima y también el muchacho llevaba la antorcha y también llevaba algunos de sus peones, oiga, iban y cuando ya le había dicho a Dios dónde iba a poner dónde debería de ofrecer el sacrificio, entonces ya cuando iba a subir a la montaña le dice a los peones, ¿verdad?, a los siervos de él, dijo, espérenme a mí en tanto que vamos y regresamos. Dijo así, vamos y regresamos, ¿verdad? Él confiaba, ¿verdad?, con esas palabras, ¿verdad?, que iba a regresar, ¿verdad?, que iba a regresar con el muchacho. Entonces, cuando él sube, oiga, y ya pone ahí, y el muchacho le dice, papá, aquí tienes la leña, tienes el fuego, ¿y dónde está el sacrificio?, decía el muchacho, fíjese. Y dice la escritura, ¿verdad? Dijo, Dios se proveerá, hijo, que ya cuando él, no sé, lo inoptizó Dios a Isaac, que cuando lo amarró ahí arriba, él estaba quieto, esperando de que a ver qué es lo que iba a hacer su papá. Yo imagino que estaba viendo para los lados a ver qué es lo que estaba haciendo su papá, y su papá ya estaba a punto de dejar caer el fuego, oiga, el fuego en la leña para que se ardiera su hijo. Entre tanto que ya parece que le pegaba el fuego a la leña, le dice Dios, ¿verdad?, detente, que allá está el sacrificio, y ahí estaba un carnero, dice, entre la zarza, los cuernos enredados, oiga, y ahí desató al hijo y puso al carnero ahí, y fue lo que ofreció en sacrificio. Hermanos, Dios es poderoso, Dios ve el corazón de cada uno de nosotros, ¿verdad?, qué tan dispuestos estamos como para ofrecer un sacrificio de ayuno, un sacrificio de no usar las redes sociales, un sacrificio, oiga, de no alimentarse hoy en este día, ¿verdad? Voy a almorzar voy a comer hasta las 2 de la tarde, voy a comer hasta, oiga, en todo el día, ¿verdad?, en todo el día, hermanos, y Dios se agrada de todos los sacrificios que usted puede ofrecer. Hoy no voy a comer tortillas, voy a comer pura comida, sin tortilla. Ahora, oiga, nada más voy a tomar pura agua. Sí, voy a dedicarle este día, este sacrificio a mi Dios. Sí, una mirada más amplia a las Escrituras presenta la mayor importancia de este lugar. Fíjese, sí, donde ahí fue ofrecido, fíjese, ahí en el Monte Moria. Este lugar con el tiempo se convirtió en parte de la ciudad de Jerusalén. De hecho, la tradición judía sostiene que el lugar del sacrificio de Abraham fue el mismo donde posteriormente se constituyó la era de Arauna. Si de Arauna, unos 1,000 años después de la ofrenda de David, la descendencia prometida de Abraham e hijo de David, se enseñaría en el monte del templo, oiga, en el monte del templo, y sería crucificado a las afueras de Jerusalén como el sacrificio definitivo por el pecado, sí, por el pecado. Sergio Rosas Gobea, Dios te bendiga, allá en Armería, Colima, Dios te guarde, mi amado hermano, por acá también nos deja su comentario, que Dios le bendiga. ¿Cómo están de aguacero? Creo que por ahí hay mucha agua, dice, saludos, siervo, Dios le bendiga, y compartido, gloria a Dios, amén, gracias, Dios te bendiga, mi hermano Sergio Rosas Gobea, que el día de hoy por acá también tuvo su programa en Radio Provisión Reynosa, amén, dice mi hermano Ageo Francisco, Dios te guarde, mi hermano Ageo, allá en Guatemala, nuestra hermana Lupita Barrios, gracias por compartir, hermana Lupita, es una gran bendición, amén, es una gran bendición también para la audiencia, sus oraciones son preciosas en la mañana de lunes, siga, en la mañana de lunes, que Dios bendiga su vida, amén. Bueno, pues Dios bendiga por aquí a todos los que siguen, está y están y continúan con nosotros en esta bonita hora de la noche. Santo, aleluya, Pastor Macario Sánchez, dice nuestro hermano Nick Amaya, amén.
2: Son las 8:40.
0: Se negó a hacer un sacrificio que no le costaría nada. ¿Por qué? Porque Dios le había pedido, ¿verdad? Que él lo tenía que pagar. Y Dios cuando manda es porque va a proveer para todo ello. Ya había provisto, oiga, ya había provisto. ¿Cómo ilustran los costosos sacrificios de Génesis 22, el hijo de Abraham, y segunda de Samuel 24, el sustento de Arauna? El valor del sacrificio de Jesús, oiga, sí, todo esto era importante dar a notar. Sí, era importante dar a notar. Fíjese, ahora vamos a ver qué es lo que nos dice por acá también, en otra parte, cuando dice sacrificio de alabanza. Sacrificio de alabanza, vamos a ver, y aquí también en segunda de Samuel, ¿dónde está Samuel? Oye, otra vez se me volvió a perder Samuel. Te digo, este muchacho nomás anda de aquí para allá, de allá para acá. Segunda de Samuel, capítulo número 5. Ah, no, hombre, es segunda de Crónicas. Ay, ay, ay, a ver, vamos a ver dónde anda Crónicas, porque si Esdras, digo, si este está más perdido, Crónicas está más perdido, fíjese, Crónicas está más perdido. A ver, vamos a ver por acá dónde está Crónicas, que no lo había visto, fíjese. En días pasados lo vi que andaba por aquí. Unido Samuel, unido de Reyes, unido de Crónicas. Esdras, Nehemías, Esther y Job, Salmos, Proverbios, Eclesiastés. Amén. 5 del 1 al 6, segunda de Crónicas, nos dice aquí de esta siguiente manera, ¿sí? Capítulo 5, versículos del 1 al 6. Acabada toda la obra de que hizo Salomón para la casa de Jehová, metió Salomón a las cosas que David, su padre, había dedicado a, y puso.
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0: En todos los utensilios de la casa de Dios. Dice, y luego dice todavía del 2 al 6. Entonces Salomón reunió en Jerusalén a los ancianos de Israel y a todos los príncipes de las tribus de los jefes de las familias de los hijos de Israel. ¿Para qué? Para que trajesen el arca del pacto de Jehová de la ciudad de David. Y dice también por acá, y dice que son de Sion, que es Sion, y se congregaron con él, con el rey, todos los varones de Israel para la fiesta solemne del mes séptimo. Vinieron pues todos los ancianos de Israel, y los levitas tomaron el arca y llevaron el arca y el tabernáculo de reunión y todos los utensilios del santuario que estaban en el tabernáculo. Los sacerdotes y los levitas lo llevaron, y el rey Salomón y toda la congregación de Israel que se había reunido con él delante del arca sacrificaron ovejas y bueyes que por ser tantos no se pudieron contar ni numerar. Esta es palabra de Dios, hermanos. Esta es palabra de Dios, que Dios siga bendiciendo a su iglesia, a su pueblo. Fíjese, David había comenzado la construcción del templo compartiendo la era de Arauna, y ofreció allí un costoso sacrificio a Dios. En segunda de Crónicas 5, la obra del templo. Ay, caray, ¿qué pasó? ¿Qué pasó? ¿Qué pasó? ¿Qué pasó? Vamos ahí, a ver, déjeme ver. Déjenme ver por aquí, parece que me llegó un mensaje. No. Fíjese cómo es que Dios, ¿verdad?, cuando manda algo, ¿verdad?, se debe de obedecer. Dice, la obra del templo había finalizado y Salomón, hijo de David, ofrecería otro sacrificio, esta vez de alabanza. Esta vez iba a ser de alabanza el sacrificio que iba a ofrecer, fíjese. Cuando nosotros vemos, ¿verdad?, que Dios quiere y que Dios demanda de nosotros, de Dios demanda de cada uno de nosotros que hagamos que seamos obedientes, fíjese, para que todo lo que hagamos sea algo agradable delante de la presencia de nuestro Dios, porque de no ser así, entonces las ofrendas no son recibidas de parte de nuestro Dios, fíjese, no son bien recibidas de parte de nuestro Dios, y debemos de tratar de a ver, déjame ver, 200. Ah, sí.
2: Son las 8:45.
0: Dios esté contento con lo que hacemos. Es necesario que nosotros veamos. Es más, cuando hacemos algo, le podemos decirle al Señor, ¿te agrada lo que estoy haciendo? ¿Te agrada lo que estoy haciendo? Fíjese. Entonces ya este sacrificio de alabanza lo vemos, ¿verdad? Aquí de esta manera. Dice, una vez terminada la construcción del templo, llegó el momento de llenarlos con los tesoros de David que había reunido en 2 Crónicas 5:1. Como señal, un comentarista dice, el botín de Egipto se había utilizado para la construcción del tabernáculo, y el botín de los enemigos derrotados de Israel se exhibiría en el templo. Oiga, se exhibiría en el templo. El mayor tesoro del templo sería el arca del pacto, símbolo de la presencia de Dios. Los levitas transportarían el arca desde la ciudad de David, llamado Sion, hasta el lugar donde se construiría el templo. Mientras los levitas llevaban el arca al templo, el rey Salomón y toda la comunidad de Israel sacrificaron numerosas ovejas y bueyes. Finalmente, el arca fue colocada en su lugar, dice, permanente en el templo. Fíjese, puede ser difícil para los creyentes de hoy imaginar esta escena de 2 Crónicas, capítulo 5, que contiene tanto celebración como sacrificio, porque cree que según el plan de Dios el perdón requiere el derramamiento de sangre, como dice Hebreos 9:22. ¿Qué significa ofrecer un sacrificio de alabanza? Cuando escuchamos la palabra alabanza, luego nos imaginamos que es canto, ¿verdad? Que es canto, pero no es solamente canto, sino que también Dios quiere que nosotros ofrezcamos sacrificios de lo que Dios se agrade. Dios se quiere agradar de lo que nosotros estamos haciendo hoy en este día, pero que lo hagamos bien. Bendiciones, Pastor, Dios le bendiga. Saludos compartido con el café y pan escuchando. Creo que bueno, allá en ¿dónde? En Argentina. Nuestro hermano Carlos Morales dice, muy buenas noches, Pastor Macario, muchas bendiciones, saludos desde Argentina. Ahí está, mírenlo, desde Argentina, nuestro hermano Carlos Morales, que Dios bendiga a todos nuestros hermanos. Hermana Patti, no le dé tanto pan a este chamaco que va a engordar bastante. Mire, fíjese qué bonito es, ¿verdad? Cuando nosotros le ofrecemos a Dios algo que nos cueste, algo que sea. Mire, el otro día yo tomaba ese tema de sacrificio de alabanza. Sacrificio de alabanza es, ¿verdad?, cuando no tienes ganas de hacerlo, pero tienes que hacerlo, ¿verdad? Tienes que hacerlo. ¿Por qué? Porque dices tú, pero es que estoy enfermo, pero es que me duele, es que la garganta, oiga, ¿cómo es que Dios tiene, ¿verdad? Dios tiene el plan perfecto para cada uno de nosotros, y Él desea, ¿verdad? Y Él desea de cada uno de nosotros que tengamos ese sacrificio de alabanza. El sacrificio de que tengamos que dejar el pan y el café, ¿verdad? Por estar glorificando su nombre, diciendo amén, gloria a Dios, aleluya. Sea en Argentina, sea en Querétaro, sea donde quiera que estén, como por ejemplo mi hermano Carlos Morales, que está en Argentina, y el hermano Roberto Rodríguez, que quiere estar en Argentina, pero está en Querétaro. Oiga, sí, pero que está en Querétaro. Amén. Dice la hermana Benita Gutiérrez. Amén, amén, amén. Fíjese qué bendición es, ¿verdad? Contar con hermanos que, mire, en este tiempo, mire, es para que Dios viera, mi hijo ya va a descansar, ya que se vaya a dormir con la hermana Benita, que ya está por irse a dormir, hermanos, pero aquí está, ¿verdad? Lo importante es que aquí está ofreciendo su presencia, su sacrificio. No está durmiendo, ella está queriendo estar escuchando el programa. Y qué bueno, porque eso es sacrificar un tiempo de comodidad, un tiempo tal vez de estar comiendo, pero estar ahí con la oreja bien pegada a la radio. Hermanos, es bonito, ¿verdad?, cuando nosotros aprendemos a sacrificarnos, tratar de agradarle a Dios ya con nuestra presencia, con nuestro acto. Dios, gracias, Padre, le doy en esta noche por cada uno de mis hermanos que me acompañan en este programa. Bendiga, Señor, a toda la audiencia, Señor, a los de Querétaro, a los de ya de Cacateo.
2: Las 8:50.
0: Que me estén enlazando a las radios, Señor. A también, Padre, los que me están compartiendo, a la gente que está escuchando por medio de una compartida de mis hermanos, Señor. Bendiga a los que lo están haciendo. O sea, Señor, también en esta hora pido, Padre, para que sea usted poniendo su mano sanadora sobre mí y sea usted curándome, Señor, de este ojo que me ha, bueno, amanecí el día de hoy mal, Padre, pero Dios, ni eso me ha detenido. Doy gracias, Padre, porque usted, Señor, me da la fortaleza, la guianza de su Espíritu Santo, y que Dios, usted sea bendiciendo a su siervo, Padre, en el nombre poderoso de Cristo Jesús. Amén, amén y amén, amén. Dios bendiga a hermana Julia García, Israel Lara, también está Israel Lara. Dios les bendiga allá en Villa de Guadalupe. Me encanta escuchar la palabra de Jesucristo, dice la hermana Benita. Qué bueno, más le vale, mi hermana Benita, más le vale, amén. Que Dios le bendiga. Sí, mire, el día de hoy amaneció un poco mal. Digo, mire, no sé si me alcanzan a ver por aquí, así, mire, se me ve algo rojo, pero bueno, pues Dios está en controles, ¿verdad? Dios está en controles y Dios, ¿verdad?, sabe qué es lo que pasa conmigo. Hermana Sonia Martínez Sánchez, Dios le bendiga, allá en la ciudad de Altamira, Tamaulipas, Esteros, Tamaulipas, amén. Que Dios bendiga por allá a todos los que están en sintonía en aquellos bonitos lugares de Altamira. Vamos para allá, primeramente Dios, el día 22, sí, el día 22, creo que es el día 24, que mi mamá tiene la consulta médica, y bueno, vamos primero por ahí para una radiografía, después de eso, ¿verdad?, vamos para con el doctor familiar, y después del doctor familiar con la... Oiga, sí, con la nutrióloga, orando por usted, pastor. Gracias, mis hermanos de Radio Mahanaíma, allá en Querétaro. ¡Qué bendición! Gracias, mis hermanos. Y pues no hay más que echarle ganas, como dice por acá nuestro hermano Higinio Hernández Ponce. Higinio, Dios te bendiga. Complácenos con ese tema bonito.

Échale ganas, hermano Nick Amaya, Nick Amaya, Dios te bendiga. Y bueno, pues echándole muchas ganas, hermano Nick. Bendiciones por allá, en aquel lugar de dónde. Ah, bueno, pues acá de Alton, Texas, que Dios bendiga por allá, hermano Nick. Nick Amaya, Dios te guarde, bendiciones por aquí, desde Reynosa, Tamaulipas, gozo, pegajoso. Gracias por los que por acá se comunican y me dicen que, bueno, estarán por ahí orando por mí, dice por acá, en nuestro hermano de Radio Mahanaim en Querétaro. Bendiciones, pastor, dice nuestro hermano Ángel Uriegas, gracias, allá en Edimburgo, Texas, donde quiera que se encuentre. Hermano Macario Sánchez, voy a orar por ti, Jesús Cristo, te va a sanar pronto, en el nombre de Jesús, dice la hermana Benita. Gracias, hermana Benita, Dios le bendiga, Dios le guarde. Pati, hermana Pati Hernández, saludos, pastor Macario, para la hermana Mariana y para toda su hermosa familia. Bendiciones, pastor Macario, dice canto, dice, no, meal, no sé qué dice, por ahí algo me quiso decir, me quiso dar a entender. Nuestra hermana Benita dice, buenas noches, hermano Macario, gracias por haberme acompañado, mi hermana Benita.

Dice por ahí nuestro hermano de Radio Mahanaim, Chichigua, Campica, pastor, ánimo, ánimo, ánimo, que no cunde el pánico, amén. Y bueno, pues ya nuestra hermana Benita se está despidiendo. Adiós, hermano, pastor Macario, nos vemos mañana por la mañana, 10 de la mañana. Qué bueno, mi hermana, Dios le bendiga. Ya ni modo, usted váyase a dormir sin ningún pendiente, amén. De Alton, Texas, dice por acá nuestro hermano. Clara, también ya se va nuestra hermana Clara Sánchez, Dios te bendiga, hermana Caribel, bendiciones, y qué bueno que regresaron con bien, bendiciones para todos ustedes, oiga, bendiciones para ustedes, gracias.

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1: Son las 9:00. 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
6: Saludos y bendiciones a todos los que me escuchan a través de esta sintonía. Mi nombre es Pedro Reyes Reyes, soy de La Herradura. El motivo por el cual hago este audio es para pedir una ayuda económica. Hace 2 años me pegó una enfermedad. La cirugía, pues, que van a ser, pues, 80 mil pesos. Yo les pido de favor a todos los que quieran ese amor de apoyarme. Les dejo mi número de teléfono para los que quieran información, ver algún una evaluación médica, algún documento médico conmigo. El número es 489-107-7179. Gracias por su atención. Dios les bendiga.
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consejo a mí. Mi amor, en esta vida tienes que entender quién es la persona más importante para ti en el mundo. No es tu mami, tampoco yo, o tus hermanas, ni abuelas o familiares. Menos la novia que tendrás algún día, o los amigos que acompañarán tus aventuras. Tú eres y siempre serás el más importante, y no por un sentido ególatra o narcisista, sino porque contigo vives las 24 horas, los 7 días de la semana. Por eso, debes cuidar de ti mismo, de tus pensamientos, tu alimentación, tu vida emocional. Esto genera plenitud y a largo plazo una felicidad antidestructiva. Amate con locura y pasión. No olvides que eres único, especial e irrepetible. Te amo.

0: las 9 y 20 minutos.
1: Cuando Dios creó los peces, le habló al mar. Cuando Dios creó a los árboles, le habló a la tierra. Y cuando Dios creó al hombre, surgió algo maravilloso. Habló a sí mismo diciendo: hagamos al hombre a nuestra imagen y semejanza. Por eso, cuando sacas a un pez del mar, se muere. Cuando quitas a un árbol de la tierra, también se muere. Si el hombre se desconecta de Dios, también se muere. Recuerda esto: el mar con el pez sigue siendo mar, pero el pez sin el mar ya no es nada. La tierra con el árbol sigue siendo tierra, pero el árbol sin la tierra ya no es nada. Dios con el hombre sigue siendo Dios, pero el hombre sin Dios ya no es nada. Busca a Dios.

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mí Dios es omnipotente. Tiene el poder sin límites e inagotable. En otras palabras, poder infinito. Es omnisciente. El estado de tener un conocimiento total. La cualidad de saberlo todo. Es omnipresente. Capacidad de estar presente en todas partes simultáneamente. Significa que Dios está siempre presente en todas partes. Ese es mi Dios.

0: Las 9:45.
1: Bien, hermanos, ahora sí, ya estamos en la recta final, concluyendo este pequeño concierto. Y vamos a entrar en un momento de adoración a nuestro Dios. Vamos a entonar este canto de adoración. Yo quiero que tú recibas, pero que recibas algo del Espíritu de Dios. Pero sin antes de darle las gracias por haber venido a participar en este magno evento. Gracias, hermano. Gracias por la bendición de compartir esto con nosotros.
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Jesús le dijo: yo soy el camino, la verdad y la vida. Nadie viene al Padre, nadie viene al

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Y volvemos mañana a las 6 de la mañana para seguir compartiendo la frecuencia del amor y la misericordia de Dios. 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

mí Dios es omnipotente. Tiene el poder sin límites e inagotable. En otras palabras, poder infinito. Es omnisciente. El estado de tener un conocimiento total. La cualidad de saberlo todo. Es omnipresente. Capacidad de estar presente en todas partes simultáneamente. Significa que Dios está siempre presente en todas partes. Ese es mi Dios.

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Muchas veces podemos caminar solos o podemos caminar acompañados, rodeado de mucha gente y estar solos. No sé si te ha pasado.

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0: y el espejo de su rostro, así lo quiso.
1: Gloria a Dios, gloria a Dios.
2: Ahora sí sabemos de qué se trata el asunto. La palabra de Dios nos enseña que los padres, el padre y la madre, tienen un papel importante en la vida de sus hijos. Éxodo 20:12 nos dice que debemos honrar a nuestros padres, lo que significa mostrar respeto, obediencia y gratitud. Los padres son llamados a ser líderes y modelos a seguir en sus hogares. A veces yo sé que no pedimos ser líderes, no pedimos que nos vean como para poder enseñar, pero la misma vida, el mismo Dios, a través de las circunstancias, nos hacen ser el foco de atención de nuestros hijos. Claro, tú, mamá, eres el foco de atención de tus hijos.
0: Pues llevo tu semilla.
2: Y tú, papá, también eres el foco de atención de tus hijos. Dios dio un orden, y el orden es de que toda la creación, todo lo que sigue, todo lo que hay. Cuando vemos a un profesionista, es profesionista porque tuvo buenos padres, tuvo buena familia que lo ayudó moralmente, espiritualmente y, por supuesto, económicamente. Probablemente le enseñó a trabajar a ese niño, probablemente lo educó, probablemente agarró una vara y lo corrigió. Porque la Biblia dice: corrige al niño antes de que sea demasiado tarde. Pero aquí no es de un lado para el otro como el azadón. La situación es de que debe hacerse todo. Debe hacerse todo en el sentido equitativo. Porque al hijo también le dice en Éxodo 20:12: honra a tu padre, honra a tu madre, para que se prolonguen tus días en la tierra que el Señor te da. Le dice a los hijos: hijos, obedeced en el Señor a vuestros padres, porque esto es justo. Yo recuerdo una anécdota donde
0: a ese hombre celebrar,
2: donde no importa qué hijo,
0: en alegrías y tristezas,
2: de hecho,
0: me ha sabido dar.
2: A veces me encuentro a personas
0: en su frente,
2: de gente no mala, volverán, donde la gente abandona a sus hijos
0: en su largo caminar.
2: Ese hijo que se queda sin padre,
0: de plata su cabello,
2: o sin padres, hablemos generalmente de un papá, de una mamá, que se queda solo,
0: rostro, así lo quiso Dios,
2: puede superarse, yo sé.
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2: pero hablando generalmente,
0: es
2: ese niño va a sufrir mucho porque no tiene a papá
0: mundo,
2: o no tiene a mamá. Ese niño va a sufrir mucho y tiene menos probabilidades que aquel que tiene papá y mamá de superación. Así que si tú eres padre, eres madre y quieres algo bien para tus hijos, primero sé ejemplo. Primero obedece al Señor para que tú puedas dar ese lineamiento para que tus hijos sigan y vayan detrás de ti.

0: Querido amigo, querido hermano, la importancia de la paternidad. La paternidad es una responsabilidad. Una responsabilidad sagrada. Los padres tienen la oportunidad de influir en la vida de sus hijos, ayudarlos a crecer y desarrollarse como personas. Pero tú dices, es que yo no sé, es que yo no puedo. Claro que sí puedes. Claro que puedes. No digas como dijo Moisés, es que yo soy tartamudo y no puedo hablar. A veces una palabra tan sencilla, una palabra de apoyo, cuando tu hijo no puede, abrázalo y dile, hijo, tú puedes.
1: Tú eres mi héroe.
0: Los niños muchas veces no ven si su papá se porta mal o su mamá se porta mal. Para el niño, para tu hijo, él dice, él es mi héroe. Yo quiero ser como él. O yo quiero que él sea así. O quiero esto. En el libro de Efesios capítulo 6, versículo 1, la palabra de Dios dice que los hijos deben obedecer a sus padres, lo que muestra la importancia de la autoridad, la disciplina en el hogar. Un papá, un padre puede ordenarle a su hijo, puede enseñarle, puede decirle, hijo, eso no está bien. ¿Y por qué no? Sí le puede sonar. La palabra de Dios dice que corrija. Le puede enseñar. A veces la enseñanza va más allá de decir. A veces la enseñanza está en la actitud propia de nosotros.
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0: A veces con nuestra propia actitud podemos enseñar.
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0: Cuando llegamos a una casa y saludamos, Dios le bendiga. O cuando visitamos y ayudamos, enseñamos con nuestros actos. Ese niño, esa niña, lo ve normal. Cuando viene un vendedor a nuestra casa y le ofrecemos un vaso con agua, decir, gusta un vaso con agua. Cualquier actitud semejante a esta, el niño lo está aprendiendo con nuestra forma de actuar.
1: Él es mi héroe.
0: La paternidad es una responsabilidad sagrada de Dios. Y Dios nos da la oportunidad de ser dirigente, aunque no lo pedimos. Pero ahora tienes a alguien que te va a seguir. Y quizá tú, querido amigo, a lo mejor tú dices, es que ya mis hijos ya tienen 30 años, 40 años, ellos ya crecieron. Bueno, el tiempo es tiempo. No importa qué edad tengan tus hijos, sigue siendo padre. Todos cometimos errores, hemos cometido errores en la vida, pero somos humanos también para poder decir, hijo, hija, perdóname. Y yo quiero seguir adelante, yo quiero ayudarte.

0: Papá, no quiero que nunca más me obligues a ir a la iglesia.
1: ¿Cómo así, Victoria? ¿De qué estás hablando?
0: Sí, papá, no me quiero que me obligues a ir.
1: ¿No quieres que te obligue a ir a la iglesia? ¿Y de dónde tú sacas esa idea? Yo no te obligo a ti ir a la iglesia.
0: Es que yo estaba viendo los comentarios de las redes sociales y dicen que tú me obligas a ir a la iglesia. Entonces me puse a pensar, ¿y si es verdad? Y yo también quiero tomar mi propia decisión.
1: Ah, wow, quieres tomar tu propia decisión. Uh-huh. Estás muy pensadora, hija. Venga acá, acércate, vamos a hablar, mi amor. A ver, ¿hay alguna de esas personas que me estén criticando por yo obligarte a ir a la escuela?
0: No.
1: Ah, porque si fuera por ti, hija, nunca irías a la escuela. Mm. ¿Sí o no?
0: Mm.
1: Así okay. Que a seguir yendo a la iglesia, a seguir yendo a la escuela y a no pararse a las 11 de la mañana, ¿me entendió?
0: Okay.
1: Te amo, hija.
2: Dios nos ha librado de la potestad de las tinieblas y trasladado al reino de su amado Hijo, en quien tenemos redención por su sangre, el perdón de pecados. Les saluda Paulino Bernal y voy a contarles lo que era antes mi vida y del cambio que el Señor Jesucristo hizo en mí. Empezaré por contarles que me crié en Kingsville, Texas. Mi madre, dos hermanos, tres hermanas y yo vivimos una vida muy pobre. Mi padre y mi madre se divorciaron cuando nosotros éramos niños y sé lo triste que es crecer sin tu padre a tu lado. Mi madre ganaba unos cuantos dólares para sostener toda la familia y mi ambición era algún día salir de esa pobreza. Un día este vendedor ambulante nos vendió una guitarra que mi madre con mucho sacrificio nos compró y aprendimos a tocar y me salía de aquella casita para que la gente me oyera. Algunos se detenían a escucharme, otros ni cuidado me ponían. Hasta que un día vino un hombre ya de edad avanzada a invitarme a tocar con él en las cantinas. Él tocaba el acordeón y yo le acompañaba con la guitarra. Él cobraba $2 la hora y se quedaba con ese dinero y a mí me dejaba las propinas. Y como me miraban todo flaco y pequeño con una guitarrota, pues me echaban dinero en la guitarra y muchas veces desperté a mis hermanos a medianoche sacudiendo la guitarra para sacar el dinero. Un día mi vecino y amigo Cecilio Hinojosa compró un acordeón y con ella aprendí a tocar. Luego surgió la idea de formar el conjunto Bernal. Me recuerdo que nos salimos a las escondidas de la escuela para ir a tocar en un programa de radio. Conseguimos quien nos llevara, le dimos la gasolina y a las 2 de la tarde nos encontramos a unas 40 millas de Kingsville en un pueblo llamado Falfurrias, Texas. Y nunca me imaginé que en aquel momento que estaba tocando en la radio, mi madre estaba planchando y con el radio puesto, así es que ya te imaginas la tunda que me esperaba. Nos íbamos en rides a Alice, Texas, al estudio de grabación donde grababan artistas como Beto Villa, Narciso Martínez, Carmen y Laura y otros más. Y nosotros siempre deseando una oportunidad de grabar. Un día falló un músico y no faltó quien le dijo al señor Marroquín que yo tocaba el acordeón y me dio la oportunidad de acompañar a estos artistas. Y desde ese día en adelante seguí acompañando a diferentes cantantes hasta que grabamos nuestro primer disco que fue un éxito. Y pronto recibí llamados de diferentes partes de Estados Unidos para ir a tocar. Uno de los llamados fue de la ciudad de Dallas, Texas. Y yo siempre tenía una voz así ronca y por teléfono hicimos el trato. Cuando llegué a aquel salón de baile en Dallas, Texas, con mucha gente, estaba en la puerta un hombre así alto y entonces me le acerqué y le dije, yo soy Paulino Bernal. Y él bajó su vista a mí y me dice, sí, ¿dónde está tu papá? Mi papá. Sí, yo contraté a tu padre. Pero cuando nos oyó tocar, se dio cuenta de que nosotros, aunque unos niños todavía, éramos el conjunto Bernal. Y pronto nos presentamos en salones por todo Estados Unidos, pero también muy pronto aprendí a tomar. Los mismos adultos nos compraban la cerveza, siendo que yo era un menor de edad, y muy pronto aquella cerveza que me sabía amarga empezó a ser parte de mi vida. Y nunca me imaginaba que esas cuantas cervezas algún día me iban a llevar a un punto en el cual todos los días tomaba no tan solo cerveza, sino también licor.
3: Son las 11:00.
2: Llegó un día cuando me introdujeron al primer cigarro de marihuana. Yo lo fumé con mucho temor porque a mí me habían dicho que matabas y que te volvías loco, pero a mí me gustó porque así es el diablo, te da algo que te gusta para inducirte en lo falso. Y muy pronto empecé a probar otras drogas como LSD, cocaína y hasta llegar a inyectarme heroína. Todo por buscar la respuesta. Yo me preguntaba, ¿dónde está la felicidad? No está en la pobreza, no está en las drogas, no está en la fama, no está en el dinero. ¿Dónde está la respuesta a este mundo? Y siempre venían preguntas que no podía contestar. Preguntas como, ¿qué va a suceder cuando muera? Pero hacía lo que mucha gente hace. Evitaba la pregunta y no quería enfrentarme con la realidad de que todos tenemos que morir. Y mucha gente cree que al morir, ahí se acaba todo. Sin saber que la persona cuando muere, su cuerpo se va al polvo, pero la persona tal como siente, como piensa, como ve, o va al cielo o va al infierno. Y si no tiene la seguridad, esa seguridad que Jesucristo da de ir al cielo, entonces pues nomás otro lugar le queda para donde ir, al infierno. Pero yo seguía en mi búsqueda de ser feliz. Cuando conocí a Mary, fue cuando dije, esta es mi felicidad. Fuimos novios por 2 años y luego decidimos casarnos. Y nuestro matrimonio empezó con tantas ilusiones de que vamos a tener esto y comprar esto otro. Muy felices por los primeros días, pero luego vino el primer disgusto. Y después de una borrachera fui y la conformé y me la traje de nuevo a la casa. Y de ahí en adelante las cosas no marcharon bien. Ahora, no todo el tiempo estábamos de pleito, vivimos unos días muy bonitos, pero cuando más bien estábamos, venía otro pleito. Nuestros hijos crecieron en ese ambiente donde oían griterío y pleito de parte de su madre y de parte de mí. Me miraban llegar borracho, cobrándole celos a mi esposa, a veces hasta golpeándola. Se fue formando un celo terrible dentro de mí. Yo no era así. Pero es que en los lugares donde tocaba, miraba cómo llegaban aquellas parejas al baile, amigos y compadres y sus esposas, y se sentaban juntos en las mesas a tomar, y luego salían a bailar, y después de unas cuantas copas no faltaba alguien que le decía que si podía bailar con la comadre, y salían a bailar, y eso sí, bailaban muy retirados mientras que estaban ahí cerca de la mesa, pero ya nomás le daban vuelta a la pista del baile y la rejuntaban, y yo miraba todo eso, y quizá por eso decía, quizá me lo están haciendo a mí también, y se fue formando aquel celo terrible dentro de mí. Un día decidí dejar el conjunto Bernal, cuando disfrutaba de más dinero y fama, ganando hasta $1,000 la noche, tocando hasta 4 o 5 noches por semana. Fui a un programa de televisión con Domingo Peña y ahí me despedí para ya no tocar profesionalmente con el conjunto Bernal. Mis hermanos Eloy y Luis siguieron con el conjunto Bernal. Yo me fui para McAllen llevándome a mi esposa a la fuerza porque ella no quería irse de Kingsville. Allá en McAllen empecé una...
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0: Papá, no quiero que nunca más me obligues a ir a la iglesia.
1: ¿Cómo así, Victoria? ¿De qué estás hablando?
0: Sí, papá, no me quiero que me obligues a ir.
1: ¿No quieres que te obligue a ir a la iglesia? ¿Y de dónde tú sacas esa idea? Yo no te obligo a ti a ir a la iglesia.
0: Es que yo estaba viendo los comentarios de las redes sociales y dicen que tú me obligas a ir a la iglesia. Entonces me puse a pensar, ¿y si es verdad? Y yo también quiero tomar mi propia decisión.
1: Ah, wow, quieres tomar tu propia decisión. Uh-huh. Estás muy pensadora, hija. Venga acá, acércate, vamos a hablar, mi amor. A ver, ¿hay alguna de esas personas que me estén criticando por yo obligarte a ir a la escuela?
0: No.
1: Ah, porque si fuera por ti, hija, nunca irías a la escuela. ¿Sí o no?
0: Okay.
1: Así que a seguir yendo a la iglesia, a seguir yendo a la escuela y a no pararse a las 11 de la mañana, ¿me entendió?
0: Okay.
1: Te amo, hija.

solo existen dos días en el año en que no se puede hacer nada. Uno se llama ayer y otro mañana. Por lo tanto, hoy es el día ideal para amar, crecer, hacer

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Hoy quiero hablarte sobre algo que es importante. Yo no sé cómo te fue en tu día, el día de hoy. ¿Cómo te fue? Tal vez fuiste feliz un momento, tal vez fuiste apachurrado un momento, tal vez fuiste defraudado. El día de hoy te decepcionaste de una persona. El día de hoy. 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

Cuando estés solo, cuida tus pensamientos. Cuando estés con tus amigos, cuida tu lengua. Cuando estés enojado, cuida tu temperamento. Cuando estés en problemas, cuida tus emociones. Y cuando empieces a tener éxito, cuida tu ego.

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Pilato preguntó: ¿A quién queréis que os suelte? ¿A Barrabás o a Jesús? ¿Qué pues haré de Jesús?

estabas cuando yo quería. Es que tú no estabas cuando yo quería avanzar. Así que el día de hoy yo quiero decirte. Vamos a escuchar este tema de la mano de Dios, Ministerio Musical. Este popurrí de coros al estilo La Mano de Dios, Ministerio Musical, disponible para cualquier evento.

tercer día resucitó. Hoy está sentado a la diestra del Dios Padre, intercediendo por ti y por mí.

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0: Gloria a Dios, gloria a Dios. Qué bueno que estás por aquí. Qué bueno que te quedaste. Muchas gracias. Dios te bendiga. Dios te guarde en este hermoso momento. Hoy quiero platicar contigo algo súper interesante. Hoy quiero platicar algo interesante. Hace poco lo estuve leyendo o lo leí y me pareció interesante esta comparativa allá en Marcos 15:33. Si lo buscas, te espero, ¿eh? Marcos 15:33. Aquí esta parte de la Biblia narra la oscuridad sobre la tierra. Oiga, ¿qué pasó ese día? Narra acerca de que cuando Jesucristo estaba allá en la cruz.
1: La una y cero minutos.
0: Narra esta parte, una oscuridad sobre la tierra. Oiga, y lo importante es que era el mediodía. Desde el mediodía hasta las 3 de la tarde durante la crucifixión. Allá Marcos 15:33. Vamos a dar lectura. Marcos 15:33. ¿Ya lo tienes? Ándale, entonces lee conmigo Marcos 15:33. Marcos 15:33. ¿Ya lo tienes? Órale, muy bien. Entonces vamos a leerlo allá en esta cita. Cuando vino la hora sexta, hubo tinieblas sobre toda la tierra. Desde la hora novena y a la hora novena, Jesús clamó diciendo: Eloí, Eloí, lama sabatán. Estoy centrado ahí en Marcos capítulo 15, versículo 33. Cuando vino la hora sexta, hubo tinieblas sobre la tierra hasta la hora novena. Eso significa que desde el mediodía, comparándolo al tiempo de nosotros, desde las 12 del día hasta las 3 de la tarde, hubo oscuridad. ¿Por qué? Porque Jesús estaba en la cruz, estaba siendo crucificado, estaba siendo humanamente muerto, estaba muriendo el cuerpo de Jesús. Y en ese tiempo hubo una tremenda oscuridad.
2: Es un canto que habla acerca de mirar a Jesús.
0: Fíjate. Señor, en esta hora, gracias, Dios. Te pido que tú bendigas, Señor, que tú bendigas tu pueblo, que tú nos guardes, que tú seas con nosotros, que tú nos bendigas, que tú seas cada día con nosotros, Señor. Bendice a tu iglesia, Señor, bendice a tu pueblo, bendice a aquella persona, Señor, que esté escuchando el día de hoy. En el nombre de Jesucristo, yo te lo pongo en tus manos, lo cubro con tu sangre preciosa. Amén. Amén, amén, amén, amén. Muy bien, la palabra de Dios, Marcos 15:33. Hubo oscuridad desde el mediodía hasta las 3 de la tarde. Hubo oscuridad. Algo pasó. Yo quiero platicarte acerca de esto. Quiero ejemplificarlo en este modo. Cuando Jesucristo estaba en la tierra. Gloria a Dios, Dios les bendiga, les saluda el hermano Higinio Hernández. 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
4: Y te venimos a decir lo mucho que te amamos, Señor.

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de último apoyo, donde tú puedes, solamente depender de eso. Y es que, ¿alguna vez te has sentido solo en tu camino? ¿Alguna vez te has sentido solo en tu vida? ¿Alguna vez has sentido que no puedes

en algún momento digas, es que no creo que exista. Dios te dice, yo estoy contigo, te ayudo. Yo te ayudo a caminar. Hoy quiero hablarte acerca de esto importante. Es la promesa de Dios de estar con nosotros en nuestro camino.

yo estoy contigo. Yo estoy contigo. Señor, en esta hora, gracias. Gracias por la oportunidad que me das. Gracias por todos aquellos que están escuchando. Gracias a Dios porque tú has sido bueno.

sentimos solos, nos hemos sentido tristes, nos hemos sentido abandonados, nos hemos sentido en una vida sin sentido. Si alguno de tus hijos, Señor, se ha sentido así,

0: sentado, ahí donde él se encuentra escuchando la radio, ahí donde él se encuentra escuchando tu palabra, que tú le visites.
1: Tu hijo terminará mal si como padre toleras estas cosas. Número uno, padre que le da a su hijo todo lo que pide, el hijo crecerá pensando que la vida es fácil. Dos, padre que se ríe cuando su hijo habla groserías, el hijo crecerá pensando que la falta de respeto es normal y es divertida. Tres, padre que no disciplina a su hijo por mala conducta, el hijo crecerá sin respetar reglas. 4. Padre limpiando el desorden de su hijo, el hijo crecerá pensando que otros pueden asumir sus responsabilidades. 5. Padres que dejan ver la tele o el celular sin establecer reglas u horarios, el hijo crecerá pensando que no existen límites ni diferencias entre adultos y niños. 6. Padres que dejan escuchar a sus hijos música vulgar que incite al sexo y la violencia, el hijo será un perverso prematuro. 7. Padres que dan dinero a sus hijos cuando quieren, sin haberlo ganado, pensarán que el dinero es fácil y cuando lo puedan o no lo puedan conseguir, no dudarán en hacer lo que sea para obtenerlo. 8. Padres que siempre están a favor de su hijo, independientemente de que tengan la razón o no, el hijo crecerá sin saber hacerle frente a las frustraciones. 9. Le das premios sin que haya hecho ningún esfuerzo, el hijo vivirá creyendo que el esfuerzo es innecesario. Número 10, le dices que lo vas a disciplinar y nunca lo haces, el hijo crecerá pensando

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Ayer soñé que caminaba con el Señor sobre la playa. A través del firmamento se dibujaban escenas de mi vida. Cuando la última escena de mi vida relució ante mis ojos, miré hacia atrás para ver las pisadas en la arena. Había solamente un par de pisadas. Noté que era la época más honda y triste de mi vida. Te pregunté, Señor, tú me dijiste que cuando yo hubiera decidido seguirte, siempre estarías a mi lado en el camino. Pero he notado que cuando yo más sufría, solo había un par de pisadas en la arena. No entiendo por qué me abandonaste cuando más te necesitaba. Hijo mío, yo nunca te abandonaría en tus tiempos de prueba y sufrimiento. Cuando tú has visto solamente un par de pisadas, era porque yo te cargaba en mis brazos.

Existen dos días en el año en que no se puede hacer nada. Uno se llama ayer y otro mañana. Por lo tanto, hoy es el día ideal para amar, crecer, hacer y principalmente vivir.

mí Dios es omnipotente. Tiene el poder sin límites e inagotable. En otras palabras, poder infinito. Es omnisciente. El estado de tener un conocimiento total. La cualidad de saberlo todo. Es omnipresente. Capacidad de estar presente en todas partes simultáneamente. Significa que Dios está siempre presente en todas partes. Ese es mi Dios.

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0: damos gracias a Dios por esta producción. Que cantamos lo que vivimos y vivimos lo que cantamos. Gracias primeramente a Dios por todo lo que ha hecho y hará en nuestras vidas. Y a la vez, agradecer a los hermanos que apoyan este ministerio en oraciones y en muchas cosas que Dios pone en su corazón. Mandamos muchos saludos a los hermanos en Venezuela, a la iglesia Mira y a todas las congregaciones de la confraternidad allá en Venezuela, en Caracas, en San Félix, Puerto Ordaz, Ciudad Bolívar, al país de Chile, a los pastores, en Santiago de Chile y todo ese país hermoso, al país de Ecuador, allá en Guayaquil, a todos los ministros de Dios, que no se cansen de predicar el Evangelio, a los pastores del país de Brasil, a los pastores del país de República Dominicana, al país de Argentina y muchos lugares que Dios permitirá ir para su gloria y su honra y llevar el mensaje de Dios a través de la adoración. A toda la iglesia en general, gracias por sus oraciones por este ministerio y decirles: ya no es tiempo de andar en murmuraciones. No es tiempo de estar juzgándonos los unos a los otros. No es tiempo de señalarnos entre cristianos. Es tiempo de predicar el Evangelio. Mientras que un ministro predica contra otro ministro, las almas allá afuera mueren sin Cristo. Y el diablo entretiene muchas veces. Abramos los ojos. Empecemos a predicar el Evangelio. No perdamos la mirada. ¿Para qué fuimos llamados? ¿Para qué fuimos hechos? Y si yo veo un error en mi hermano, o si ves un error en nosotros, ora por nosotros. Que te lo vamos a agradecer mucho en el amor de Jesús. Por sus oraciones, por este ministerio, Kadesh. Estamos como ministros y servidores de Dios. E invitarles también a todos ustedes, a cada primera semana de febrero, celebramos las conferencias proféticas. Ven con nosotros a recibir un mensaje de parte de Dios. Aquellos que desean contactarse con este ministerio y asistir a estos eventos tan hermosos, en la carátula del CD usted puede contactarse con nosotros. Dios le bendiga a todos ustedes. Con ustedes, su servidor Ian Carlos y su amada esposa, la pastora Jenny. Adelante, una vez más, iglesia en general y toda la iglesia apostólica Tabernáculo de David. A nuestro amado pastor Óscar Estrada Moreno. Amado pastor, esforcémonos en la viña del Señor. A cada miembro de la iglesia, que faltaría palabras para poder animarlos. Pero solo le digo a ustedes, animen sus corazones. Llegaremos a la meta. Bendiciones para todos ustedes en el nombre de Jesús.
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0: Signore, suonè!
1: Gloria a Dios, gloria a Dios. Qué bueno que sigues por aquí, qué bueno que te quedaste. El día de hoy quiero platicarte algo importantísimo, algo muy, muy bonito, algo creo yo que va a estar interesante. Allá queremos basarnos allá en el libro de Proverbios 18:10. Dice: Torre fuerte es el nombre del Señor. A ella corre el justo y está a salvo. Yo a veces me pregunto, oye, no sé qué pasa, no sé qué sucede, pero tú y yo tenemos un lugar donde nos sentimos a gusto. Ya sea por una coacción laboral, por una coacción de la sociedad, pero hay algún lugar en algún momento o alguna persona que te hace sentir en paz y en tranquilidad. El versículo allá del libro de Proverbios narra el carácter absoluto de confianza en Dios, que es su bondad, su poder, su fidelidad y no depender del recurso humano. Porque a veces, no sé si te ha pasado, pero a veces decidimos confiar en una persona, decidimos confiar en alguien, pero nos falla. A veces yo me imagino que, por ejemplo, en lo que es en la época actual, el trabajo, el dinero, en la inestabilidad financiera, vamos a hablar del dinero. Ay, hablaste de dinero. Cuando se pierde un empleo o el trabajo en donde tú estás, o de repente enfrentas deudas, el justo no cae en pánico. Oye, pero ¿quién es justo? Hace en algunas reflexiones anteriores hablábamos de que el justo no es alguien justo, sino es alguien justificado. Y hablamos que justificado es aquel que Dios perdona o en su palabra reiterada justificó. Es el ejemplo más claro.
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consejo a mí. Mi amor, en esta vida tienes que entender quién es la persona más importante para ti en el mundo. No es tu mami, tampoco yo, o tus hermanas, ni abuelas o familiares. Menos la novia que tendrás algún día, o los amigos que acompañarán tus aventuras. Tú eres y siempre serás el más importante, y no por un sentido ególatra o narcisista, sino porque contigo vives las 24 horas, los 7 días de la semana. Por eso, debes cuidar de ti mismo, de tus pensamientos, tu alimentación, tu vida emocional. Esto genera plenitud y a largo plazo una felicidad antidestructiva. Amate con locura y pasión. No olvides que eres único, especial e irrepetible. Te amo.

Jesús le dijo: yo soy el camino, la verdad y la vida. Nadie viene al Padre.

¿Quién creó a Dios? ¿Te lo has preguntado alguna vez? Esta es una pregunta que a muchos cristianos se les dificulta contestar, pero la respuesta es más fácil de lo que parece. Lo primero que hay que entender es que Dios es un espíritu eterno. La Biblia dice en Juan 4:24 que Dios es un espíritu, y como es espíritu, Él no tiene carne ni huesos como tú y yo los tenemos. Y la Biblia también nos dice en Números 23:19 que Dios no es un hombre. Y el ser eterno, la Biblia nos dice en 1 Timoteo 1:17 que Él es el Rey de los siglos, el inmortal e invisible, el único Dios por siempre. También en Apocalipsis 1:18 dice, yo soy el Alfa y el Omega, el principio y el fin. En Génesis 1:1 dice, en el principio Dios, lo que significa que Dios era antes del principio porque Él fue el creador del tiempo. En Isaías 43:10 Dios dijo, no ha habido otro Dios antes de mí ni lo habrá después. Moisés en el libro de Éxodo le preguntó a Dios, ¿quién eres tú? Y Dios contestó, yo soy el que soy, lo que significa que Dios es quien es. No ha habido nadie antes de Él, no habrá nadie después de Él, y nadie lo creó a Él.

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Qué bueno que te quedaste, gracias a Dios por las bendiciones. Un saludo para todos los que nos están escuchando, gracias. Vamos a iniciar con una oración. Señor, en esta hora, gracias Dios por la oportunidad que tú nos das, Señor. Derrama bendición hasta que sobre y abunde, Señor. Abre las ventanas de bendición. Abre las ventanas, Señor, hasta que sobre y abunde, Señor. Declaro bendición, declaro que tú vives, declaro que tú estás con nosotros, Señor, en este lugar. Gracias Dios, porque tú eres bueno, porque tú eres maravilloso, Señor. Tu nombre es exaltado. Continuamos saludándole. Gracias, gracias por estarnos acompañando en esta tarde. Continuamos. Vamos a hablar acerca de algo importante. Así que pues, bienvenido.

0: Hay algo muy importante.
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Cuando estés solo, cuida tus pensamientos. Cuando estés con tus amigos, cuida tu lengua. Cuando estés enojado, cuida tu temperamento. Cuando estés en problemas, cuida tus emociones. Y cuando empieces a tener éxito, cuida tu ego.

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0: Son las 5:00.
1: Hoy siempre, gloria a Dios por este hermoso matrimonio, Padre, y asimismo despedimos esta transmisión en el nombre del Padre, del Hijo y del Espíritu Santo. Amén y amén. Bendiciones.

0: Muy buenos días, ¿cómo están? Gracias a Dios por sus misericordias que son nuevas cada mañana. Este es el día que hizo el Señor para alegrarnos y para gozarnos en Él. Bienvenidos sean todos ustedes a la programación de Hosanna Radio contigo donde vayas, y también a través de la 100.9. 100.9 Radio Nueva Vida Reynosa, transmitiendo desde el sur de nuestra ciudad de Reynosa. Reynosa la hermosa, la polvorosa, martes ya, gracias a Dios martes. Gracias a Dios martes, es una bendición que estemos de pie, es una bendición que estemos a través de los micrófonos de las ondas radiales. Es una bendición esta mañana. Y bueno, pues le mandamos saludos, bendiciones a todos aquellos que ya van camino a sus trabajos. Le enviamos un caluroso saludo. Bendiciones para todos ustedes. Maneje con mucho cuidado, con mucha precaución si nos va escuchando ahí en su vehículo. Saludos a Juan Ramírez, que también ya va camino, yo creo que ya está hasta llegando allá a Misión, allá a la militar, allá a su chamba, que también llegue con bien. Mandamos saludos, bendiciones a nuestro hermano Juan Ramírez, y también al ingeniero José Abel, que llegue con bien a su trabajo, que el Señor lo bendiga, que el Señor lo guarde. Al ingeniero Lucio Vázquez, que también en un rato más también sale a la carretera. Creo que va a recoger la gente por allá por la colonia San Valentín para llegar a Puerta Sur. Por ahí está pegadito, creo, Puerta Sur. Y pues salen a darle duro a la chamba. Y usted que va en camino a su trabajo, a la maquila, pues maneje con mucho cuidado. Maneje con precaución, hay mucho tráfico a esta hora de la mañana, ya que pues la gente sale y pues sale con todo, de repente va uno tarde y pues le vas pisando el carro para llegar a tiempo, para no llegar tarde a la entrada del trabajo. La idea es que usted maneje con cuidado, con precaución, si va por la carretera Reynosa, allá a Río Bravo, a la maquila, pues con mucho cuidado, porque está saliendo la gente de la colonia Almaguer, de la colonia La Joya, ¿cuál está la otra? Salen también por la calle Miguel Ángel, de ahí de Balcones, toda esa área está saliendo la gente en sus vehículos, y pues se hace el trafical a todo lo que da. Y no se diga la gente que viene de Río Bravo, y no, pues olvídese. Entonces hay que manejar con mucha prudencia, con mucho cuidado. Y la gente que va acá por el Boulevard Colosio, Parque Cultural, Libramiento, por la Y, acá por la Juárez, también Libramiento Monterrey, acá por Periférico. La gente sale de las colonias que están ahí, las populosas colonias, lo que es Jarachina Sur, Puerta del Sol, Puerta Grande, y también la gente de Boulevard Hidalgo que va a las maquilas, que está en la colonia enfrente ahí de Periférico, Villa Florida, Malquil Park, también la gente que va por allá por Malquil Park, en la Ribereña, allá por la Bocatoma. Entonces, pues hay que manejar con cuidado. Maneje con cuidado, cuídese mucho, vaya la expectativa y escuchando la mejor programación gospel a través de la 94.9 y 100.9. Ahí nos va a encontrar. Así es que pásela muy bien. Es una linda mañana que ya está amaneciendo. Si no ha tomado su cafecito, bueno, pues párese por ahí en el mejor café que usted le agrade, ya sea el de las cuatro, el que empieza con la O, o en el otro que empieza con el 7. Entonces, ahí del cual usted apetezca, ¿verdad? Tómese un rico café calientito para que despierte y vaya con toda la actitud. Es martes ya.
1: Son las 5 y 13 minutos.
0: Gracias a Dios, ¿verdad que sí? Gracias a Dios por este tiempo, por este momento, porque el Señor es bueno y porque para siempre es su misericordia.

Bueno, seguimos adelante. Son las 6:21, 6:21, ya a las 6:30 entra la programación de Cantares con Domen Piña, que le enviamos saludos hasta Mission, Texas, al pastor Ben Piña. Ya en unos minutos más entra al aire con su programa Cantares. Y bueno, mandamos saludos, bendiciones a aquellos que están conectándose ya a la página de Cantares, de cantaresconbenpina.com, cantaresconbenpina.com. Todos aquellos que lo siguen, que ya están conectándose, bueno, pues les mandamos saludos y bendiciones a la distancia, donde quiera que usted nos esté escuchando. Bendiciones, tenga un bendecido martes ya. Gracias a Dios, ¿verdad que sí? Gracias a Dios. Y también mandamos los saludos a aquellos que están a través de Osana Radio Reynosa .webnode.es. Mandamos saludos a la distancia. También a los que están a través de Osana Reynosa .himdofree.com. JIMDOfree.com. Osana Reynosa. Y en la plataforma de TuneIn Radio, Simple Radio, usted ahí nos puede himdofree.com, JIMDOfree.com, Osana Reynosa. Y en la plataforma de

0: listo en un rato. Así es que saludos para todos, no se desconecte. En 7 minutos entra la programación de Cantares con Don Ben Piña, el programa de la alegría evangélica. Así es que no se desconecte, no se desconecte. Saludos, ingeniero José Abel, bendiciones, bendecido, bendecido día, bendecido martes.
1: Son las 6:23.

0: las 6 con 29 minutos.
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Gloria a Dios, gloria a Dios, gloria a Dios. Les saludo con mucho gusto a todos ustedes esta ahorita mañana. Buenos días, muy buenos días, mis orejoncitos y mis orejoncitas. Bienvenidos a Cantares, martes. No te cases ni te embarques ni de Cantares te apartes. Un saludo para todos y para cada quien. Agradeciendo mucho el día de hoy a Fernando Ávila y a Robin por el programa de hoy. Vamos a echarle muchas ganas. Ayer le agradecemos mucho a Juan Reyes. Muchas gracias, Juanito. Te agradezco todo con a ti y a tu hijo, Rolly, que amablemente nos ayudan. Y el día de hoy, Fernando y Robert también, un saludo bien especial. Y mañana, el grupo Peregrino de Houston, Texas. Muy bien. Bueno, pues vamos a echarle ganas el día de hoy. Pero antes de saludar allá a todas mis orejitas madrugadoras que ya se encuentran conmigo, vamos a escuchar un himno devocional. Y hoy lo vamos a escuchar, este himno, en labios de Juan Mauricio. Ayer yo buscaba este himno y no lo encontré, pero Victoriano, como siempre, alerta y efectivo, me envió el himno. Bueno, pues vamos a esta mañana a utilizarlo de devocional. Nada más para recordarles que ayer fue sepultado. Ayer se le dio cristiana sepultura a Juan Mauricio. Y su hermano Rubén me llamó ayer, ya después de mediodía, ya en la tarde, para decirme que venía del sepelio. Muy bien, quedó de llamarme cualquier día de estos para platicar un poquito más de la inolvidable memoria de Juan Mauricio. Pues oremos muy especialmente por los hermanos, la familia Mauricio, ahí nos escuchan en Coahuila, en Allende, Coahuila. Y también oremos por todos mis queridos hermanos que están pasando por un duelo. Que Dios los bendiga, les ayude a procesar ese duelo, y como de acuerdo a la palabra de Dios, que dice que lloremos, pero no como aquellos que no tienen esperanza. Nuestras lágrimas son personales, el recuerdo de un ser querido, pero todo está en las benditas manos del Señor. Y bendita sea su santa voluntad, gloria a Dios. Pero hoy este himno es muy reflexivo, es una inspiración de Juan Romero, que precisamente Juan se lo hizo muy popular. Y el himno se llama Canta Hoy. ¿Cuántas veces hemos dicho nosotros, mañana? No lo hice hoy, pero no se pasa mañana sin que yo lo hago. Si tú dices mañana, nunca lo vas a hacer. Hasta decimos por ahí, que lo que no se hace hoy, no se hará nunca. Exactamente. No dejes para mañana lo que puedes hacer hoy. Es el adagio callejero. Pero es un gran adagio. Dice una gran verdad. Y esto lo testigua la palabra de Dios. Que nosotros no somos dueños de mañana. Aquellos que dicen mañana, Jesucristo les dedicó unas palabras, hasta medio nos regañó, nada más que las palabras fuertes que él hablaba no se sentían, porque les decía con mucho amor. Eso es verdad, porque nos ama. Pero él decía, aquel hombre que dijo, yo voy a hacer más grandes mis graneros y los voy a llenar de las cosechas de lo que tengo sembrado cuando yo coseche, y haciendo muchos planes para mañana. Y el Señor dijo,
en su parábola, necio, ¿cómo sabes que vas a vivir mañana? Y es cierto, si esta noche viene la muerte y te dice, he venido ya, me han enviado por ti, lo que tienes, ¿de quién será? Es cierto, pero aquí es tibio, canta hoy, qué buen consejo, porque solo hemos vivido, solo podemos vivir, son 3 días, ayer que ya los vivimos, y ayer está sepultado como Juan Mauricio. Hoy es el único día que tenemos, nada más el día de hoy. Mañana es tan incierto que no sabemos si lo vamos a vivir, ¿eh? Entonces, el día de hoy es el único día que tenemos. Mañana puede ser que llegue o puede ser que no, pero tal vez mañana. Canta hoy porque mañana puede ser muy tarde.

en la participación de las voces del recuerdo Juan Mauricio, de la inspiración también de nuestros hermanos del recuerdo, otro Juan, este Juan Mauricio lo canta, y también es de otros de los hermanos con el mismo nombre, que también ya está en la presencia del Señor, ¿eh? Bueno, pues un saludo para todos en esta mañana, y gracias a Fernando Ávila y a Roswell por el programa de hoy. Se los agradecemos de todo corazón. Gracias, ¿eh? Muy bien. Bueno, pues yo voy a dar la bienvenida a nuestras orejitas madrugadoras, que ya se encuentran conmigo en esta mañana. Hoy la primer madrugadora es Osana Radio. Un saludo para Mayorga, por allá en Reynosa. Y sus dos frecuencias, son dos las frecuencias de Osana Radio en Reynosa. Bueno, pues un saludo muy especial para todo el auditorio de estas estaciones. Muy bien. Elizabeth Sosa, saludos, bendiciones, ven mía. Elizabeth Reyes, curmón, hembra de mía. Saludos y compartido. Y todavía no aparece la madrugadora de Hidalgo. Bueno, como quiera, al ratito, muy bien. Chávez, un saludo. Chávez, Rubencito Chávez, por allá en Juan Rincón. Martita Flores, buenos días, pastor. Buenos días, Martita. Estos días hemos estado desempolvando muchos recuerdos, Martita, ¿eh? Bueno, saludos también para ti, para tu guarura y todos tus hijos. María Herrera, un saludo, María. Gabriel Rosa, no, Gilberto Rosa, bendiciones, mi hermano Ben Pía, saludos desde Carboneras. Por ahí hemos visto que has estado echándole muchas ganas con tus cultos al aire libre por Caricia. ¡Qué bien, qué bien! Angelina Contreras, Dios lo bendiga siempre. Saludos. Susi, gracias, Señor Jesucristo, por tu santa palabra. Es hermosa. Ayúdanos a obedecer. ¿Ya escuchaste el himno que te quedé de ver ayer? Ahí escuchaste a Juan Mauricio con Canta Hoy, ¿eh? Muy bien. Rode Herrera, bendecido mártir, compartido, ándele, ándele, eso es lo que quiero. Muy bien. Odilia de la Cerda, buenos días, bendecido día para todos ustedes, gracias. Evita Herrera, bendecido mártir. Elvira Telles, Elvirita, saludos, buenos días, bienvenida y familia, y radio escuchan, alabemos al Señor en todo tiempo, su alabanza estará de continuo en mi boca. Salmo 34:1, mes de la Biblia. Intercesores, seguimos orando por enfermos, por terremoto en Colombia y familias, cómo no. Yo estuve orando ayer también por Colombia y lo sigo haciendo en cada una de mis oraciones, lo haré con la ayuda de Dios, pero oremos por nuestros queridos hermanos, que en verdad sucedió esto allá en Colombia. Zafiro Radio, la 100.5 FM al área, Zafiro Radio y sus enlaces. Luis Cruz, bendiciones. Magda Maldonado, Dios le bendiga, ven mía. Un saludo desde Vallehermoso. Es todo. Allá estuve yo el sábado en el Rialito. Muy bien. María Mendieta, buenos días, piña. Aquí escuchando su hermoso programa. Saludos, bendiciones. Buenos días, pastor y familia. En radio escuchas. Alabaré al Señor en todo tiempo, su alabanza estará siempre en mi boca. Ella le contesta a Elvirita, qué bien. Susi Arroyo, Elvirita Tellez, saludos. Radio Milagro 88.7 FM de
De mi general Francisco Villa, cómo no, este, el grupo C, la Pita, Dios lo bendiga, saludos, bendiciones, saludos, este, Eloy. Ayer, este, conviví un rato con Abraham, y claro, este, en nuestra plática estabas tú, gran camarada del grupo, formador más bien del grupo de los camaradas. Muy bien, Lidia Ontiveros. Compartido es todo, Lidia, y gracias por tus nopalitos que he estado comiendo cada mañana. Muchas gracias, ¿eh? Muy bien, Juanita Ruiz, buenos días, Piñita, Dios lo bendiga, saludos para Cantares, dice, bien indigesta ayer, me gocé en buenas nuevas bendiciones. Qué bien, haces muy bien. Susy Arroyo, sí, ya escuché, este, canta hoy, muy bien. Este, Hermelinda Alonso, bendiciones, nos da un aplauso, muchas gracias. Bueno, pues Dios bendiga, este, a todos ustedes que son tan amables. Yo el día de ayer estuve en Reynosa, en la Alianza de Pastores La Red, había pues bastantes, vi que estaba sillas, todas las sillas ocupadas, inclusive pusieron más sillas, y me dio mucho gusto saludar a todos ahí, me dio gusto saludar a Jonathan Luna, director de la Universidad Teológica de Reynosa, en México. Me da mucho gusto de haberlo saludado. Cuando estuve ahí me dijeron que ya por tres meses se dieron unas conferencias, y quien las dio fue Jonathan, de ética pastoral, y a mí no me pusieron a un tema, pero yo sin saberlo, yo como siquiera siempre me dedico a los pastores, y parece que el día de ayer coincidí con lo que estaban ellos escuchando, y hasta se les dio un certificado a todos los que no se perdieron ni una conferencia. Yo digo que lo único que estuvo mal es que hayan puesto a Jonathan el primero y a mí al último, pues me dejaron un paquete muy grande, pero les dije a la otra, pónganme a mí primero y después a Jonathan, para que se queden con un mejor sabor, porque Jonathan, pues ya les dije, es el director de la Universidad Teológica de México. Pues yo les mando un saludo a todos. Saludé a Daniel Guerra, del programa Maranata, y también él era muy amigo de Juan Mauricio. Y pues he estado estos días llamando a algunos conocidos, a algunos hermanos que también se pusieron tristes. Joelito González, allá pastor en Corpus Christi, también él me llamó preguntando por la salud de Mona, que por cierto, ayer fue un gran día, porque ayer anduvo caminando muy bien, anda contenta, anda feliz, se siente recuperada, y gloria a Dios, gloria a Dios, gloria a Dios por su bondad y a ustedes por sus oraciones. Ahí vamos camino a la mejoría, gloria a Dios, ¿eh? Bueno, pues he estado recibiendo yo muchas llamadas preguntándome por la salud de Mona, interesados en su salud, y nos han regalado sus oraciones. Muchas gracias. Dios los bendiga, ¿eh? Muy bien. Un saludo para Hermelinda Alonso, Vicky Vázquez. Buenos días, pastor. Dios me lo bendiga a usted y a su familia aquí
escuchando cantares. Saludos para toda la familia Piña, es todo. Ya pasó tu programa. Aquí está, como siempre, escuchándote el día 5. Fue tu programa, pero siempre tú eres algo muy especial aquí en Cantares, en mi iglesia, muy activa. Conmigo siempre me has dado la mano y en Cantares eres una columna de apoyo. Que yo bendigo a Dios por ti y por todos aquellos que nos dan la mano apoyándonos en la obra del Señor, ¿eh? Muy bien, pues mañana es miércoles y mañana tenemos nuestro culto de oración en nuestra iglesia. Así es que en ese culto de oración, la petición de usted va a estar en primer lugar. Muy bien, pues gracias a todos los que también me dicen que están orando por mí. Y yo les agradezco mucho porque sí he tenido mucho trabajo y le doy gracias a Dios porque yo hace mucho tiempo me he refugiado en mi trabajo, que es la obra de Dios, y si vieran cómo he mitigado los problemas emocionales, especialmente como en esta ocasión, que personas, amigos muy queridos, se han llevado la presencia de Dios, como mi amigo José Zúñiga, y como muchos más, todos ellos, entre ellos también, pues ayer se le dio cristiana sepultura a Juan Mauricio. Juan Mauricio, gran cantante, fue integrante del trío Sinaí y como solista también. Él me acompañó a muchas cantatas, a muchas campañas, a muchos lugares, porque yo a Juan lo conocí desde niño, y su familia, a Mauricio, la familia Mauricio, fueron miembros del templo Betel en Reynosa, donde yo era el pastor en aquella ocasión. Bueno, pues precisamente puedo decir que es otro de los cantantes que salieron del Betel, el cuarteto Betel, la otra María, Rugiero, Juan Mauricio, Tony Sauceda, que nacieron allí en el Betel y que se convirtieron en una bendición muy grande, ¿verdad? Bueno, pues gloria a Dios por todo eso. Y en esta mañana, pues ya es hora de entrar en Cantares. Y el día de hoy agradeciendo mucho a Fernando Ávila, también otro cantante que nació en el Betel, y Robert, que le ayuda en el patrocinio. Pues yo les agradezco mucho a todos ustedes. Y Fernando es miembro del Templo Betel de McAllen, ubicado en la 17 y Fir, 17 y Fir, con su pastor, Mike, es un ingeniero y es el pastor de él, Ismael Márquez, ingeniero Ismael Márquez. Les mando un saludo. Y el día de hoy, a nombre de Fernando Robert, presentamos Cantares. Muy bien, pues allá en McAllen, donde está el templo, donde es miembro Fernando y Robert, son las 7.

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3: Aún en medio de sus tribulaciones, recordando la exhortación del dulce cantor de Israel que dijera: cantad alegres a Dios, habitantes de todo.

Días, muy buenos días. ¿Cómo han estado, gentes? ¿Han estado bien? Qué bueno, me da mucho gusto. Esta mañana, aquí estamos contentos y felices para hacer llegar hasta ustedes la alegría de cantar esta mañana bien bonita de martes. No te cases ni te embarques, ni de cantar este aparte. Muy bien, les saludo con mucho gusto a todos que los que me hacen favor desde bien tempranito estar aquí con nosotros. Benditas sean todas esas orejitas madrugadoras que me acompañan, me hacen muy feliz. Bueno, pues un saludo para todos aquí en Cantares. Y el día de hoy agradecemos mucho a Fernando y a Robles. Muy bien, ahorita les dije buenos días, pero hace media hora también les dije buenos días, nomás que ustedes no me escucharon porque estaban como gatitos o gatitas recién nacidos con los ojitos cerrados, estaban dormiditos, pero ya abrieron los ojitos y las orejitas listas para escuchar cantares. Es todo, muy bien. Entonces, para continuar con cantares, como todos los días, vamos a escuchar en esta ocasión como primer devocional de la frontera a Fernando Ávila, nuestro patrocinador, con este himno, que es un himno devocional, ¿verdad? Es más bien un devocional convertido en un himno, porque era primero un devocional y luego se le puso música, y eso es muy bonito, ¿verdad? Aquí lo tienen, es de la inspiración de Miguel Aleida, y lo canta Fernando Ávila, para continuar con cantar esta bonita mañana.

0: Participación de Fernando Ávila, que el día de hoy le agradecemos mucho el patrocinio a él y a Roswell. Muchas gracias. Yo estaba cantando ese devocional con música. Muy bien. Le voy a pedir a Fernando que no se vaya y que a continuación nos cante el tema del año. El tema del año lo vamos a escuchar en labios de él. Muy bien. Y hablando de la venida del Señor, hemos estado viendo muchas de las señales que Jesús dijo. Las señales que Jesús dijo son propias, casi lógicas, de un mundo que ha vivido, pues no sabemos cuántos años ha vivido nuestro mundo, pero que agoniza. Es verdad también, y que nosotros tenemos mucho que ver en cómo hemos tratado a nuestra madre tierra. Estamos prácticamente sufriendo las consecuencias. Pero el mundo, a pesar de que el Señor da señales bien claras, sigue indiferente. No, se ponen nerviosos y hay quien hasta hace promesas a Dios durante estos ante estos acontecimientos, pero pasa el tiempo y ya se olvida de todo eso. Ya mire, por ejemplo, lo de Venezuela, ya muy poco se menciona y los hermanos siguen con grandes problemas allá. Ahora sus vecinos, Colombia, frecuentemente están en conflicto Colombia y Venezuela. Pues ahora también Colombia sigue con este terrible problema. Pues nosotros como cristianos debemos orar, pedir a Dios que ayude a nuestros hermanos que están pasando por esa tribulación, y una vez más aquellos lugares donde vivimos sin esos problemas, que no hemos sido víctimas de un fenómeno natural de esa magnitud, pues demos gracias a Dios por los días bonitos, por la paz y tranquilidad que disfrutamos en la región. Aquí nosotros, pues los que vivimos en Estados Unidos, sabemos también que no hemos tenido terremotos, huracanes, gracias a Dios, pero hemos tenido unas leyes que se han aplicado con mucha violencia, que han causado en verdad problemas en la población muy serios. Pues hermanos, ese es nuestro mundo que estamos viviendo. Vamos a pedirle al Señor que nos ayude, pero sí es verdad que todo eso, Jesucristo, cuando habló de todas esas cosas que sucederían, eran como unos foquitos de alerta, como una llamada de atención para decir, hijos, que Dios nos ama, hijos, ustedes son bien pasajeros por este mundo y están viviendo como si fueran eternos. No, vamos a pedirle a Dios por los hermanos que están pasando por tribulación, pero también nosotros alertas, son señales. Pero acuérdense que la señal número uno de la segunda venida de Cristo será predicado en el Evangelio del Reino por todo el mundo, por testimonio a todos los gentiles, y entonces vendrá.
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de su propia cosecha. Ese es muy bien bonito tu presencia. Muy bien, con un saludo para ustedes esta bonita mañana. Les digo mis actividades. Yo ayer estuve en Reynosa con la Alianza de Pastores, la red. Me dio mucho gusto saludar a mis hermanos pastores. Gracias a Abraham, que fue mi chofer y mi guarura. Muchas gracias. Sí, hace rato recibí una llamita ahí de Eloy. Bueno, Eloy, pues me fue muy grato andar conviviendo un poco con tu camarada. Muy bien. Y mañana nuestro culto de oración en Unidos en la Visión 21-19 East Montecristo en Edimburgo. Y yo mando un saludo para todos mis hermanos, y les recuerdo que mañana es nuestro culto de oración a las 7. El templo se abre a las 7 y a las 7 y media da principio la oración, y se prolonga por una hora. Hoy tenemos hermanos enfermos, gracias a Dios por Mona, que va camino a la mejoría. Gracias a Dios, ayer tuvo su mejor día, y esperamos que así sea. Como quiera, estamos muy al pendiente de todo, y ella tomando sus medicinas y obedeciendo a su médico. Muy bien. Hay otra hermana en la iglesia que ella tiene poquito tiempo de estar ahí en la iglesia, y nos hablaron de que le habían diagnosticado cáncer, y pues yo voy a pedir sus oraciones también por nuestra hermana. El Señor se ha manifestado grandemente en contestar las oraciones de ustedes, las oraciones mías, las oraciones de todos que estamos unidos en oración. Oremos, por favor, por todas esas peticiones, ¿sí? Muy bien. El domingo en la mañana yo tendré doble actividad. Voy a estar primero en mi iglesia, y terminando yo de predicar, le corro, porque ahí cerquita, a unos 10 minutos de nuestra iglesia, está provisionalmente la iglesia Árbol de Fe, Esperanza y Amor, donde es pastor Rolly Limón. Y están ya por terminar un hermoso templo. Si usted va por el freeway entre Álamo y entre las calles Álamo y Tower, ahí está este hermoso templo, ya casi terminado. Se ve bien, porque tiene una gran torre, y desde arriba abajo una gran cruz, usted la va a ver. Y no sé todavía cuándo será la terminación, pero ya oremos por ellos. Y me llamo Rolly, y me dijo que quería que estuviera en su iglesia el domingo. Entonces, terminando yo en mi iglesia, le corro para estar en Árbol de Fe, Esperanza y Amor con Rolly Limón. Rolly Limón fue hijo de inolvidable hermano Poncho Limón. Ha tenido una serie de restaurantes, parece que hoy nada más tiene uno, con el nombre precisamente de Poncho. Y Poncho no es por él, ni por un hermano que él tiene, sino por su papá. Me acompañó a muchos lugares, Poncho. Todo México, parte de Estados Unidos, anduvimos juntos predicando, él cantando y yo predicando. Y aquí, con las voces del recuerdo, nos canta con sabor agosto, mes de la Biblia, un salmo parafraseado, el Salmo 8. Yo digo que este salmo parece que lo escribió
usted, si usted lo escucha, va a decir, pero hombre, esas son mis palabras, esa es mi experiencia, eso es por lo que yo estoy viviendo. Y yo también digo, pues a mí, ahí está otra vez mi fotografía en esas palabras de este salmo. Escúchelo, y usted se va a dar cuenta que parece que usted fue su autor, porque él dice, ¿hasta cuándo, Jehová? Alguien que está esperando, pero ya desesperado, ¿eh? ¿Hasta cuándo tengo que seguir esperando? ¿Hasta cuándo veremos a este mundo nuestro disfrutando de paz, en nuestro país? ¿Cuándo tendremos leyes más humanas? ¿Hasta cuándo seremos libres de estas enfermedades? ¿Hasta cuándo, Jehová?

es todo. Vamos a cantarle al Señor, aún en medio de nuestras tribulaciones, sobre todo porque Él nos ha hecho bien. A lo mejor no lo vemos. Como le digo al apóstol Pedro, Pedro, lo que yo hago ahora, tú no lo entiendes hoy, pero lo entenderás después. Hay una respuesta de Dios para nosotros. Tengamos una poca de paciencia. Tal vez hasta ahora no hemos logrado entender, pero si buscamos a Dios, Él nos va a declarar su palabra, es todo. Muy bien, un saludo para todos acá esta mañana. Un saludo para Sandrita Ruth Morales allá en Monterrey. Un saludo, Sandrita, para ti, para tu esposo y tu familia, y gracias por tu apoyo, sigue orando por nosotros. Gabriel Mendoza, saludos, bendiciones. Radio Cristiana Vida Nueva 92.5 FM. Buenos días, pastor. Conectado para la gloria de Dios por la 92.5 FM, es todo. Un saludo, yo te saludo con mucho gusto, allá en Vallehermoso. Me dio mucho gusto saludarte el sábado, fue muy muy agradable la visita, y voy a orar por todas tus peticiones para que Dios te ayude y sigas adelante echándole muchas ganas. También tus palabras me animaron bastante, Dios te bendiga y échele ganas para la gloria del Señor. Muy bien, Eginio Hernández Ponce, sonando por Radio Misionera Giret, la 103.3 FM, transmitiendo desde Aguacatrita, Azcla de Terraza, San Luis Potosí. Un saludo para allá, mis hermanos, y échenle ganas. 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Muy bien, muchas gracias, porque ustedes nos ayudan a que crezca el auditorio de Cantares. Muchas gracias. Lucio Garza, Lucio Garza, es primo de Martín y Blanca, que aquí los tenemos a continuación, ellos van a cantar. Muy bien, Moisés Durán Hernández, Nuevo Amanecer de General Terán, saludos. Cada día nos vamos acercando al aniversario. Muy, un saludo para ti, para Nancy, y con la ayuda de Dios nos veremos pronto, como de la vez pasada que subimos allá en Allende, de pasadita nos dimos un abrazo. Bueno, pues un saludo muy especial para ti, para Nancy y para tu auditorio y las congregaciones que estás atendiendo, porque ahora ya él atiende la iglesia de su Señor Padre y una nueva iglesia, una nueva misión que él acababa de abrir. Bueno, pues un saludo bien especial, y como le dije a Lucio, primo de Martín y Blanca, que aquí los tenemos ya programados con este himno con sabor con sabor a agosto, mes de la Biblia, aquí lo tenemos, y se llama precisamente las Escrituras. Y acuérdense de las palabras de Cristo: escudriñad las Escrituras, porque a vosotros os parece que en ellas tenéis la vida eterna, ellas son las que dan testimonio de mí. No leamos la Biblia como periódico, como revista, como libro, aunque lo pudiéramos comparar con uno de los clásicos. No, la Biblia es la palabra de Dios, y la Biblia no se lee, la Biblia se escudriña.

Blanca, con sabor a gusto de la Biblia, estamos escuchando las escrituras. Muy bien, me dice Moy Durán que hoy comienzan las escuelitas bíblicas de vacaciones allá en su iglesia. Ánimo, y otros ya terminaron, algunos siguieron con los, las reuniones juveniles, los congresos juveniles y todo eso, pues gloria a Dios, logrando las vacaciones, porque en Texas ya comenzaron las clases. Mis hijos son maestros. Mi hija Maggie, mi tejolotita, allá en Laredo. Eliud y y Adriana en Edinburgh. Y pues oren por ellos y por todos los maestros y maestras y los niños, las niñas, los jóvenes que ya están en la universidad. Mi hermana María, María de Todos los Santos, andaba en Lubbock. Allá hay una gran universidad de agricultura. Bueno, The College, el colegio, así, bien conocido allá en Lubbock, Texas. Allá yo fui pastor 4 años, allá estuve y había uno de mis diáconos, trabajaba ahí en The College, en el colegio. Muy bien, y por allá está un nietecito de mi hermana María de Todos los Santos. No sé si ya regresó, pero un saludo como quiera para todos aquellos que están ya en las abriendo una nueva etapa de estudios, y especialmente los jóvenes que van al colegio, que van a la universidad. Ánimo, seguro que sí. Mi hijo Ben también, él inicia un nuevo ciclo escolar, y oren por él también, mi hijo Ben, que estos días pues le hemos encomendado el cuidado de su mamá, porque pues yo he estado saliendo a mi trabajo, como ustedes ya conocen, pero yo luego me vengo, no me quedo hasta ninguna fiesta, porque yo lo que estaba por acá, y le agradezco mucho a Eunice, su hermanita, que también no la ha dejado ni a sol ni sombra, pero como les dije, ya monaba camino a la mejoría. Sigan orando, por favor, muy bien, vamos a continuar con Cantares esta mañana, agradeciéndole mucho a Fernando Ávila y a Robert el programa el día de hoy. Dios los bendiga. Ayer le agradecemos mucho a Juan Reyes, y mañana al grupo Peregrino de Houston, Texas. Muy bien, saludos en Cantares, y escuchamos en la continuación, con sabor agosto, mes de la Biblia, a la tribu de Judá, y canta el Salmo 19. Este Salmo es el primer pasaje bíblico que se leyó en el espacio, fuera de órbita. Los primeros astronautas, John Glenn, que era cristiano, antes de ellos fueron los rusos, y el astronauta ruso vino riéndose, como casi burlándose de la Biblia, porque le preguntaron una entrevista en televisión, y él dijo todo lo que había visto y todo, pero ya riéndose, como digo, casi burlándose, porque ellos, la mayoría son ateos, por más que abrí los ojos, no vi ángeles, ni menos a Dios, porque la Biblia dice, los cielos cuentan la gloria de Dios y el firmamento la obra de sus manos, pero él no había visto nada de eso. En cambio, cuando John Glenn, cristiano, cuando él vino, dijo, bendito sea Dios, allí yo no leí el Salmo 19, allí lo vi. Y ese texto que yo acabo de decir hace rato, los cielos cuentan la gloria de Dios y el firmamento anuncia la obra de sus manos, es palabra de Dios. Estos fenómenos naturales tan terribles como el de Colombia, es la voz de Dios.
Dios sigue hablando, y ojalá que en pasajes bíblicos como nosotros reflexionemos. Tu palabra es, dice este salmo como miel para aquellos que están pasando por amarguras de la vida, tu palabra es agradable todos sus dichos, justos. La palabra de Dios no nos pide ninguna injusticia. Todo lo que Dios pide es hechos justos, ¿verdad? Seguro que sí. Por ejemplo, cuando hablamos de los 10 mandamientos, el número 5, que es honra a tu padre y a tu madre, alguien pregunta, ¿por qué voy a honrar a mi padre y a mi madre? Yo no les dije que me trajeran al mundo. A lo mejor para ellos fue un placer muy grande y muy hermoso. Sí, sí fue. Entonces, ¿por qué lo voy a honrar? Dijo el apóstol, porque es justo, porque lo merecen todo lo que han hecho por nosotros. Igual manera, ¿por qué voy a honrar a Dios? ¿Por qué lo voy a alabar? ¿Por qué lo voy a servir? Porque es justo, porque nos ha coronado de favores y misericordias. ¿Sí? Aquí tenemos este salmo que lo canta la tribu de Judá, el salmo 19, primer pasaje, primer libro que se leyó en órbita fue la Biblia, y fue este pasaje bíblico.

la participación de la tribu de Judá. Estaban cantando de la inspiración de David, rey de Israel, el Salmo 19. Saludos, cómo no. Un saludo para Rosalinda Piña, y acuérdense, a las 8 su programa. Y Martita Flores manda un saludo para Martín y Blanca y dice: Dios nos habla cada día. Cada día, sí, porque hay dos libros de Dios: la naturaleza. Ahorita estamos viendo un mensaje muy terrible de la naturaleza, porque los terremotos, los huracanes y esos fenómenos naturales, son de la naturaleza. Ahí nos está hablando, pero también nos habla cada amanecer, cuando sale el sol, hermoso amanecer. Pero esos mensajes no significan nada para nosotros, no nos motivan nada. Pero si solo un fenómeno como el que estamos viviendo en Colombia, eso nos llama la atención, pues ¿por qué no atender el mensaje de la naturaleza? ¿Por qué no admirar los hermosos atardeceres, luna llena, tantos fenómenos naturales, tantas manifestaciones de la naturaleza, y nos hacemos como que no vemos, como los sorditos que no oímos esa voz? Vamos a escuchar a los libros de Dios, la naturaleza que nos habla cada día, como dice Martita, y la palabra de Dios, viva y eficaz y más penetrante que toda espada de dos filos. Saludos a todos ustedes aquí en Cantares, y escuchamos la participación de Chemo, y nos va a cantar con sabor a semana, con sabor a agosto, mes de la Biblia, tu palabra santa.

Esto era la participación de las voces del recuerdo, Chemo, Chemo. Ahorita que digo voces del recuerdo, ayer yo estaba diciendo, ¿dónde tendré más amigos? ¿Aquí en la tierra o ahí en el cielo? Porque todos los días están llenos mis amigos. Para allá, ayer Juan Mauricio, hoy te estaba recordando a Chemo también, ya en la presencia de Dios, y usted y yo aquí. Vamos a darle gracias a Dios porque nos da esa bendición de todavía disfrutar de esa vida hermosa que Dios nos da. Ánimo para todos ustedes esta mañana. Muy bien, mis actividades, mañana, si Dios quiere, nuestro culto de oración. Es un culto muy bonito. Hemos visto la contestación de nuestras oraciones. Yo le agradezco a todos los que se toman tiempo. Estos últimos días ha sido raquítica la asistencia, pero no solo en la oración, también lo hemos visto aún el domingo. Hemos visto poca asistencia. Algunos nos han platicado sus enfermedades, algunos fuera de la ciudad, estos días que ya están las clases, como mi hermana María, que anda en Lobo, que iban a dejar a su nieto a la universidad, y hay mucho movimiento en esto ahorita, que están comenzando las clases, muy bien, pero también los obreros a veces hasta sienten miedo salir en busca de pan y abrigo para su familia, pero sigamos orando por todas estas situaciones, ¿eh? Como quiera, el culto de oración, bueno, los cultos de oración nunca han sido multitudinarios, nunca, ¿verdad? En nuestra iglesia hemos logrado 60 y ya casi es un milagro eso, pero yo invito a Dios en la visión, vamos a orar, miren cómo está el mundo, hace falta que regresemos al altar, es tiempo de doblar nuestra rodilla y clamar a Dios. Le dijeron a Jonás, cuando huyó, los marineros le dijeron, clama a tu Dios, tal vez tenga misericordia de nosotros y no perezcamos, ¿sí? Es lo que tenemos que pedir a Dios, misericordia y que nos ayude. Es tiempo de orar, hermanos. Entonces, no tenemos nuestra oración. En su iglesia también hay oración. Asista, vaya al culto de oración. Y si no va a ninguna iglesia, por la razón que sea, o a lo mejor le toca trabajar, o a lo mejor anda de viaje, únase donde esté, ahí con nosotros. Yo lo invito de las 7:30 a las 8 y a las 8:30. Yo los invito a que estén en sintonía con nosotros en oración. ¿Qué les parece? Los invito. Muy bien. Radio Getsemaní, buenos días. Ya estoy en sintonía con todos los enlaces de Cantares. Es todo. Saludos, Tula, Tamaulipas, allá donde está Radio Getsemaní, una voz que clama en la montaña. Muy bien, Susy Arroyo. Ahorita los puentes internacionales están llenos. Y sí, bueno, pues sí, ahorita están los puentes llenos de gente, pues oremos por toda esta gente que anda en movimiento, ¿eh? Muy bien, y mañana, ya saben, oración. En esa oración, la oración de usted está en primera fila. Ha estado creciendo el número de peticiones. Nos han llamado mucho por problemas en la familia, por problemas en el trabajo, por problemas de viaje, por problemas familiares, enfermos. Hay mucha necesidad de orar. Bien lo dijo Jesucristo. Él dijo una parábola. Dijo, Jesús les refirió una parábola sobre la necesidad de orar.
necesidad de orar. Esa necesidad ha crecido mucho. Unámonos en oración, pidiendo por sus hermanos, sufriendo allá en Colombia. Y como les dije, y en Venezuela, el sufrimiento no se ha acabado todavía, está muy latente. Pues bueno, vamos a orar. Latente o no, vamos a orar, que Dios nos bendiga, nos ayude a salir de esta situación. Que Dios les dé fuerza y consuelo a mis hermanos que estos días han llorado. Y gloria a Dios, porque en algunas ocasiones nos ha dado la bendición de que podamos orar y llorar con nuestros hermanos que han estado pasando por tribulación. Ánimo a todos ustedes. Ya me voy. Dios los bendiga esta mañana, agradeciéndole mucho a Fernando y a Robert por el programa de hoy. Muchas gracias. Ayer, gracias a Juan Reyes. Le mando un saludo. Hoy tu hermanita, la madrugadora de Hidalgo, no se reportó. Hay que orar por ella, ¿eh? Muy bien. Y un saludo muy especial para Joel Peregrino y su iglesia, Casa del Peregrino en Houston, que mañana son nuestros patrocinadores con la ayuda de Dios. Ahora sí, ya me voy. Y aquí está Fernando Ávila, nuestro patrocinador el día de hoy, que cierra el telón final de Cantares, como lo ha estado haciendo en este mes de agosto. Solo como ayer, que hicimos una pausa por el fallecimiento de Juan Mauricio, que nos cantaba el Jordán. Pues un saludo. Hoy, como quiera, en el himno devocional yo puse "canta hoy", y es un buen consejo, porque mañana es muy tarde. Hay que lo que vas a hacer, hazlo hoy. Si no lo haces hoy, no lo harás nunca. Saludos, encantado. Y ahora sí, aquí está Fernando, y nos canta de su propia cosecha, "Tu palabra".

Amigos, gracias, muchas gracias por la amabilidad de su atención. Nuestra invitación permanece de pie para que nos escuche todos los días a las 6:30 de la mañana. Agradeciendo mucho a Fernando Ávila y Robert el programa el día de hoy. Ayer, gracias a Juan Reyes y mañana a Casa del Peregrino de Houston, Texas. Si antes pedirnos, logramos llegar con usted el eco de una melodía con mensaje. Una de nuestras palabras le sirvió de utilidad. Hemos cumplido con nuestro ministerio. Aquí se despide su servidor Ben Piña, quien les dice: usted tiene Biblia, léala. Si no tiene, compre una. Y si ya tiene una, compre otra. Y regale.

0: Gloria a Dios, gloria a Dios. Oiga nomás, qué bueno que sigues por aquí, qué bueno que te quedaste.
1: Cuando Jesús predicaba, la gente lo acompañaba.
0: Oiga, el día de hoy queremos platicarte algo. Quiero platicarte algo y comentarte algo.
1: No lo sigas por el pan, síguelo por el.
0: Hay una palabra y bueno, que me gusta, que me llama la atención y que lo escucho muy interesante.

0: quiero hablar acerca de la promesa de ser bendito.
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2: Son las 7 y 0 minutos.
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2: Saludos y bendiciones a todos los que me escuchan a través de esta sintonía. Mi nombre es Pedro Reyes Reyes, soy de La Herradura. El motivo por el cual hago este audio es para pedir una ayuda económica. Pues hace 2 años me pegó una enfermedad. La cirugía, pues que van a ser pues 80,000 pesos. Yo les pido de favor a todos los que quieran ese amor de apoyarme. Les dejo mi número de teléfono para los que quieran información, ver algún una evaluación médica, algún documento médico conmigo. El número es 489-107-7179. Gracias por su atención. Dios les bendiga.
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1: En el hueco de su mano. Y pedimos, Señor, por aquellos lugares devastados, por estos, Señor, estos terremotos terribles que han estado sucediendo. Bendiga a toda esta gente, Señor. Consuele y dé fuerzas en el nombre de Jesús. La honra y la gloria es tuya, Señor. Tú eres digno de ser alabado y glorificado en todo y por todo, en el nombre de Cristo Jesús.

0: las 7 y 15 minutos.
1: Muy buenos días, hermanos, muy buenos días. Le damos gracias a Dios por la bendición de una vez más estar aquí en este segmento. Hoy día martes que ya estamos a 11 de agosto del 2026. Estamos avanzando muy rápidamente. Pero gloria a Dios, porque esa es la voluntad de Dios, ¿eh? Esa es la voluntad de Dios. Y bueno, en esta mañana les saludamos aquí desde la cabina de Alabanzas con Mensaje a todos aquellos que ya nos están acompañando en cualquier parte. Si usted va en su automóvil, muy buenos días, maneje con mucha precaución y gracias por estar aquí con nosotros en este día, ¿eh? Este es el día que hizo Jehová y nos podemos gozar y nos podemos alegrar en él. Esa es la bendición que tenemos.
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1: Claro, sobre la vida de cada uno de nosotros. Así que, bienvenidos al devocional de oración en esta mañana. Vamos a ir ya a la reflexión de la palabra del Señor y mientras, pues usted acompáñenos y participe. Si usted tiene una petición, pues no dude en escribir. Nuestro número de teléfono es 956-577-5380. 956-577-5380. Ese es el número donde usted puede marcar, donde usted puede enviar su petición o su necesidad. Y téngalo por seguro que estaremos recibiendo su llamadito por aquí, ¿eh? Cualquier necesidad que usted quiera compartir, ya sea para usted o para alguien más, aquí estamos para atender. WhatsApp, Messenger, mensaje regular, 956-577-5380. Así que bienvenidos en esta mañana, todos los que ya están conectados por ahí, bendiciones y muchas gracias por dejarnos ser parte de su día, ¿eh? Desde la cabina de Alabanzas con Mensaje, en el corazón del mágico Valle del Río Grande, desde aquí le saludamos y le decimos gracias por estar sintonizados. Bueno, aquellos que nos escuchan a través de La Voz del Cielo 99.3 FM, a través de Radio Misionera Jirey 103.3 FM en Axtla de Terrazas, en San Luis Potosí, y por allá en Galeana, Nuevo León, en Zafiro Radio en el 100.5 FM. Gracias por acompañarnos. Más adelantito nos enlazamos en Radio Fortaleza en el 87.9 FM desde Río Bravo y sus alrededores. Nuestra página oficial www.alabanzasconmensaje.net para que usted nos siga las 24 horas del día con programación cristiana para todos ustedes. Gracias a los que están ahí reportándose ya a nuestro devocional de oraciones.

0: Bueno, hay una escritura en el Evangelio de San Marcos, en el capítulo 9 y versículo 24. Y solamente para tomar una frase de ahí, pero el versículo completo dice: e inmediatamente el padre del muchacho clamó y dijo: creo, ayuda mi incredulidad. Así nada más. Padre, gracias por tu palabra. Llévala al corazón de cada persona necesitada. En el nombre de Cristo Jesús. Amén. Ayuda mi incredulidad. Bueno, quisiera hablar un poquito sobre esa palabra. Ayúdame. ¿Cuántas veces hemos clamado al Señor? Y en la Biblia encontramos muchos ejemplos. Gente que no solamente exclamó, ayúdame, pero ten misericordia, socórreme, cosas por el estilo, ¿no? Pero en este caso, ayúdame, Señor. O Señor, ayúdame. Expresión, si podemos decirla, legítima, humilde hasta cierto punto, ¿no? Por la situación que se está viviendo. Y profundamente bíblica, de dependencia total en el Señor. Porque cuando se refiere directamente a Dios, estamos como que ya dependiendo totalmente de Dios. Cuando la vida nos abruma y lo único que podemos exclamar en silencio es: Señor, ayúdame. No estamos mostrando una fe débil, sino un reconocimiento honesto, sincero, profundo de nuestra fragilidad humana. Porque al final de todo, así somos, frágiles, ¿verdad? Y Dios conoce nuestra condición. Lo hemos dicho muchas.
1: Son las 7:30.
0: El momento de clamar siempre es en ese momento de dificultad, de problema, de inseguridad, de incertidumbre, de cuánta cosa pueda venir a nuestra vida. Bueno, eso es lo que sucede cuando la vida nos abruma, nos ataca de esta manera. Y es ahí donde le decía hace un momento, es donde

0: precisamente podemos nosotros exclamar, Señor, ayúdame. Con esa fragilidad humana que nos caracteriza. El clamor por ayuda ante el Señor. Y hay un llamado que está respaldado por la Escritura. ¿Sí? Esta manera de pedir ayuda está respaldada por la Biblia. La Biblia nos anima a que nos acerquemos, dice, confiadamente al trono de la gracia de Dios. Dice que es para obtener misericordia y para hallar gracia en el oportuno y el oportuno socorro y en el tiempo de necesidad. Específicamente en el tiempo de necesidad. Entonces, este llamado, de auxilio, de ayuda, está respaldado bíblicamente. Una de las escrituras conocidas dentro del pueblo de Dios es: pedid y se os dará, buscad y hallaréis, llamad y se os abrirá. Pedimos en el momento de la dificultad, buscamos en el momento de la angustia y llamamos ante la presencia de Dios con nuestro ruego, con nuestra oración, con nuestro llanto, porque nos sentimos sin fuerzas para caminar, como dice el canto, para seguir adelante. Entonces esto está respaldado bíblicamente y la Biblia nos ayuda a acercarnos confiadamente al trono de la gracia. Dice el Señor en su palabra: yo tengo muchas cosas que darte que tú que pedirme. Fíjese nomás. Y esto descarta la posibilidad de que ya le pedí mucho a Dios y ya ni me escucha. No. Él lo dice textualmente: tengo muchas más cosas que darte que tú que pedir. Ese es un llamado respaldado por las Escrituras. Y luego otra cosa muy importante. Esto no requiere de perfección previa. O sea, que antes a eso seamos demasiado o mucho buenos. ¿Sabe usted que mucha gente ha dicho, se le ha invitado a ir al templo o a recibir a Cristo? Y dice: mira, déjame componerme un poquito, ¿sí? Déjame ser mejor un poquito más y luego me acerco. Como que si eso va a ayudar. No. De hecho, la Biblia declara, Dios declara en ella diciendo: ven así, tal como estás. Entonces, por eso le digo, el pedir ayuda, en este caso estamos hablando de Señor, ayúdame. Esto no requiere de una perfección previa.
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0: Señor, para portarse bien y ser mejor persona y hacer buenas cosas y así. No. No requiere de perfección previa. En otras palabras, no necesitas arreglar tu vida o limpiarte antes de clamar a Dios. Vea por qué. Porque es precisamente en medio de la necesidad y del quebranto que Él extiende su mano transformadora. Pues si ya estuvieras libre de cuanta cosa y estuvieras, ya fueras un bueno en perfección, pues ¿para qué vienes a pedir ayuda? Cristo dijo: los sanos no tienen necesidad de médico, sino los enfermos. Y Él declaró: no vine a llamar justos, sino a pecadores al arrepentimiento. Así como están. Porque Él quiere que ahí se vea y que la gente experimente ese poder de su mano transformadora. Entonces, no hay necesidad de una perfección previa antes de venir a pedir al Señor o clamar. Y luego ya por último, el decirle al Señor, Señor, ayúdame, requiere de una fe que supera la duda. Una fe que supera la duda. A veces nuestra oración más sincera imita al Padre que clamó. Sí, al Padre que leíamos en la escritura inicial. Ayuda mi incredulidad. Y muchas veces nuestra fe más sincera, más buena, imita precisamente a este Padre que clamó, ayuda a mi incredulidad. Ahí en San Marcos 9:24. Mi amigo, mi hermano, pueblo de Dios, Dios honra un corazón que aún con dudas o dolor decide volverse hacia Él. ¿Escuchó esto? Dios honra un corazón que aún con dudas o dolor decide volverse a Él. ¿Por qué cree que tenemos un sinfín de testimonios de gente que ha sido atacada por enfermedades malignas? Espíritus que han venido a perturbar la vida de aquella persona. Hay quienes han sufrido esa situación de ser poseídos por el enemigo, un espíritu que los ha traído, los ha mantenido ahí de derrota en derrota, y comienzan a querer ser libres, comienzan a buscar aquí y allá, y en su desesperación comienzan a pagar para que les ayuden. Se acaban su dinero, dejan su trabajo. Ha habido testimonios que hasta han vendido sus carros, sus casas, se han quedado sin nada por tratar de solucionar aquel problema tan difícil y nunca consiguen nada. Y cuando se quedan así, porque el diablo solamente a esto vino, para robar, para matar, para destruir, cuando ya se encuentran sin nada, quizás en ese trayecto de algunos cuantos o muchos años, alguien les dijo: ve a la iglesia para que oren por ti o por ese familiar, ese ser querido. Nunca hicieron caso, nunca atendieron a la invitación. Rehusaron. Y al final de los años, cuando ya se quedan sin nada, cuando ya se sienten en esa desesperación total, donde no sabes qué hacer, entonces miran hacia arriba diciendo: Señor, si de verdad existes, Dios, ayúdame. Y nos encontramos con la sorpresa de que ellos se han dado cuenta que el Señor contestó su petición, sin cobrarles nada, sino simplemente escuchando en ese momento de desesperación su clamor: Señor, ayúdame. Por eso le decía yo, Dios honra un corazón que aún con dudas o con dolor decide volverse hacia Él. Así que si en esta hora usted está pasando por alguna situación difícil, simplemente clame al Señor con todo su corazón. Y dígale: Señor, ayúdame, socórreme, fortaléceme. Ayúdame, Señor, a caminar.

0: Pues ahí quedó la reflexión de la palabra del Señor en esta mañana. Saludos a cada uno de ustedes que nos han estado acompañando. Déjenme saludar por aquí a nuestra hermana Rosa, por allá desde San Diego, que ahí nos está acompañando. Muy buenos días. Mi hermana Linda Mendoza, muy buenos días. Pastor Tino, tenga usted un bendecido martes, que el Señor le bendiga y le guarde. Y le mando un abrazo a usted y a sus Dianitas. Un saludo a toda la audiencia también, que Dios les bendiga y les acompañe. Aquí escuchándolo, empezando el día. Gracias por esta oportunidad, que gracias Pastor por sus oraciones. Para mi hermana Irene, está muy delicada. Bendiciones, Pastor. Vamos a seguir orando. La familia Salas Hernández, buenos días, Pastor Tino, Dios le bendiga. Bendiciones a usted y a la Pastora Diana y Dianita y todos mis hermanos. Radio Escucha, si Dios tenga misericordia y nos ayude a no alejarnos de su camino. ¿Verdad que sí? Sí, claro. Gloria a Dios. Bueno, saludamos también por acá a través del video a mi hermana Minga Monsiváis. Muy buenos días. Bendiciones, dice mi hermana Elizabeth. Good morning, Pastor Tino, dice la hermana Minga. Muy buenos días, Pastor Tino, Pastora Diana, Dianita, que Dios les bendiga y les guarde. Hermana Elizabeth, hermana Sara Ramírez Palacios, muy buenos días en esta mañana. Hermana Francis, Gaby, allá en Altamira, bendiciones. Nuestra hermana Rosa Millanao, Dios le bendiga mucho. Nuestra hermana Dalia González, bendiciones. Hermana Maribel Zamora, allá en Zaragoza, buen día, bendiciones. Pastor, lista para la oración. Dios es bueno en todo tiempo, amén. Sonando por Radio Misionera Yeré, 103.3 FM. Gracias a mi hermano Higinio Hernández Ponce, María Guadalupe Saucedo.
1: Las 7:50.
0: Bendiciones, hermano Juan. Hermana Santiago, buenos días para usted. Muy buenos días, pastores Ontiveros. Dios les bendiga. Aquí ya listos para la oración. Seguimos orando los unos por los otros, dice mi hermano Juan Ramírez Palacios. Hermana Rosa Millanao dice, buen día, pastor. Dios le continúe bendiciendo. O Dios continúe bendiciendo en su programa devocional de oración. Aleluya, gracias, que así sea, hermano. Mi hermano Harold y su esposa por ahí acompañándonos también. Bendiciones en esta mañana para ustedes. Mi hermana Rodi Casas, pastores Joel y Saray Treviño, hermana Guadalupe Facio, hermana Lucero López, Dios le bendiga. Saludos cordiales para todos ustedes, muchas bendiciones, gracias. Hermana Lucero, José y Juanita Espinosa desde Eloy, Arizona, Joelito Acevedo, mi amigo. La pastora Gilda Driscoll, buenos días. Hermana Diana Ojeda Rodríguez, buen día para usted, mi hermana. Buen día, pastor. Dios lo bendiga a usted y a su esposa. Y bendiciones y bendecido día. Gracias. Hermana Saraí, muy buenos días, mis amados pastores Ontiveros. Y para todos, Dios les bendiga. Gracias a Dios, ya en mi trabajo y escuchando la palabra de Dios y oración. Dios es fiel y maravilloso. Amén. Mi hermano Armando Rojas, mi hermano Julio de Luna, buenos días, pastor, saludos y bendiciones. Mi hermano Armando dice, buenos días, pastor Tino, saludos y bendiciones para todos. Mi hermana Minga, saludos, mis pastores Tino y Diana Ontiveros, me uno con ustedes por cada petición presentada en esta mañana. Dios conoce cada necesidad y está listo con brazos extendidos para ayudarte, pueblo de Dios. All you need is faith in God, todo lo que usted necesita es fe en Dios. Así que oremos en esta hora. Si usted tiene una necesidad, no deje que el enemigo le robe la bendición que Dios tiene para usted en este día. Así que oremos en el nombre del Señor. Padre, te damos gracias en esta mañana por la oportunidad que nos das de estar aquí, llevar esta palabra, Señor, y bendecir a tu pueblo. Envía, Señor, tu palabra, y que no vuelva vacía. Y que fortalezca, Señor, y anime y consuele a tu pueblo. Los que están enfermos, Señor, reciban sanidad. Los que tienen problemas o problemas difíciles, tú los resuelvas también, Señor, en el nombre de Cristo Jesús. Aquellos que están tristes, consuélales. Aquellos que están, Señor, desamparados, de igual manera, obra a favor de ellos. Por el huérfano, por la viuda, por los que viven en las calles, Señor, debajo de los puentes. Sea con ellos, Señor, siempre, en todo momento. Oramos, Señor, por nuestros hermanos allá en Honduras, toda esta gente, Señor, que ha sufrido esta devastación, Señor, de este terremoto. Sea con ellos, Señor, obrando en el nombre de Jesús. Que la gente pueda reflexionar, Señor, realmente que sin ti no somos nada. Como alguien, Señor, por ahí en las noticias, comentando de su experiencia, decía muy triste lo que en 8 o 9 años me tardó para construir. En 30 segundos se fue. Así es nuestra vida. Y ojalá que podamos entender que sin ti no somos nada. Por eso, ven, Señor Jesús. Sí, tu palabra nos exhorta que clamemos, ven, Señor Jesús. Pero ten misericordia de aquellos que todavía, Señor, no han abierto la puerta de su corazón. Y ayúdanos a seguir adelante mientras, Señor, la venida de Cristo no sucede. En el nombre de Cristo Jesús, bendiga a todos nuestros hermanos que este día, Señor, ahí se conectaron. Seguimos orando por la hermanita Irene, Señor. Que tú la ayudes y que seas con ella. En el nombre de Jesús. Por mi hermana Linda Mendoza también. Mi hermana Mariloli, sea bendecida ahí donde nos escuchan. Bendecimos a la pastora Grimaldo. Bendecido día, pastor Tino. Gracias por las oraciones y mil bendiciones. Señor, muchas gracias por cada uno de nuestros hermanos. A ti toda la honra, toda la gloria. Desde ahora y para siempre, Señor.

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1: Son las 8:00. 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
2: Saludos y bendiciones a todos los que me escuchan a través de esta sintonía. Mi nombre es Pedro Reyes Reyes, soy de La Herradura. El motivo por el cual hago este audio es para pedir una ayuda económica. Hace 2 años me pegó una enfermedad. La cirugía, pues, que van a ser, pues, 80 mil pesos. Yo les pido de favor a todos los que quieran ese amor de apoyarme. Pues les dejo mi número de teléfono para los que quieran información, ver algún una evaluación médica, algún documento médico conmigo. El número es 489-107-7179. Gracias por su atención. Dios les bendiga.
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1: Para que tengan vida y la tengan en abundancia, alabado sea el nombre del Señor. Yo estoy contento porque en medio de todos los males existentes hay virtudes inertes en la Biblia, en la fe, en el corazón, en la adversidad, cualquiera que sea. Cuando tenemos seguridad que Dios está a nuestro lado, es maravilloso. Quiero llevarles...

0: estas conceptuaciones más claras, más amplias. A todo lugar que Jesús iba, la gente venía a él para escuchar sus enseñanzas de la preciosa Escritura. Y creyeron en él cuando vieron los milagros que obró o que él hacía. Él escogió discípulos y los envió en su nombre, con autoridad y con potestad para echar fuera demonios y sanar enfermos. ¡Qué obra tan preciosa! ¿Acaso yo, como predicador, hermano mío que me escuchas, fuera muy inconsciente si no entendiera el valor tremendo de la vocación suprema de llevar un mensaje a las almas necesitadas? Ha sido mi gloria más grande en el ministerio. Cuando voy donde están las masas, las multitudes, a través de todo el mundo, a través de los medios de comunicación como este, a través de las oportunas circunstancias que se presentan, alabado el Señor, he visto hombres y mujeres llorar como niños, cuando sienten el impacto y el poder de la palabra y se les presenta el Cristo misericordioso, el Cristo milagroso, el Cristo sanador, el Cristo salvador. La gente recibe en sus corazones lo que tanto ellos necesitan. La Biblia nos dice que un pobre padre trajo su único hijo a esos discípulos porque el muchacho estaba posesionado de un espíritu malo. Los discípulos trataron de echar el demonio fuera del muchacho.
1: Son las 8:13,
0: según San Marcos. Esta escena me cautiva, me llega tremendamente porque allí está la solución al problema. Allí está aquellos que pretendían tenerlo todo. Pero allí está la prueba evidencial de que en ocasiones no son conceptos teológicos. No es la experiencia en sí que adquiramos. Se requiere ese toque milagroso del poder del Espíritu Santo en la vida de todos los que hemos sido llamados para proclamar este mensaje a las almas necesitadas. La multitud se congregó para mirar al pobre muchacho. Los hombres estuvieron allí presentes y estuvieron ridiculizando la situación. Estuvieron criticando a los discípulos por la falta de fe. ¿Cómo es esto de la fe? Es algo precioso. Y regañaron al hombre por pensar que pudiera ocurrir un milagro para que su hijo, ya sin esperanza, fuera sanado. Porque en ocasiones nos azota eso. Pero hay que tener confianza y convicción de que lo que Dios hace es único. Lo que Dios es, no hay nadie más. Y en esta hora yo estoy creyendo que cada persona que está escuchando este mensaje, estoy motivándolo para que crea. Yo no tengo ninguna ganancia físicamente hablando, monetariamente hablando, económicamente, en todos los milagros que han suscitado. Mientras que estaba en Oaxaca estos días pasados, yo pude observar milagros que hace 11 años estuve predicando en los ranchos de Oaxaca, en Tuxtepec, en Loma Bonita, en todos aquellos lugares, hermanos, y cómo hubo milagros hace 11 años, y personas venían y me decían: hermano Valenzuela, recuerda que hace tanto tiempo usted vino y lloró, mire, este es mi hijo, fue sano. Y un muchacho alto, grande ya. Otra señora: recuerda cuando usted, nosotros en nuestro hogar, no podíamos tener familia, hermano Valenzuela, y yo con lágrimas le pedí que tuviera usted un tiempecito y orara para que Dios nos concediera familia.
1: Las 8:15.
0: O es antilógico, o es contrario a la razón, para que mejor me entiendan. Pero déjeme decirle que el Dios a quien servimos es un Dios que hace milagros, prodigios y maravillas. Me da mucho gusto a mí presentar a un Dios de poder. No estoy presentándote a un Cristo histórico, un Cristo crucificado, un Cristo legendario del ayer, un Cristo que la tradición lo pinta de una forma a antojo del artista que en ocasiones drogado presenta un Cristo deshecho y maltrecho. ¡No! ¡Mil veces no! Presentamos un Cristo lleno de fuerza, un Cristo lleno de poder, un Cristo que cambia al alcohólico, al adicto a las drogas, al hombre o la mujer que ha caminado por el ancho sendero de la vida y que se encuentra oprimido por mil cosas, pero que en esta preciosa hora Dios tiene poder para obrar de una forma extraordinaria y maravillosa. Continuemos con el
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0: En ocasiones el hombre no puede hacer nada. La ciencia no puede hacer nada. Todo puede tener su importancia. No estamos aquí luchando, ni argumentando, ni trayendo cosas que no edifiquen. Porque es un programa de carácter religioso. No es un programa de filosofía, ni un programa de astronomía, ni un programa de química. No, ni tampoco representativamente de un gobierno. La parte religiosa es delicada. No por eso vamos a dejar de decir lo que es Dios cuando tenemos la oportunidad y el sacrificio que hacemos para expandir esto, porque yo creo que esto debe contagiar a miles de personas. Usted debe ser una de ellas. Pruebe en esta hora el mensaje, la obra de Dios que está haciendo, y Dios va a hacer algo tremendo en su vida y en su corazón. Tan solamente créalo. La Biblia habla que sin fe es imposible agradar a Dios. Entonces tenemos que ser conscientes que se requiere una fe insólita. Jesús aparece en la escena. Cuando Jesús entró en esta escena y preguntó qué era lo que ocurría, ¿puede usted imaginarse al Nazareno hacer la pregunta a todos sus discípulos y aquella gran multitud que se agolpaba para ver el fracaso de los discípulos? El hombre se burla del fracaso. Mas Dios toma esa circunstancia para ser el punto de partida y poder proseguir en los milagros extraordinarios. El padre se apresuró a responder: Maestro, traje a mi hijo, que tiene un espíritu mudo o inmundo, el cual donde quiera que le toma, le despedaza y echa espumarajos y cruje los dientes y va echando de una situación adversa, cae y muchas veces aún es echado en el fuego y en agua para matarle. Si usted nota, Satanás quiere matar, quiere destruir, quiere traer desgracia. Ha traído miseria al mundo entero. Usted ponga la televisión y la radio con frecuencia y todas las noticias son tragedia. Son guerras, terremotos, gobiernos, de la inestabilidad del gobierno, la condición de un mundo trágico como el nuestro. En otras palabras, los demonios de Satanás están activamente trabajando en el satanismo, a una religión moderna que, aunque tiene miles de años, sin embargo, ahora está cobrando más fuerza. ¿Sabía usted que hay hijos de Satanás o personas que adoran a Satanás y que le ofrendan y que sangre humana y partes de animales, de gatos, de perros en todas las áreas del mundo entero, pidiendo a Satanás que haga algo en beneficio y dan su alma, inclusive la venden para tener éxito en el mundo artístico o en el mundo económico o en el mundo del amor? ¿Qué ruina y miseria y desgracia es esta? Vive Jehová de los ejércitos, que a nosotros como predicadores nos ha tocado vivir una época sumamente peligrosísima y difícil, mas todavía tenemos confianza en Dios.
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0: Hables amigos, mientras que el padre hablaba con Jesús, el muchacho cayó en tierra en otra convulsión. Las tinieblas no pueden resistir la luz. Jesús ya de antemano había dicho: yo soy la luz del mundo, el que me sigue no andará en tinieblas, sino que tendrá la lumbre de la vida. ¡Qué interesante es tener la lumbre de la vida! Jesús le preguntó: ¿cuánto tiempo lleva el muchacho en esta situación? Y el padre le respondió que desde niño. ¿Cómo da tristeza males que aquejan a la humanidad, a nuestro prójimo, a nuestra gente? Que hay gente que arrastra en su camino de la vida una enfermedad que ya casi es histórica, que ya casi eso está plasmado a la sonrisa, a la lágrima.
1: Son las 8:20.
0: Esto no es posible cuando podemos tener la felicidad cuando nos confrontamos con la realidad de un personaje supremo y bendito que se asoma en la escena de nuestra vida. No quisiera ser sano, tú, estimable radio oyente. No quisiera sentir una paz maravillosa que solo Dios puede impartir. Si tú quieres en esta hora, de acuerdo a la Biblia, dice que para el que cree, todo es posible. Todo es posible. Y yo creo esto. Y lo creo con todo mi corazón. Luego el padre clamó: Señor, si puedes hacer algo, qué interesante, ayúdame, teniendo misericordia de nosotros. Jesús le dijo: lo que es imposible para Dios, si puedes creer al que cree, todo es posible. ¡Qué hombre tan lleno de necesidad! El hombre clamó en alta voz diciendo: Señor, creo. Y luego hay una coma, gramaticalmente hablando. Voltea a Jesús retrospectivamente y ve la necesidad, pero la sinceridad de su corazón, y descubre que no del todo es sincero, y clama el padre: ayuda mi incredulidad. Ahora ya el problema no es el muchacho, ahora el problema es el padre. Parece que no, pero tenemos que aprender de ponernos de acuerdo. Muchos matrimonios no nos hemos puesto de acuerdo. El gobierno y el pueblo no se ha puesto de acuerdo. Por más políticos y por más cosas que hagamos, falta comunicación y hay que ponernos de acuerdo para poder tener el éxito. Entonces Jesús se volvió a aquel pobre muchacho y respondió al espíritu inmundo, o le reprendió de una forma directa, y ordenó: espíritu mudo y sordo, yo te mando, sal de él. ¡Qué interesante es esta orden! ¡Y no entres más en él! El demonio se alió y quedó sano, y quedó libre. Fue liberado a la autoridad bendita del Cristo vivo. ¿No quisieras tú que en estos mismos momentos algo así suscitara? Yo creo que Dios tiene todo el poder todavía. Cualquier seminario teológico o cualquier conceptuación histórica dentro del marco religioso, que pensemos que ya Dios no obra y que ya Dios no hace milagros y que ya Dios ha pasado toda la historia, o bien, es una conveniencia de carácter religioso, o es algo que está equivocando. Yo he creído la palabra desde que creí. No he cambiado en ningún aspecto mi condición conviccional de saber que creo en un Cristo vivo de poder. En un Cristo que regenera, que santifica, que purifica, que cambia, que transforma, que inspira al hombre, que perdona al más gran pecador y que hace prodigios, milagros y maravillas. Yo estoy sintiendo en estos momentos que el poder de Dios eficazmente puede estar tratando contigo, estimable radio oyente. Creo que Dios puede hacerlo. Lo está haciendo hoy mismo. Cuando Cristo reprende al espíritu maligno de Satanás y le ordena que salga, no se resistió. Salió, porque a la voz autoritaria del Nazareno, los demonios tiemblan y obedecen, porque son víctimas, porque tienen un patrón caído que se llama diablo, Satanás. Aparentemente parece que él tiene todo el poder, pero está derrotado. Yo doy gloria a Dios porque sé que sirvo a un Cristo vivo de poder, que tiene autoridad sobre todas las circunstancias de la vida, sobre todos los elementos de un mundo como este, y que yo no estoy solo. Y si yo no estoy solo, tampoco tú, estimable radio oyente, estás solo. Dios te ama. Dios quiere hacer algo tremendo en tu vida, en tu corazón, en tu ser. Tan solamente cree. Por eso yo creo que la palabra de Dios, así como está en el Nuevo Testamento, ejerciéndose en una forma preciosa. He visto milagros a través de todo mi ministerio. He visto cómo Dios hace liberaciones tremendas, bajo carpa, en auditorio, en la calle, en la plaza, en el templo, donde quiera. Dios tiene todo el poder y es cuestión de que creas. Aquí en San Antonio, en el aeropuerto de esta ciudad, hay una mujer que estaba sumamente enferma en un hospital. El médico dijo: no hay esperanza para usted, señora. Y el médico me dice: si usted es el ministro de ella, aunque yo soy ministro y tengo gente que oye mis programas y que asiste a mi iglesia, sin embargo hay personas que nunca he visto jamás y han sido bendecidas a través del mensaje de la palabra. Esta mujer, cuando estaba agonizando en un hospital, aquí en el Hospital Santa Rosa de San Antonio, alguien de sus familiares me dijo: ¿no quisiera usted ir aquí a
1: las 8:25?
0: Seguridad, seguro que voy. Y fui. Aquella mujer estaba agonizando. Realmente iba, como dice la gente, iba a ayudarle al buen morir. Pero en realidad, nosotros tenemos que tener confianza que cuando la persona está sumamente grave, es allí un terreno propicio para que Dios pueda hacer el milagro y manifestar su poder. Yo he visto que es cuestión de acción. No es cuestión de una conceptuación demasiado amplia. Y hermanos, esta mujer ya tenía todo preparado. Su terreno en el cementerio, su vestido, y aún inclusive ya habían hecho arreglos hasta la funeraria. Todo estaba listo, para esperando solo la hora de la muerte. Me acerco con aquella mujer, pongo mi mano sobre su cara, todo preparado. Su terreno en el cementerio, su vestido, y aún inclusive ya habían hecho arreglos hasta la funeraria. Todo estaba listo.

0: sus ojos. Y yo pensé, Señor Jesús, es un buen terreno para que hagas algo. Aquí hay una buena persona candidata para que tu nombre sea glorificado. Yo solo confío en tus promesas. Terminé mi oración, me fui. ¿Cuál sería la buena noticia que me llaman diciendo, ella ha mejorado? Yo di gloria a Dios, tanta gente que oro. De rato pensé, dije, bueno, alguno de los que he estado visitando. Pero ¿cuál sería mi verdadera sorpresa? Que cuando yo voy al aeropuerto aquí en San Antonio.
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0: Los daños. Ha tomado peso. Tiene vida la mujer. Y cómo me alegro. Cuando ella me ve, empieza a llorar. Hermano Valenzuela, se acuerde de mí. Digo, bueno, hermana, perdóneme, pero es tanta gente que no sé en realidad quién es. Yo soy aquella mujer que estaba tirada en un hospital. Y que usted fue y oró por mí. Ya tenía el vestido, el cajón, arreglos en la funeraria. Todo tenía. Y míreme cómo Dios me libertó de la muerte. Y yo no os dudo que algún día moriré, pero mire, Dios me dio el milagro. Oh, yo pude dar gloria a Dios por el milagro que Dios hace. ¿Cuántas personas han sido tocadas por el poder de Jesucristo? Es cuestión de que tú pongas tu fe, mi estimable amigo. Yo pongo la palabra. Yo te inspiro a través de la palabra. Yo te invito a que deseches las historias, formas de pensamiento usual y tan lleno de vicio. Pensamos lo mismo, hablamos lo mismo, pues, miramos lo mismo, andamos en la misma calle, todo lo mismo. Cambia un poco. Yo te ofrezco algo precioso en tu camino. Tan solamente cree. Cree. Para el que cree, todo es posible.
2: Perdone, el tiempo termina. 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

Pues bienvenidos una vez más a este segmento de El pensamiento de Dios expresado en las Sagradas Escrituras. Y pues vamos a continuar, ¿eh? Gracias a cada uno de ustedes por estar ahí con nosotros en esta hora. Muy buenos días, muy buenas tardes, muy buenas noches. Ya saben nuestro saludo, ¿eh? Ok, la lectura para hoy la vamos a encontrar. Déjame ver, permítame aquí tantito.

0: Dice la palabra del Señor en San Mateo capítulo 1, versículos del 18 al 21. El nacimiento de Jesucristo fue así, estando desposada María con su madre José, antes de que se juntasen, se halló que había concebido del Espíritu Santo. José, su marido, como era justo y no quería infamarla, quiso dejarla secretamente. Y pensando él en esto, he aquí un ángel del Señor le apareció en sueños y le dijo: José, hijo de David, no temas recibir a María tu mujer, porque lo que en ella es engendrado del Espíritu Santo es. Y dará a luz un hijo y llamará su nombre Jesús, porque él salvará a su pueblo de sus pecados. Padre, gracias por tu palabra en esta hora. Y llévala, Señor, al corazón de nuestros radio oyentes. Te lo pido en el nombre de Cristo Jesús. Gracias, Señor. Amén, amén, amén. Bueno, estamos sobre el tema Dios proveyó nuestra salvación. Ya vimos en el primer segmento que todos necesitamos un Salvador, pero que Dios proveyó nuestra salvación. En esta parte vamos a ver que Jesús...
1: Las 8 y 40 minutos.
0: Entonces aquí en estos versículos, luego ahorita vamos a leer otros versículos más, otras escrituras,

0: Y bueno, el nombre de Jesús significa el Señor salva, ¿verdad? Yo creo que ya muchos de ustedes ya lo saben. El nombre de Jesús significa el Señor salva. María y José recibieron la indicación de que ese sería el nombre de su hijo, como símbolo de que Él es el Salvador. En estos versículos del 18 al 21 que leímos, el propósito de la vida, la muerte, la resurrección de Jesús en esta tierra fue abrir precisamente el camino para la salvación. Tenía que llegarse el momento. Aquella discusión o aquella plática, o como usted le quiera llamar, en el huerto del Edén, donde el hombre culpó a la mujer culpó a la serpiente, pero Dios dio una palabra que nacería alguien que le pisaría la cabeza al diablo. Partiendo de ahí, a la luz de las escrituras y a lo largo de tantos años, hemos visto cómo es que el Señor ha cumplido su palabra de una manera extraordinaria. Solamente así como Él lo sabe hacer.
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0: En esta tierra fue abrir precisamente el camino hacia la salvación eterna a todos los que creen en Él.

0: que meditemos en algo muy importante. Así que en esta hora a todos ustedes les digo bienvenidos, bienvenidos. Vamos a estar platicando
1: en los versículos del 8 al 10. Encontramos ahí una historia, dice Lucas 19, 8 al 10. Entonces Zaqueo, puesto en pie, dijo al Señor: he aquí, Señor, la mitad de mis bienes doy a los pobres, y si en algo he defraudado a alguno, se lo devuelvo cuadruplicado. Jesús le dijo: hoy ha venido la salvación a esta casa, por cuanto él también es hijo de Abraham. Porque el Hijo del Hombre vino a buscar y a salvar lo que se había perdido. Zaqueo se nos presenta en esta ocasión como un conmovedor ejemplo de un pecador que llega al punto decisivo de creer en Cristo como Salvador. Esa es la finalidad de todo ser humano que acepta a Cristo: llegar a creer en Jesús como el Salvador del mundo. La mayoría de los judíos lo despreciaba a este hombre, Zaqueo, y lo consideraban un pecador. Bueno, simplemente porque servía al imperio de Roma como jefe de los recaudadores de impuestos para ese gobierno. Y el día de hoy mucha gente sigue así, juzgando. No le importa si ofende, si no ofende, si lastima o no lastima, señalando, aun cuando digamos es cierto, ¿verdad? Como en este caso, si Zaqueo era un pecador, bien. Pero el único que tiene la autoridad es Dios, para de alguna forma reprochar. Pero encontramos en la Biblia que Dios no reprocha, Dios no echa en cara. Dios simplemente está diciendo: dame, hijo mío, tu corazón. Hoy en nuestros días, mucha gente está de alguna forma atrapada por un espíritu.
2: Las 8 y 45 minutos.
1: Haciendo sentir mal a la gente, reprochando, diciendo que ellos son malos, o que aquellos son malos y que ellos no, que aquellos hacen cosas que no deben de y que ellos sí, ¿entienden? Entonces la mayoría de los judíos lo despreciaba y lo consideraban así un pecador, por el simple hecho de ser ese recaudador de impuestos. Y bueno, usted ya sabe a lo que conlleva eso. Pero un día Zaqueo escuchó que Jesús vendría a la ciudad. Y dice la historia que quiso verlo. Y como era pequeño de estatura, pues la idea fue subirse a un árbol llamado sicómoro. A ese árbol se subió. Pero resulta que Jesús lo vio y le dijo que lo visitaría en su casa. Aquel hombre sale a ver a Jesús y se da cuenta de que la multitud es tan grande que no había manera como él pudiera siquiera ver a Jesús, porque era lo que él quería, ver a Jesús. Él en su mente no estaba el platicar con él, mucho menos que Jesús entrara en su casa. Y como no pudiendo verlo, entonces corre hacia adelante y se sube a ese árbol llamado sicómoro. Pero cuando se sube al árbol, Jesús lo vio y le dijo: Zaqueo, desciende y date prisa, porque es necesario que pose yo en tu casa. El versículo 5 nos declara esto. Cuando llegó Jesús a aquel lugar, mirando hacia arriba, le vio y le dijo: Zaqueo, date prisa. Note, date prisa. Una frase que puede llevarnos a entender muchas cosas. Dios dice en su palabra: aprovechando bien el tiempo, porque los días son malos. Aprovecha el tiempo. No lo aproveches en cosas que no tienen sentido. si no salemos de las de lo que, si no salemos nosotros de donde el Señor nos sacó, escuche, vamos a estar solamente dando vueltas y vueltas, y lo que se está haciendo es un pozo más grande y más grande, donde de pronto espiritualmente nos vamos a sentir por el suelo. Le dijo: date prisa, desciende, porque hoy es necesario. Aquí está otra palabra muy importante: es necesario que el hombre afine su oído, que la gente sepa que lo de Dios es una realidad. Y que Dios necesita posar en el corazón de muchas personas. Le dijo: te visitaré en tu casa. Y durante el tiempo que estuvieron juntos, dice la historia que Zaqueo reconoció su pecado y se arrepintió y prometió hacer restitución por sus malas acciones. Quiero que notemos algo aquí muy importante. ¿Qué tiene que hacer el nuevo creyente o el que ya es salvo? Tiene que arrepentirse y dejar atrás lo pasado, porque el Señor dice que Él lo arroja a lo profundo del mar y jamás se vuelve a acordar de ellos. ¿Qué tenemos nosotros que andarnos acordando? ¿Sabe lo que hacemos nomás? Le estamos abriendo la puerta al diablo para que no se aleje de nosotros. Ahí lo vamos a tener encima siempre, porque estás alimentando lo que Él quiere.

0: El versículo 8 que leímos dice: entonces Zaqueo, puesto en pie, dijo: Señor, he aquí, la mitad de mis bienes doy a los pobres, y si en algo he defraudado a alguno, se lo devuelvo cuadruplicado. Entonces Jesús proclamó que la salvación había llegado a casa de Zaqueo. En el versículo 9, cumpliendo así su misión de buscar y salvar lo que se había perdido.
1: Son las 8 y 50 minutos.
0: Porque le dice: hoy ha venido la salvación a esta casa, por cuanto él también es hijo de Abraham. Y el versículo 10, que no podemos pasar por alto: porque el Hijo del Hombre vino a buscar y a salvar lo que se había perdido. Él vino a buscar. Él vino a buscarte, Él vino a buscarnos a cada uno de nosotros. Más tarde, en los primeros tiempos de la iglesia, el apóstol Pedro proclamó ante una multitud el llamado a la salvación en Jesús. En Hechos capítulo 4, los apóstoles Pedro y Juan, dice la Biblia, que participaron del gran milagro del hombre cojo de nacimiento, que fue sanado a través del ministerio de estos discípulos de Jesús. Estamos hablando de aquel paralítico de la Hermosa. ¿Dónde encontramos esto? En Hechos capítulo 3, en los versículos del 1 al 10. Ahí está el relato de este milagro. Este hombre era traído porque era un cojo de nacimiento, a quien ponían cada día a la puerta del templo, que se llama la Hermosa, para que pidiese limosna de los que entraban en el templo. Este, cuando vio a Pedro y a Juan que iban a entrar al templo, les rogaba que les diese limosna. Pedro y Juan, fijando los ojos en él, le dijeron: míranos. Entonces él estuvo atento y esperando recibir algo de ellos. Mas Pedro le dijo: no tengo plata ni oro, pero lo que tengo te doy. En el nombre de Jesús de Nazaret, levántate y anda. Y tomándolo por la mano derecha, le levantó. Al momento se le afirmaron los pies y los tobillos, y saltando se puso en pie y anduvo y entró con ellos en el templo, andando y saltando y alabando a Dios. Y todo el pueblo, dice el 9, le vio andar y alabar a Dios, y le reconocían que él era el que se sentaba a pedir limosna a la puerta del templo, la Hermosa, y se llenaron de asombro y espanto por lo que había sucedido. Jesús es el Salvador del mundo. Jesús es nuestro sanador. El hombre fue sanado en el nombre de Jesús, quien había sido crucificado, después resucitó, que resucitó entre los muertos. Jesús había sido rechazado por los gobernantes religiosos del pueblo judío, pero Dios Padre lo había hecho la piedra del ángulo en el reino y la iglesia de Dios. No hay salvación en ningún otro nombre, solo en el nombre de Jesús.

Aunque haya quienes digan que hay muchas maneras de ser salvo, lo cierto es que Jesús es el único camino. Él es el único camino a la salvación y debemos tener cuidado con las falsas enseñanzas que nos puedan apartar del Evangelio o de la verdad de este Evangelio. El que cree en el Evangelio y fue bautizado, o el que cree y fue bautizado, dice la Biblia, será salvo, mas el que no creyere el Evangelio será condenado. Esto lo podemos ver ahí en San Marcos 16:16. El que creyere y fuere bautizado será salvo, mas el que no creyere será condenado. Luego el 17 dice: y estas señales seguirán a los que creen. En mi nombre echarán fuera demonios y hablarán nuevas lenguas.

Jesús es el único que puede salvar la vida del hombre o de la mujer. Y es importante que no nos olvidemos. No sacar de nuestra mente que Él es el único y suficiente Salvador. Porque en Él, de acuerdo a la Biblia, a la Santa Palabra de Dios, solamente en Cristo está la vida.

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2: Son las 9 y 0 minutos.
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7: Saludos y bendiciones a todos los que me escuchan a través de esta sintonía. Mi nombre es Pedro Reyes Reyes, soy de La Herradura. El motivo por el cual hago este audio es para pedir una ayuda económica. Hace 2 años me pegó una enfermedad. La cirugía, pues, que van a ser, pues, 80,000 pesos. Yo les pido de favor a todos los que quieran ese amor de apoyarme. Pues, les dejo mi número de teléfono para los que quieran, información, ver algún, una evaluación médica, algún documento médico conmigo. El número es 489-107-7179. Gracias por su atención. Dios les bendiga.
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0: su amor infinito, su compasión por las almas perdidas y sus necesidades. Jesucristo vino a morir por mis pecados, por tus pecados, por gracia. No lo merecíamos, pero Dios en su infinita misericordia manda a su Hijo unigénito para que volvamos a, para que a través de Él obtengamos la salvación, tengamos vida eterna cuando la aceptemos, cuando creemos en Él. La cruz no solo nos muestra su amor, no solo nos muestra su fidelidad, la cruz nos muestra su sacrificio. Algo solo pudo lograr por la pasión que lleva adentro. Su pasión era salvar a la humanidad, porque dice su palabra que Él no quiere que nadie se pierda.
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2: Son las 10 y 0 minutos.
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11: Saludos y bendiciones a todos los que me escuchan a través de esta sintonía. 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
1: Son las 11:00. 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

0: Cuando Dios creó los peces, le habló al mar. Cuando Dios creó a los árboles, le habló a la tierra. Y cuando Dios creó al hombre, surgió algo maravilloso. Habló a sí mismo diciendo: hagamos al hombre a nuestra imagen y semejanza. Por eso, cuando sacas a un pez del mar, se muere. Cuando quitas a un árbol de la tierra, también se muere. Si el hombre se desconecta de Dios, también se muere. Recuerda esto: el mar con el pez sigue siendo mar, pero el pez sin el mar ya no es nada. La tierra con el árbol sigue siendo tierra, pero el árbol sin la tierra ya no es nada. Dios con el hombre sigue siendo Dios, pero el hombre sin Dios ya no es nada. Busca a Dios.
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2: Son las 12:00.
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1: Tiempo de gozo, tiempo de gozo, tiempo de gozo pegajoso, amén. Dios bendiga por allá todas las redes que nos están enlazando ya en esta tarde. También por allá los que están compartiendo en este día. Dios les bendiga. Y bueno, los que están tomando en cuenta por ahí lo que es la página de Radio Provisión Reynosa.com y la aplicación, los que están en sintonía. Bueno, pásense por acá, estamos en Facebook. En Facebook, aquí estamos en Radio Provisión Reynosa. Sí, en la página de Facebook, amén. Y bueno, el día de hoy tenemos por aquí el tema de enseñanza de mi autoarrendado, sí. Enseñanza de mi autoarrendado, oiga nada más. Vamos a ver qué es lo que nos dice por acá. En la carta del apóstol San Pablo a los Corintios, primera de Corintios capítulo 6, del 12 al 20, 6 del 12 al 20, dice la bendita palabra de nuestro Dios en el nombre del Padre, del Hijo y del Espíritu Santo. A ver, permítame tantito. Espíritu Santo, amén. Déjenme ver porque por aquí, como que me anda haciendo cosquillo por aquí la tilapia, la mojarra que me comió, oiga. Y vámonos por aquí. Con un dulcito de esos de los de menta para poder mejorar un poco más la voz porque ando un poco malo. ya me escuché. Mire, fíjese aquí nos dice en 1 Corintios capítulo 6 del 12 al 20, nos dice: todas las cosas me son lícitas, mas no todas convienen. Todas las cosas me son lícitas, mas yo no me dejaré dominar de ninguna. Las viandas para el vientre y el vientre para las viandas. Pero tanto al uno como a las otras destruirá Dios. Pero el cuerpo no es para la fornicación, sino para el Señor. Y el Señor para el cuerpo, y Dios que levantó al Señor también a nosotros nos levantará con su poder. ¿No sabéis que
2: pues, son las 12:13
1: y dice: quitaré pues de los miembros de Cristo y los haré miembros de una ramera? De ningún modo. ¿O no sabéis que el que se une a una ramera es un cuerpo con ella? Porque dice: los dos serán una sola carne. Los dos serán una sola carne. Oiga, pero el que se une al Señor, un espíritu es con él. Huid de la fornicación. Cualquier otro pecado que el hombre cometa está fuera del cuerpo, mas el que fornica contra su cuerpo, contra su propio cuerpo peca. ¿O ignoráis que vuestro cuerpo es templo del Espíritu Santo, el cual está en vosotros, el cual tenéis de Dios y que no sois vuestros? Porque habéis sido comprados por precio. Glorificad pues a Dios en vuestro cuerpo y en vuestro espíritu, los cuales son de Dios. Amén, los cuales son de Dios. Gracias Dios le damos en esta tarde por la bendición que usted nos permite, nos concede el estar acá en Radio Provisión Reynosa. Usted conoce, Señor, de cada uno de nosotros, Padre. Pido Dios que usted sea perdonando, limpiándonos de todo pecado, de toda maldad, Señor. Háganos, Señor, aceptos delante de su presencia. Que Dios este programa sea de bendición, igual que todos los demás, Padre, para todos los que están en sintonía. Padre de la gloria, sea usted bendiciendo a la audiencia de cada una de las radios que nos están enlazando hoy en esta tarde. Gracias, Padre, le damos en el bendito nombre de Cristo Jesús. Amén, amén y amén, amén. Escuchábamos por acá un tema del Grupo Zafiro. Sí, del Grupo Zafiro.
2: Son las 12:15.
1: Y eso. ¿De quién temeré? ¿De quién temeré? Sí, y bueno, pues gracias por aquí, por mis hermanos del Grupo Zafiro, hoy en esta tarde bonita, amén. Y bueno, pues vamos por acá también, por aquí tenemos a nuestro hermano Chuy. Oiga, sí, Chuy, es Chuy, oiga, déjame ver. Así es, de por allá del kilómetro 40, del meritito kilómetro 40, nuestro hermano Jesús Martínez y sus teclados en esta bonita tarde. dándole por aquí un sazón, algo diferente a la Radio Provisión Reynosa. Oiga, sí, aquí está mi hermano Chuy.
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0: Amén. Escucharon por aquí a nuestro hermano Jesús, Jesús Martínez, Jesús y sus teclados en esta bonita hora de la tarde. Gracias por estar por aquí acompañándome. Buen provecho para los que están en sus sagrados alimentos. Sí, los que están en sus sagrados alimentos, Dios les bendiga, Dios les guarde. Bueno, por aquí ya 5 personas por acá han compartido. 5 personas, sí. Ana Santiago por allá en Huixicobi, Oaxaca. Odilia de la Cerda por allá en Guadalupe.
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0: Janaíme en Querétaro, Querétaro, Dios les bendiga. Y también por acá, ¿quién me dice? Alternadores, Marchas HDR. Ya estamos al aire por Alternadores y Marchas HDR. Luis Pérez, allá en Argüelles, Dios le bendiga, mi hermano Luis Pérez. Bendiciones, qué bueno que está por acá con nosotros en esta tarde de martes. Y un saludo para ellos, a todos los que están en sintonía en Díaz Ordaz, como lo es también nuestro hermano Abel Cabrera, que Dios le bendiga, que Dios le guarde. Bendiciones por ahí para todos ustedes en este bonito día. Qué bendiciones poder estar también por ahí enlazados con Radio Propósito de Dios. Amén. Radio Propósito de Dios allá en Gustavo Díaz Ordaz, Tamaulipas. Bueno, gracias, mi hermano Pedrito, Pastor Pedro Reyes, ¿verdad? Acá en
2: las 12:20
0: de la página de Radio Jerusalén 98.3 en FM. Gracias, gracias, gracias, Pastor. Y por ahí nuestra hermana Betty Díaz, y quienes más están por ahí en sintonía en esta tarde. Sí, ¿cuántos están en sintonía por allá en esta tarde? Ah, nuestra hermana Mari Muñiz, que por acá me pregunta, ¿cómo está, Pastor? ¿Cómo está, hermano? Dice, amén, ¿cómo está, hermano? Bueno, pues por aquí vamos a empezar con lo que son los mensajes. Nuestra hermana Benita Gutiérrez, saludos para Pastor Macario Sánchez Ortega, ese soy yo, ya compartió. Y bueno, saludos para todos los que por aquí están nombrando a nuestra hermana. También por acá, Radio Mahanaim Querétaro, ya estamos al aire por Radio Mahanaim Querétaro MX, avivando tu corazón. Amén, gracias, mi hermano. Robertito, Dios te bendiga. ¿Quién está por ahí en controles? Bueno, para mi hermano Fermín y Clara Góngora, ya le cambió la esposa a nuestra hermana Benita, a mi hermano Fermín. Oiga, ya le puso que Fermín y Clara Góngora, no, es Clara Sánchez, amén. Dice, salud para mi amiga Ceci, también para Jesús y Karen Hernández, también por aquí para Joel y Meggy Acevedo, para Daniel Salinas, allá en Sandia, Texas, oiga, sí, para todos los que escuchan este programa, y también por acá nuestros hermanos Alternadores y Marchas HDR, saludos, gracias, mi hermano, Dios te bendiga, de Marchas HDR, en Marchas y Alternadores HDR, amén. El programa de nuestra hermana Benita es a las 3:30, pero empieza desde las 3, calentando motores, amén. Dice nuestro hermano Dile de la Cerda, buenas tardes, saludos y bendiciones, gracias. Seguimos allá, dice el pastor Chuyito, gracias. También por ahí estamos escuchándonos por medio de Radio AFE, Amor, Fe y Esperanza, Amor, Fe y Esperanza, por allá con nuestro hermano Alejandro Álvarez, no, Alejandro Vázquez, que por acá nos deja este saludo.
3: Radio AFE está enlazada con Radio Provisión Reynosa, aquí escuchando el programa. Un saludo, Macario, desde Oruro, Bolivia.
0: Desde Oruro, Bolivia, que Dios le bendiga a nuestro hermano Alejandro Vázquez, que Dios le guarde. Saludos hasta aquellos lugares donde se encuentra allí. No sé si está formado por ahí con su con su taxi, ¿verdad? Que Dios le bendiga y que Dios le siga usando allá en aquellos lugares. Ana Santiago, al aire. Gracias por allá, por mis hermanos de Huixicobi, Oaxaca, con Radio Ebenezer, Ebenezer Radio 105.1 FM. Nuestra hermana Cheva Rubio Aquino, ahí está nuestra hermana Mari Muñiz también, amén. ¿Cómo está, hermano? Un pez de comen, dice. Bueno, también por acá mi amiga Ignacia Ortega, que me dice, oiga, dice, saludos para mis 6 hijos, el más guapo Macario, para mis nietos y tataranietos, para la familia Ortega Pizaña y para mis vecinos y para la hermana Mina Torres y para la hermana Benita Pérez, para los que escuchan el bonito programa, amén. Gracias, mamá, Dios te bendiga. Y también por ahí, ya está compartiendo, ya la vi. Bueno, pues Dios bendiga por aquí a todos ustedes que están en sintonía en esta tarde. Sí, bueno, vámonos por acá con el tema del día de hoy. El tema del día de hoy que por aquí lo encontramos en Primera de Corintios capítulo 6 del 12 al 20. Oiga, eso sí que estuvo bueno. Mire, fíjese, enseñanzas de mi autoarrendado. Bueno, somos los de este cuerpo, o sea que es el templo del Espíritu Santo, pero quien vive en nosotros nos da unas jaladas de oreja. Oiga, sí, nos da unas jaladas de oreja. No está bien que hagas eso. Mire, lo dice acá en los versículos 19 y 20, creo que, a ver, déjeme ver, 19 y 20 parece que dice, por aquí arreglado, dice, ¿acaso ignoran que ustedes no son dueños de sí mismos? Por lo tanto, den gloria a Dios en su cuerpo. Oiga, sí, porque tenemos este cuerpo el cual es de Dios y que no nos corresponde, que no es nuestro, no es nuestro. Y nosotros ya que creemos que es nuestro y queremos hacer con él lo que se nos viene en gana. Pero no, aquí bien claramente nos lo dice, ¿verdad? Que no somos dueños de este cuerpo, que el dueño es Dios y que nosotros solamente estamos por acá por un poco de tiempo. Algunos piensan de que es mucho lo que van a vivir, pero no es gran cosa, fíjese, no es gran cosa.
2: Son las 12 y 25 minutos.
0: El comentarista de este devocional. Hace poco viajé a Los Ángeles y tuve que arrendar un coche. Al rato estaba conduciendo por calles del centro llenas de tráfico y gente. Me encontré haciéndolo con mucho cuidado. ¿Por qué? Bueno, no quería tener un accidente, pero en realidad no quería dañar mi auto arrendado. Después de todo, no era mío. No era mío, dice por aquí el comentarista. Dice, mientras conducía, no pude evitar pensar que alquilar aquel coche ilustraba algo importante sobre mi relación con Dios. Sí, en todo, cuando ya conocemos de la palabra de Dios, a todos le sacamos provecho, de manera que Dios nos muestra algunas cosas. Dice Alder GD, compartidísimo. Gracias, Alder, Dios te bendiga. Radio Provisión, dice por acá nuestra hermana Benita. Radio Provisión, dice, de radio, está, dice, observando contigo. Hoy, Padre Santo, no me diga. Bueno, gracias, hermana. Dios le bendiga. Gracias por hacérmelo saber. Amén. Fíjese, mire, las Escrituras nos enseñan que ni siquiera nuestro cuerpo, del que podemos pensar que somos dueños, no nos pertenece. En una conversación más amplia sobre el pecado sexual en Primera los Corintios capítulo número 6, Pablo concluye: ¿o ignoráis que vuestro cuerpo es templo del Espíritu Santo, el cual está en vosotros, el cual tenéis de Dios, y que no sois?
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0: En vuestro cuerpo, sí, glorificad a Dios en vuestro cuerpo. Lo admito, es difícil comprender del todo que mi cuerpo no es mío. Oiga, no es mío. Aún así, Dios nos llama a honrarlo con él, sí, a honrarlo con él, fíjese, a cuidar nuestro cuerpo y a darnos cuenta de que somos administradores, sí, somos administradores de algo que nos han encargado, arrendatarios, y si se quiere, de estos recipientes que él nos ha dado para que los usemos para honrar y servir a aquel cuyo cuerpo y sangre rotos nos salvan, sí, nos salvan, fíjese. ¿Cómo respondes a la idea de que Dios quiere que lo honremos con nuestro cuerpo? ¿Cómo puede esta verdad cambiar tu vida? Fíjese que en una ocasión, ¿verdad? Como que alguien le dijo, ¿verdad? Le dijo a una persona: anda, recoge lo que es tuyo. Y dice: ¿Qué de lo de que está aquí es tuyo? Y luego dice: bueno, pues voy a voy a llevarme a mi familia. No, tu familia no te corresponde. Esa solamente es compañía de paso, ¿verdad? Aquí en este peregrinar que estás en la tierra. Bueno, me voy a llevar mi auto. Tampoco es tuyo, no te corresponde. A ese Dios te lo ha prestado para que lo uses mientras que estás aquí en la tierra. Oiga, y estuvo así diciendo, ¿verdad? La casa también no le correspondía. Cuando dijo, bueno, entonces me llevo mi cuerpo a otra parte, dijo, ni tu cuerpo te corresponde. Nada te corresponde. Todo le pertenece a Dios. Fíjese, todo le pertenece a Dios. Dios quiere que nosotros, hermanos, entendamos esto. Hermana Mari Muñiz, Dios le bendiga. Qué bueno que está también por acá por la página de Radio Jerusalén 98.3 en FM. Fíjese, lo importante de darse uno cuenta. Veníamos ahorita de la librería cristiana, mi hijo Israel y yo, y veníamos a... Qué bueno que está también por acá por la página de Radio Jerusalén 98.3 en FM. Fíjese, lo importante de darse uno cuenta. Veníamos a...

0: Bástate mi gracia, que mi poder se perfeccione en la debilidad. Sí. Oiga, tres veces he rogado al Señor para que me lo quite y Él solamente dice, bástate mi gracia, bástate mi gracia, bástate mi gracia. Hermanos, pues, uno nada más le corresponde decirle al Señor, Señor, ahí te encargo que tengas misericordia de mí. Sí, ahí te encargo que tengas misericordia de mí. Y hermanos, esperar en Él, ¿verdad?, para que haga lo que Él quiera en nuestras vidas. Mire, hace rato todavía, ¿verdad?, en la mañana, yo ahora amanecí más mal de mi ojo que ayer. Ayer estaba medio rojo, nada más una parte, aquí hacia el centro, pegado a la nariz. Pero al día de hoy, cuando amanecí, ¿verdad?, vine para tener la reunión de oración con los directores de radio y que prendo la computadora y que me voy viendo, no, hombre, ya no se me veía ni, ya no se me distinguía ni lo del centro, ¿verdad? Todo se veía rojo y pues sí es de preocuparse, ¿verdad? Pero yo me acordé, ¿verdad?, de cuando el día de ayer decía, el día de ayer decía acerca de cuando alguien es pequeño todavía, cuando uno era pequeño todavía, y si una persona adulta, un muchacho más grande que uno, cuando estaba uno niño, venía y le hacía de pleito, él corría y le decía, papá, mire, me quiere golpear, ¿verdad? Hermanos, y yo pienso de que cualquier cosa que nos pase también a nosotros, yo digo, Señor, mira, no me quieren pagar, no me quieren pagar, Señor, mira, no me quiere hacer caso, Señor, mira, ¿verdad? No es como para que uno se desquite con la persona que tiene enfrente o con la que está haciendo el trato, sino de que uno dejarle todo a Dios, ¿verdad? Dejarle todo a Dios. Dios, encárgate de mi adversario, Dios, encárgate del deudor, encárgate, Señor, de esto, encárgate de esto otro, Señor, encárgate de ello, Señor. Y bueno, pues eso lo aprendí, lo puse en práctica. Fue tanto lo que lo dije, yo creo que hasta me estaba quedando ronco. Fíjese, gracias a Dios porque hoy, ¿verdad?, a pesar de estar así, ¿verdad?, yo siento de que Dios no me ha dejado, no me ha abandonado. Y sé, ¿verdad?, de que esto que me está pasando, ¿verdad?, pues es que Dios así lo ha permitido. Y espero en la voluntad de Dios que el Señor quite esta incomodidad de traer el ojo así. Ahora también con mi garganta, ¿verdad?, un poco ronca. Bueno, pues que el Señor me ayude. Mientras tanto, yo aquí estoy, aquí sigo, y doy gracias a Dios por cada uno de ustedes que también están por acá con nosotros en este programa. Dios, gracias, Padre, le damos en el nombre bendito de Cristo Jesús, porque usted nos permite y concede estar aquí una vez más en Radio Provisión Reynosa, por llevar a cabo este programa y este devocional. Bendiga, Señor, a todos y a cada uno. En el nombre poderoso de Cristo Jesús. Amén, amén y amén, amén. Dios les bendiga, mis amados hermanos. Dios les guarde. Vámonos por acá a la pantalla grande. Luego a veces les digo, vámonos a la pantalla grande. Acá, vámonos por acá. Y bueno, por aquí tenemos algo también que yo se ve que va a ser del agrado suyo. Y quiero darle gracias por cada uno de los ministerios de alabanza que también a veces por acá nos mandan su música y que son de grande bendición para toda la audiencia. Después algunos me dicen, pastor, ¿y ese canto quién lo entona? Pastor, ¿y ese canto quién lo canta? Bueno, pues por acá acabamos de tener por aquí lo que es la cena concierto con varios grupos acá en la iglesia Casa de Bendición.
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0: Organizada por la iglesia Pan de Vida. Iglesia Pan de Vida con el pastor Gabriel Bautista. Y bueno, ellos estuvieron también por ahí participando. El grupo Jaspe, varios grupos estuvieron por ahí tocando y me dio mucho gusto que me dieron la oportunidad de ser el maestro de ceremonia. Jaspe.

Amén, amén, amén. Continuamos, continuamos por aquí saludando a nuestra hermana Mari Muñiz. Mari Muñiz, que por ahí está compartiendo lo de Radio Jerusalén 98.3 en FM. Nuestra hermana Rosa María Abundi Salazar dice: saludos desde Monterrey, Nuevo León. Oiga, desde Monterrey, Nuevo León. Gracias, mi hermana. Dios le guarde. Bendiciones hasta aquel lugar de Monterrey. Y bueno, por aquí, aparte de nuestro hermano Poli González, dice: compartido, hermano, y por acá también nos dice que va a ser retransmitido por la 100.9 en FM en la siguiente hora, allá en aquel lugar de Cacateo, Tamán, Sunchales, San Luis Potosí. Un saludo para los de Retroceso, sí, ahí también en lo que es Santiago Centro, ándale, sí, allá en Tlaquilola, donde es Tlaquilola, sí, ¿verdad? Pero pues Dios bendiga por ahí a todos ustedes, Dios les guarde. La hermana Benita por acá nos dice que sigue orando por mi mamá, Ignacia Ortega. Gracias, mi hermana Benita, Dios le bendiga. Dice también por acá, nos dice, hermano Macario, puede que esté fuera de la ciudad por una semana muy pronto. Y mi cartera con dinero, ¿cómo?

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1: Las 12:45.
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Las cantoras de Sion, cantoras de Cadereyta, oiga, por ahí estamos escuchando ese tema de alas, alas, alas de paloma. También ya por aquí se reporta nuestro hermano Eugenio Hernández Ponce, diciéndonos que ya estamos cubriendo más de 90 comunidades por allá, en aquellos lugares de Aguacatitla. Aguacatitla, Dios bendiga por ahí a nuestros hermanos que están en sintonía de la programación de Radio Provisión Reynosa. Graciela Umpierres, por allá de Uruguay, dice, el Señor lo bendiga ricamente. Amén, amén, amén. A ver si está por ahí la hermana Mari Muñiz. Mari Muñiz.

hombre, ¿qué le pasa? ¿Qué le pasa? Dios bendiga por ahí a nuestro hermano Jesse Débora Mercado, allá en Houston, Texas. Oiga, que Dios les bendiga, Dios les guarde. Nuestro hermano Nick Amaya, Dios te bendiga, hermano Nick, Dios te guarde. Dice por ahí que es de Alton, Texas. Ah, bueno, pues ahí está, Dios bendiga por aquí a nuestro hermano.

0: Amén, ahí estamos escuchando a nuestro hermano Nick Amaya con ese tema, ¿qué te pasa? ¿Qué te pasa, hermano Nick? ¿Qué te pasa? Amén. Sergio Rosas Gobea, allá se encuentra en aquellos lugares de Armería Colima, que Dios le bendiga. Y bueno, gracias por todo lo que pidieron por estar por acá con nosotros en este programa de Tiempo de Gozo. Dios les bendiga, Dios les guarde. Los que estuvieron por aquí compartiendo, oiga, sí aumentó, éramos 5 solamente, aumentó a 20. Nuestra hermana Clara Sánchez, gracias hermana Clara. Nuestro hermano Nick Amaya, que bueno, pues, porque escuchó su canto, compartió, oiga, porque escuchó su canto, compartió. Poli González, Dios te bendiga. Allá en Cacateotamán, Alder GD, Dios te bendiga, Alder, bendiciones. También por aquí está mi mamá Ignacia Ortega, que también compartió, Dios te bendiga, mi negra. Miren, nuestra hermana Ana Santiago, allá en Huichicobi, Oaxaca, también aparte de que me dijo que estábamos al aire por Radio Ebenecer 105.1 en FM. Dios bendiga por aquí a todos los que estuvieron por aquí compartiendo. Gracias, Alder, por varios grupos como lo es, por allá Radio Cristo ya viene, 98.5, también por reflexiones y anuncios y convivencias, amén, ahí está, Eventos Cristianos de Reynosa, es otro grupo donde también está compartiendo, también por medio de cristianos de todo el mundo cristiano, amén, en radios cristianas en vivo, también por amigos de radio, gracias Alder, Dios te bendiga y gracias por aquí los grupos que dan la oportunidad de poder compartir en esos grupos, amén, en esos grupos, Dios bendiga por aquí. A todos, que Dios les bendiga. Y ya nos estamos despidiendo. Gracias, invitándole para que el día de mañana, bueno, más bien esta noche, nuevamente volvamos a escucharnos. 9 de la noche, por acá en la programación de edición nocturna. Estará por ahí Robertito. Hermano Roberto, Dios te bendiga, Dios te guarde. De Radio Mahanaim, Dios bendiga por allá, Radio Mahanaim en Querétaro. Dios te bendiga.
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0: También por acá, hermano Melchor Hernández.
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0: Amén. Radio Jerusalén 98.3 en FM.
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1: Es la 1:00 minutos.
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1: La 1:13.
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¿Quién creó a Dios? ¿Te lo has preguntado alguna vez? Esta es una pregunta que a muchos cristianos se les dificulta contestar, pero la respuesta es más fácil de lo que parece. Lo primero que hay que entender es que Dios es un espíritu eterno. La Biblia dice en Juan 4:24 que Dios es un espíritu, y como es espíritu, Él no tiene carne ni huesos como tú y yo los tenemos. Y la Biblia también nos dice en Números 23:19 que Dios no es un hombre. Y el ser eterno, la Biblia nos dice en 1 Timoteo 1:17 que Él es el Rey de los siglos, el inmortal e invisible, el único Dios por siempre. También en Apocalipsis 1:18 dice: Yo soy el Alfa y el Omega, el principio y el fin. En Génesis 1:1 dice: En el principio Dios, lo que significa que Dios era antes del principio porque Él fue el creador del tiempo. En Isaías 43:10 Dios dijo: No ha habido otro Dios antes de mí ni lo habrá después. Moisés en el libro de Éxodo le preguntó a Dios: ¿Quién eres tú? Y Dios contestó: Yo soy el que soy, lo que significa que Dios es quien es. No ha habido nadie antes de Él, no habrá nadie después de Él, y nadie lo creó a Él.

0: 1:50.
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0: Gracias, Jesús. Gracias, Jesús. Te bendecimos a ti, te glorificamos y te damos honor y gloria.
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1: Son las 2 y 0 minutos.
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Solo existen dos días en el año en que no se puede hacer nada. Uno se llama ayer y otro mañana. Por lo tanto, hoy es el día ideal para amar, crecer, hacer y principalmente vivir.

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aconsejo a mí. Mi amor, en esta vida tienes que entender quién es la persona más importante para ti en el mundo. No es tu mami, tampoco yo, o tus hermanas, ni abuelas o familiares. Menos la novia que tendrás algún día, o los amigos que acompañarán tus aventuras. Tú eres y siempre serás el más importante, y no por un sentido ególatra o narcisista, sino porque contigo vives las 24 horas, los 7 días de la semana. Por eso, debes cuidar de ti mismo, de tus pensamientos, tu alimentación, tu vida emocional. Esto genera plenitud y a largo plazo una felicidad antidestructiva. Amate con locura y pasión. No olvides que eres único, especial e irrepetible. Te amo.

0: Jesús le dijo: yo soy el camino, la verdad y la vida. Nadie viene al Padre, si no es por mí.
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2: Son las 3 y 0 minutos.
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12: Saludos y bendiciones a todos los que me escuchan a través de esta sintonía. Mi nombre es Pedro Reyes Reyes, soy de La Herradura. El motivo por el cual hago este audio es para pedir una ayuda económica. Hace 2 años me pegó una enfermedad. La cirugía, pues que van a ser, pues, 80 mil pesos. Yo les pido de favor a todos los que quieran ese amor de apoyarme. 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

0: Son las 3 y 15 minutos.
1: Angustiado ahí. No te sientas triste.
2: Siente.
3: No hace falta.

Dios tiene esta palabra especialmente para ti, pero quiero que cierres tus ojos. Ok, ahora escucha. No te rindas. No te rindas. No te rindas. Sé fuerte. Clama a mí y yo te responderé y te enseñaré cosas grandes y ocultas que tú no conoces. Activa tu fe. No dejaré que caigas. No dejaré que el enemigo tenga la victoria. Yo pelearé las batallas que tú estás peleando y te daré la victoria. Te levanto con mi mano derecha y te digo, yo te ayudo, hijo mío, hija mía. Yo estoy contigo y no te voy a soltar. Aunque te sientas solo, yo siempre he estado a tu lado. Te lo prometí, te dije que estaría contigo todos los días hasta el fin del mundo. Y recuerda cuánto te amo. No te he dejado y no te he abandonado.

un rico miró por su ventana y vio a un hombre pobre sacando algo de la basura y pensó: gracias a Dios, no soy pobre. El hombre pobre levantó la vista y vio un loco en harapos deambulando por la calle y pensó: gracias a Dios, no estoy loco. El loco miró hacia adelante y vio pasar una ambulancia y dijo a sí mismo: gracias a Dios, no estoy enfermo. Mientras tanto, el enfermo en el hospital vio pasar una camilla con un cuerpo debajo de una sábana y dijo a sí mismo: gracias a Dios, estoy con vida. Solo el muerto no pudo agradecer nada. ¿Por qué no le agradeces a Dios hoy por todas las bendiciones, por el regalo de la vida y por este día tan lindo?

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1: Son las 3:40.
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0: interrumpimos este programa. Queremos contacto con nuestros reporteros con lo último del acontecer.
1: Sí, efectivamente, hoy ha sido un día de luto. La gente lamenta la pérdida del señor Juan Ortiz. Según se rumora entre la misma gente, era un hombre muy noble en quien se encontraba siempre al amigo, la mano amable y la sonrisa franca de Juan Ortiz. Pendientes porque en breve ampliaremos la información, ya que hasta el momento solo tenemos información de que fue un atentado.
2: Alguien dice...
3: Son las 3:45.

Qué precioso, hermanos. La verdad que es un privilegio bastante grande el poder estar frente a todos ustedes. En este momento quiero contarles un testimonio y a la vez cantárselos también. En el año 82, 83, en mi familia pasó un caso bastante tremendo que nos hizo aumentar nuestra fe. En el tiempo de la guerra en el departamento del Petén en Guatemala, secuestraron a mi papá. Mi papá es un pastor bastante conocido por todos ustedes. Él se llama Ovidio Sánchez y se lo llevaron secuestrado en el tiempo que la gente que sacaban de sus casas pues ya no aparecían ni vivos ni muertos. En ese entonces recuerdo yo estaba algo pequeño y mi papá pues pasó por ese momento tan difícil como el de mi mamá. Creímos que nos habíamos quedado sin papá, pero gracias a Dios y a la oración de mi madre, de mis demás hermanos y la iglesia que él pastoreaba, pues mi padre regresó. Vamos a ver por ahí, Choveto, creo que tenemos el efecto donde mi papá habla. Yo quisiera que lo pudiéramos poner. Y muchachos, prepárense, es un corrido bastante, bastante fuerte. A veces cantarlo es bastante fácil, pero vivir el momento yo sé que es bastante duro. Pero para todos ustedes, yo sé que vinieron a escuchar corridos, a escuchar lo que Dios ha hecho. Y me gustaría pues que le pusieran mucho cuidado a esta canción que dice El Secuestro. Más o menos así.

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1: Son las 4 y 0 minutos.
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7: Saludos y bendiciones a todos los que me escuchan a través de esta sintonía. Mi nombre es Pedro Reyes Reyes, soy de La Herradura. El motivo por el cual hago este audio es para pedir una ayuda económica. Hace 2 años me pegó una enfermedad. La cirugía, pues que van a ser, pues, 80 mil pesos. Yo les pido de favor a todos los que quieran ese amor de apoyarme. Les dejo mi número de teléfono para los que quieran información, ver algún, una evaluación médica, algún documento médico conmigo. El número es 489-107-7179. Gracias por su atención. Dios les bendiga.
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0: tortilla de maíz, el amaranto, el pan, la papa, el camote y muchas más. Estos alimentos nos proporcionan mucho.
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0: Mucha energía para jugar, brincar y correr. Ahora vamos con el último grupo, que son las leguminosas y alimentos de origen animal. Aquí tenemos alimentos como los frijoles, las lentejas, las habas, los garbanzos, la carne, leche, huevo, queso y muchas más. Estos alimentos nos proporcionan proteínas que nos ayudan al crecimiento para el desarrollo de todos nosotros. Ahora ya lo sabes, ningún alimento es mejor que otro. Todos son muy importantes porque cada uno de ellos tienen diferentes funciones para el buen funcionamiento de nuestro cuerpo. Por eso es muy importante combinar todos estos grupos de alimentos. Así que no lo olvides. Para tener una alimentación correcta, en tu plato debe de haber un alimento de cada grupo. Espero que hayas aprendido algo nuevo el día de hoy. Te espero en el próximo video.

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apoya a tus padres. Llévales algo siquiera. ¿De qué te sirve comprarle una caja de 10,000, 15,000 a tu madre, pero le faltó un par de zapatos en vida? ¿De qué te sirve llevarle música de banda cuando la lleven de la casa al cementerio? Y aunque digas, pago 5,000, pero a tu madre le faltó leña, a tu madre le faltó gas en la casa, a tu madre le faltó algo y tú nunca se lo supliste. ¿De qué te sirve todo eso? Ahora que tienes a tu familia contigo, disfrútalos en el nombre del Señor. Te invito a que te pongas de pie, por favor, en el nombre de Jesús.

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2: Son las 5 y 0 minutos.
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6: Saludos y bendiciones a todos los que me escuchan a través de esta sintonía. Mi nombre es Pedro Reyes Reyes, soy de La Herradura. El motivo por el cual hago este audio es para pedir una ayuda económica. Hace 2 años me pegó una enfermedad. La cirugía, pues que van a ser, pues, 80 mil pesos. Yo les pido de favor a todos los que quieran ese amor de apoyarme. Les dejo mi número de teléfono para los que quieran información, ver alguna evaluación médica, algún documento médico conmigo. El número es 489-107-7179. Gracias por su atención. Que Dios les bendiga.
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0: contra del Espíritu Santo de Dios. Así que vamos a dirigirnos en 1 Samuel 28:3-25. Gloria a Dios, 28:3-25. Gloria a Dios.
1: Dios les bendiga en esta preciosa mañana, 103.9 Radio Visión. Un saludo, un abrazo a la distancia. Para mí un privilegio, me da gusto saludar a todos los que sintonizan 103.9 Radio Visión a través de la plataforma, por internet, por la plataforma de Seno Radio. Un abrazo, un saludo a cada uno de ustedes. Y aquí estamos ya listos para dar este mensaje en este día, en esta preciosa mañana, para saludarte y también para darte una palabra de aliento, una palabra poderosa de parte de Papá Dios. En el nombre de Jesús, en esta preciosa mañana, el tema se llama Arregla tu altar. Gloria a Dios. Arregla tu altar, gloria a Dios. Y quiero ser breve, pero también preciso, y vamos a empezar con el texto Oseas 4:6. Oseas 4:6. Josué

0: Son las 5:13.
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0: Dios, gloria a Dios, gloria a Dios. Bendiciones a todos los que siguen y estamos continuando. Un saludo para todos los que están a través de la 92.1, a través de la FM. Gracias, gracias a todos por su vida, por su presencia. El día de hoy estamos hablando...
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0: Acerca de una armonía. La palabra de Dios nos centra en el libro de Salmo. Salmo 133:1. La palabra de Dios nos enseña y dice, leemos, mirad qué bueno. Y bueno es delicioso, bueno es sabroso, es agradable que los hermanos habiten juntos en armonía. La armonía es una señal de la presencia de Dios en nuestras vidas y nos permite vivir en unidad, nos permite vivir en paz y tranquilidad. No importa si en la familia haya un gritón, haya un serio.
2: Las 5 y 20 minutos.
0: Haya un tímido, haya un muy intrépido, no importa. Todos tienen una función diferente en la familia. Y mientras exista la armonía, que la armonía es un sinónimo, es un reflejo de respeto, de tolerancia y de presencia de Dios, porque también puede haber varios intrépidos y dicen, no hombre, si se junta fuego con fuego, seguro arde Troya. ¿Has escuchado esa frase? Bueno, el día de hoy quiero platicarte sobre eso. Muchas gracias por tu presencia el día de hoy, en esta mañana, en esta noche, en esta tarde, no importa la hora. Así que pues gracias por estar en sintonía. Muchas gracias. Señor, en esta hora, gracias por la oportunidad que tú me das. Bendice a cada radio escucha. Te lo pongo en tus manos, Señor. Recibe toda la alabanza, recibe toda adoración. Tú conoces el problema y la necesidad de cada uno de ellos. No importa qué situación haya tenido, porque tú eres Dios. Porque tú escuchas las peticiones del corazón. Porque tú sabes antes de que abran la boca para declarar, tú ya sabes de qué se trata. En esta hora te pongo a cada uno de los que están escuchando y los cubro con tu sangre preciosa. Declaro que lo que se vaya a comentar y hablar, tú lo recibas con agrado. Porque tuya es la alabanza, Señor, y la adoración. En el nombre de Cristo Jesús. Amén. Amén. Muy bien, bienvenidos a esta pequeña reflexión. El día de hoy, en este momento, estamos hablando acerca de la armonía. Acerca de la importancia de la armonía. La Biblia dice que debemos habitar juntos en armonía. Pero bueno, pues, ¿qué es armonía? ¿Y qué tiene que ver con Dios una armonía? Quiero explorar este tema contigo, amigo. Quiero explorar y ver cómo podemos aplicarlo a nuestra vida. Primera parte, la armonía. La Biblia nos dice que la armonía es un tema importante. el primer punto central, Salmo 133, versículo 1. El texto dice: mirad cuán bueno y cuán delicioso es habitar los hermanos juntos en armonía. Sí, ya sé, pero ¿qué es armonía? La palabra de Dios dice que la armonía es una señal de la presencia de Dios en nuestras vidas. Pero, ¿qué es? ¿Por qué es importante, hermano Eugenio, la armonía en la comunidad? Muy bien. La armonía es importante porque nos permite reflejar la naturaleza de Dios. En el libro de Juan, capítulo 17, versículo 21, 22 y 23, dice: para que todos sean uno como tú, oh Padre, en mí y yo en ti. Que también ellos sean uno en nosotros, para que el mundo crea que tú me enviaste. Entonces, la armonía es una señal de la unidad y de la paz. Pero voy a lo siguiente. Vamos a ir desglosando. De primera dice la palabra de Dios que la armonía...
2: Son las 5 y 25 minutos.
0: Dice que seamos uno como tú, Señor, en nosotros, como tú, oh Dios. Que sean uno, pero ¿uno en qué? Bueno, ¿cómo podemos aplicar esa armonía en nuestras vidas? En el libro de Efesios 4:3 leemos: solícitos en guardar la unidad, en el vínculo de la paz. Debemos buscar la unidad en nuestras relaciones, en nuestras comunicaciones, trabajar y mantener la armonía. Recuerda, la armonía es una señal de la presencia de Dios en nuestras vidas. Debemos buscar la unidad y la paz. El primer punto es que refleja tener armonía significa también tener paz y encontrar el punto central de la armonía. Imagínate, amigo, que tú y yo somos integrantes de una banda. Banda de la que tú quieras imaginarte: banda de viento, banda de rock, grupo musical, no importa, somos una banda. Pero voy a poner el ejemplo de una banda de viento, porque ahorita me acordé, porque aquí los vecinos tienen una banda. Y
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0: He platicado en algún momento que, bueno, digamos que la tuba hace un sonido tu, tu, tu, tu, tu, tu, tu. Pero el contra de eso, bueno, no me voy a poner a hacer sonido porque ya me voy a oír chistoso. Pero a lo que voy, hacen un contratiempo. Los demás, no sé cómo se llaman, las trompetas o los sax, no lo sé. Pero bueno, mejor voy a poner ejemplo en el grupo musical, ahí sí me lo sé. Digamos, el bajo eléctrico solamente hace los toques graves. Ya sabes cómo hace el grupo, ¿no? El grupo, el grupo musical, ¿verdad? Entonces, de repente suena la guitarra y la guitarra va en contratiempo al bajo. Pero ¿qué dirías? Oye, pero van diferente. La guitarra va, toca primero y luego toca el bajo. Luego la guitarra y toca el bajo y se van correteando. cuando escuches el sonido total al final, escuchamos que la guitarra hace un sonido agudo y a lo mejor después del bajo y luego viceversa, y nunca se alcanzan, nunca se alcanzan. Y entra la batería en un contratiempo, pero al ritmo, al son. ¿Pero qué crees? La batería está haciendo su propio show, porque está sonando el bombo en contratiempo de los platillos. Y por lo regular nunca se van a topar, porque están haciendo un contratiempo. Y luego empieza, están tocando un corrido, el de Qué Bonito. Qué bonito es conocer a Cristo. Y luego empieza a cantar otro. Pero ¿qué crees? No canta igual. O canta o más agudo o más grave. No, están cantando muy mal. Pero ¿qué crees? Cuando escuches el sonido final, te das cuenta que la...
2: Las 5 y 30 minutos.
0: La primera voz no es lo mismo que la segunda voz. ¿Por qué? Están haciendo un dueto. Y luego aparte si entra una tercera voz, el sonido, el timbre no es el mismo. El bajo y la guitarra van en contratiempo. El bombo y los platillos van en contratiempo, no se topan. Pero al final de todo sale una música, sale un ritmo agradable. A eso se le conoce como armonía. A eso se le conoce como armonía, hablando terrenalmente. Yo mencionaba hace un momento, no pueden existir personas ricas solamente en este mundo. Que seamos millonarios todos. Porque... O que existan... yo voy a querer que me hagan un trabajo yo le voy a querer pagar a alguien y ese alguien va a decir, no, yo tengo mucho dinero. Yo no quiero tu dinero. ¿Cómo le voy a hacer para que alguien me haga un trabajo? Si todos tienen dinero, nadie quiere trabajar. Hablando de cosas terrenales, ¿quién va a tirar la basura? Si todos son patrones, ¿quién va a labrar la tierra? Si nadie se quiere ensuciar. Imagínate que no haya quien haga la obra negra. O yo quiero que me hagan, que me vengan a ayudar a algo, pero no se puede porque todos pueden. Y a la vez, o algo que no puedan, pero tienen dinero, pero los demás tienen dinero y nadie va a querer hacer nada porque yo tengo dinero. ¿Cómo puede haber doctores si no hay nadie que se enferme? Todos están sanos. Yo veía, escuchaba aquí en la región, dicen que no hay niños en el kinder. Por lo tanto van a despedir maestros. Estoy hablando figuradamente. ¿Por qué? Porque no puede haber maestros, porque con un maestro la arman. Porque no hay niños. En las cosas de Dios es similar. Hay muchas doctrinas y todas las religiones dicen, yo soy la mejor. Yo soy la mejor. Yo soy la mejor. Y todas las religiones hablan lo mismo y se echan entre uno a otro. y se olvidan de Salmo 133. Mirad cuán bueno que los hermanos habiten juntos en armonía. No significa que piensen lo mismo. Si tú quieres creer que Dios son cuatro personas o cinco, lo que tú quieras, créelo. Si tú quieres creer que son dos, créelo. Si tú quieres creer que son tres, pues créelo así. Y si tú quieres creer que Dios es uno, créelo. Si tú quieres creer que son dos, créelo. Si tú quieres creer que son tres, pues créelo así.

¿Por qué? Porque ya no hay apóstoles, ya no hay. Esos son los que seguían a Jesucristo, los apóstoles. Y ahora nadie se puede autonombrar, yo soy apóstol. ¿Y quién te nombró a ti? ¿Quién te dijo que tú eres apóstol? ¿Sí? Entonces, no creas a nadie. Lo que tú tienes que hacer es leer la Biblia y orar. Eso sí te lo digo. Porque Dios, dice la palabra de Dios, que Dios les enseña a sus más pequeños. Dios no les reveló a los grandes. Dios les reveló a los chicos, a los chiquillos. ¿Qué significa? Que Dios te puede enseñar a ti. Y no importa qué religión seas, a dónde vayas, con quién estés. Lo importante es de que dice la palabra de Dios que habitemos en armonía. Armonía no significa que tú pienses igual que yo. Armonía no significa que tú hagas lo mismo que hago yo. Armonía significa que tú hagas lo que tú tengas que hacer y yo voy a hacer lo que yo tenga que hacer. ¿Por qué? En el grupo musical, cuando entra el requinto, la guitarra es la que hace llorar con el requinto. Y el bajo no tiene que ser lo mismo, el teclado no tiene que ser lo mismo. Cada quien tiene su función. A eso se le llama armonía. Y en este mundo hay gentes que creen de un modo, hay gentes que creen de otro modo, y todos dicen yo soy de la verdad. Y si viene Cristo, nos vamos nomás los rojos, o los amarillos, o los verdes, o los anaranjados, o los blancos, o los negros. Lo que tú debes ser es, como dice, como leímos al inicio leímos algo. El primer punto Salmo 133:1, en armonía, en paz, significa que debemos, en Juan 17:21, para que todos sean como uno, como tú, oh Padre, en mí y yo en ti, que también ustedes sean uno y que el mundo crea que tú me enviaste. La armonía nos ofrece unidad y paz. Efesios 4:3, solícitos en guardar la unidad. La unidad en el espíritu, en el vínculo de la paz. ¿Qué significa? No importa si tú crees en algo, pero una cosa importante es la armonía, que significa la paz. Si hay alguien que cree en esto, déjalo que crea. Ojo, sí es bueno decirle y tratar de enseñarle, pero si ya no quiso, déjalo. ¿Sí me entiendes? Sí me hago entender. Yo puedo creer que Dios es este micrófono que tengo aquí enfrente, y ese es Dios. Y dice, hermano Higinio, oye, ese micrófono no es Dios. Claro que sí, ese es Dios. Entonces, me tienes que enseñar con amor. Y ponte a orar y no pelees. Porque, ¿qué tal si el hermano Higinio se enoja? Nunca se ha enojado, pero ahora sí lo vas a ver enojado. Y en lugar de traer paz, traemos guerra. Ya me caíste gordo, hermano. Ya me caíste mal. Y eso es lo que Dios no quiere. Solícitos, amigo, solícitos en guardar la unidad del espíritu en el vínculo de la paz. Que viva el amor. En el vínculo de la paz. Debemos buscar la unidad y la paz en nuestras relaciones, al hablar, al comunicarnos, al trabajar. Cuando encontremos a alguien en el trabajo, si él cree así, bueno, pues

0: pues siento que no es correcto. No, que sí es correcto. Y bueno, bueno, pues si tú quieres así, pues así. No te metas en problemas, porque lo que Dios ama antes de eso, o sea, tú puedes sembrar la semilla, pero si esa semilla, en lugar, de hecho eso es bíblico. Imagínate que tú siembras la semilla y Dios mismo dice, yo semilla.
1: Las 5 y 40 minutos.
0: Estoy a la puerta, si alguno oye mi voz y me abren la puerta, yo entro. Y si no me abren la puerta, yo no voy a entrar. Y tú quieres que a la fuerza entiendan. Y tú quieres, amigo, que a la fuerza comprendan. Comprende la razón. Dios mismo no obliga a nadie. Así que lo primero que quiere Dios es paz. El vínculo de la paz. No hagas nada. Si tú sembraste la semilla y no quieren abrir la puerta, déjalo así. No pasa nada. No es tu problema. Segundo punto. El primer punto es, primero busca la paz y síguela. En el grupo musical hay unión de voces e instrumentos. En el grupo musical la armonía se logra cuando las diferentes voces e instrumentos se unen para crear un sonido coherente y agradable. Cada parte, amigo, es importante. Cada voz, cada instrumento tiene un papel importante en la creación de la armonía. Y todos deben trabajar juntos para lograr un sonido equilibrado, bien bonito que se escucha. La práctica y la comunicación son clave, que significa que si tengo dudas, hablo. Para lograr la armonía en un grupo musical es importante que los miembros del grupo practiquen juntos. Aquí entra la unidad. Y se comuniquen efectivamente para asegurarse que todos estén.
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0: En la misma página, porque aquí entra otra cosa. Me acordé de un programa cuando estaba pequeño. Estaba tocando un personaje que se llama El Chavo, La Chilindrina y Kiko y Ñoño. Estaban tocando y ahora sí, dale, 1, 2, 3 y empiezan. Y se escuchó feo. Dice, ¿tú cuál tocaba? No, yo tocaba las mañanitas. Tú, no, yo la víbora. Y tú qué tocabas? No, pues yo tocaba otro tema y yo otro tema. 4 temas diferentes. Eso es lo que Dios no quiere, porque así ya no hay armonía. Eso significa que así todos están tocando un tema diferente. Y en un grupo musical, pues el del teclado no puede hacer la introducción de qué bonito es conocer a Cristo o tocar en do mientras que la guitarra está en fa. El bajo está en re y la batería está en mi. O sea, voy a eso de que no pueden tocar diferente. La batería, ya sé, la batería no lleva notas. Ok, voy a eso. Cuando Dios se refiere en armonía, significa que todos tengan un punto de vista enfocado, como dijo Pablo. No crean que yo ya terminé. Yo sigo y prosigo al blanco. Y aquí el blanco, el factor de todos, no importa qué religión seas, el factor de todos es Jesucristo. Y no me lo vas a negar. Jesucristo es el factor de todos. Y si tu nivel de el factor común, Jesucristo, no aparece, bueno, pues estamos hablando de otra cosa muy distinta. Pero el factor común de buscar a Dios se llama Jesucristo. Entonces, un creyente en la Biblia se refiere a la unión y la unidad entre los creyentes. En el libro de, de Juan 17, Jesús ora por la unidad de los creyentes, diciendo que todos deben ser uno. Cada persona es importante. Cada persona en la creación de la armonía en la comunidad de los creyentes. En el libro de Primera de Corintios 12, del 12 hasta el 27, Pablo compara la iglesia con
1: las 5 y 45 minutos.
0: Cuerpo, ya lo vimos, donde cada parte es importante: ojo, mano, pie y todo eso. Así que la comunicación y el amor son clave. ¿Cómo lograr la armonía? Es importante que todos y cada uno de nosotros, amigos, nos comuniquemos. Y como dice la palabra de Dios, nos amemos unos a otros. Como dice en el libro de Juan, capítulo 13, versículo 34. Que los creyentes deben amarse unos a otros como Él nos amó. Entonces, ¿qué importancia? La unión es fundamental, tanto en un grupo musical como en la Biblia, es fundamental para lograr la armonía. Cada parte es importante, recuerda eso. En ambos casos, cada parte es importante, necesaria para lograr la armonía. La comunicación, la clave, es importante. El objetivo es diferente. Probablemente el objetivo de la armonía en un grupo musical es crear un sonido agradable, bien bonito. Mientras que el objetivo de la armonía bíblica es reflejar a Dios en nuestros actos. Es que cuando nos juntemos o vayamos, sepamos reflejar a Dios. La armonía en un grupo musical se logra en un contexto musical, mientras que la armonía, a lo que se refiere la Biblia, se refleja en los creyentes. Su forma de hablar, su forma de comportarse, su forma de referirse a sus hermanos en la fe, que son de otra denominación, que son de otra religión, que son de otra. Allí se ve la armonía. ¿Qué reflejas tú? ¿Qué importancia le das? En ambos objetivos y contextos son diferentes, pero el punto principal es de que es lo mismo en la armonía. Mi hermano Cali me comparte, dice que en el libro de Juan 17 nos dice: la división no es de Dios, es obra de Satanás. Claro que sí. Todos en este mundo podemos creer diferente. Probablemente algunos o muchos que estén escuchando son de una denominación diferente probablemente a la que yo asisto. Pero yo siempre les digo, si te sientes bien ahí, pues síguele, dale para adelante. Pero hay algo que siempre digo, y a muchos probablemente no les guste. Yo les digo, si escuchas predicar al pastor, al evangelista, a lo que sea, al que esté predicando, primero no le creas. Detente poquito. De hecho, eso es bíblico. Dice, cuando vayas a la casa de Dios, detente, detén tu pie. Y yo me pregunto, ¿y para qué se va a detener? De hecho, voy a buscar esa palabra porque ya me acordé de eso. Y vamos a ver de qué se trata.

0: A ver si lo encuentro por aquí. Dice la palabra de Dios en Eclesiastés. En el libro de Eclesiastés, capítulo 5, versículo 1, dice: cuando fueses a la casa de Dios, guarda tu pie.
1: Las 5 y 50 minutos.
0: Y acércate más para oír que para ofrecer el sacrificio de los necios, porque no saben que hacen mal. En la versión actual dice: si vas al templo, ten cuidado con lo que haces y presta atención a lo que se enseña. Es mejor obedecer a Dios que ofenderlo, presentando ofrendas sin pensar en lo que se hace. Versículo 2: ante Dios piensa bien lo que vas a decir, pues Dios es más poderoso que tú. Recuerda que el que mucho se preocupa tiene pesadillas, y que el que mucho habla dice muchas tonterías. Hoy no más, hoy no más. Y en palabras coloquiales digo yo: cuando vayas, y no se refiere que vayas a la casa de Dios, es decir, cambiando un poquito la palabra, no el sentido, la palabra. Cuando tú escuches la palabra de Dios, ten cuidado, detén tu pie y escucha. Escucha. La versión en la versión de 1960. Cuando fueres a la casa de Dios, guarda tu pie, que significa detente. Cuando vayas, cuando escuches que alguien está predicando, primero detente. Detente, siéntate bien, ponte cómodo y luego acércate más para oír. Ponte a escuchar. Ponte a escuchar. ¿Y para qué vas a escuchar, amigo? Vas a escuchar para poner atención, que es lo que dicen, pero no digas nada. No digas nada. Primero escucha, primero analiza. Y yo he escuchado a hermanos, he escuchado a pastores, he escuchado su versión. Y a veces en mi corazón digo: es que el hermano está mal. Yo siento que está mal. Y luego me pongo a leer. Y digo: no, sí está mal. Y a veces pregunto a alguien: ¿qué piensa de eso? Y dice: no, pues es que yo lo entiendo así, claro. Y mejor ponte a orar. Pero si tú sientes que aquel que estuvo predicando, y tú ya analizaste primero, analizaste de qué se trató el asunto, y descubriste que quien está mal eres tú. Y se vale, amigo, se vale aceptar que estás mal. Porque si tú no aceptas que estás mal, sabiendo que estás mal, de primera ya estás mal porque no quieres aceptar que estás mal. Dice en Salmo 100, no recuerdo si el 2 o el 3, reconocer. Tienes que reconocer. Así que primer punto de la armonía, amigo, es tener paz. Si sientes que aquel está mal, primero ten paz. Si escuchas una palabra, primero escucha, analiza. Y sientes que algo no cuadra, búscalo en la palabra. Y busca de Dios. Dice la palabra de Dios: el que busca, halla. Y el que toca la puerta, se le abrirá. Probablemente nos falte hacer eso. Así que Dios te bendiga, Dios te guarde. Qué bueno que nos estás escuchando. Gracias a todos por acompañarnos en esta hermosa tarde. Muchas gracias a todos. Gracias por su compañía en esta transmisión. Gracias porque yo sé que Dios es bueno. Yo sé que grande es su misericordia. Y bueno, pues a todos se les agradece. Gracias por estarnos acompañando. Gracias por estar presente en esta programación. Gracias a todos los que nos siguieron a través de Facebook Live, los que nos siguieron a través de Zeno Radio, de TuneIn. Y bueno, muchas gracias a Dios. Yo me despido de todos ustedes, a lo mejor muy corto, pero me despido con este canto de la mano de Dios. Ese tema se llama Enséñame. Y después de este canto creo que nos retiramos. Escúchalo, recuerda comentarme, dejar tu mensaje y lo leemos en la siguiente programación. Si no te podemos escuchar, un saludo a todos los que nos están escuchando.

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1: Son las 6:00. 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